gracias por estar acompañándonos, gracias por dejarse acompañar por uno ahí donde usted va en el automóvil. Gracias, con cuidadito, con paciencia más que nada. ¿Quieres ir al Pico Rivera a festejar al Carnalete? Pues va a haber un chorro de artistas. No hay venta de boletos, la única forma de asistir es con invitación. Y para que te ganes tu invitación para cuatro personas, márcame al 310-999-0979 y enseguida yo te marco, me contestas y vámonos a bailar. ¿Te late? ¿Quieres participar? ¿Quieres dejar algún mensajito? Lo que tú quieras. Recuerda que aquí estamos para servirte. Este es tu micrófono y tú eres el personaje principal de este show. Mi racita, en esta hora, un rato más, ahí viene el Empujitos. Más adelante, el Hombre Rata. Mientras tanto, quédese con nosotros, que nosotros estamos contigo.

hombre, si se va a apuntar, pues que se apunte la más pechocha, porque esta noche, ay, amá, esta noche sueño contigo. Este es Bronco. Yo soy el Monchis activando Los Ángeles. Estás en Arrasa 97.9. Bendita tarde de jueves. Disfrútala si Diosito te la regaló.

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1: Está completamente con retrasos y si estás en el centro, para salir de allí te va a tomar alrededor de otros 15 minutos. 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

racita, y vaya haciendo apartadito en su agenda para este fin de semana. A comer harta pupusa y a comer harto loroco, mami. Se conmemora en Los Ángeles el Día Salvadoreño 2026 USA. ¡Ay! Antes me hablan. Vamos a hacer.

900 de Venice Boulevard, aquí en Los Ángeles. La entrada es completamente gratis. El estacionamiento está disponible en las instalaciones de Loyola High School, ingresando por las calles Pico y Berendo, organizado especialmente para toda la comunidad de El Salvador. Venta de pupusas, tamales, empanadas, bebidas tradicionales, orquestas de música tropical, cumbia, bailes folclóricos, shows en vivo de artistas como Carlos Flores, el aventurero, y su banda Norte, que van a andar por ahí. Juegos mecánicos, sorpresas para los niños y la tradicional procesión y recreación de la transfiguración del divino Salvador del mundo. Así es de que vamos a pasarla en grande este fin de semana, al puro sabor salvadoreño. ¡Mami! Que no se vea la poderexa. En un rato más ahí vienen empujitos y tus boletos para que te vayas al cumpleaños del carnalete. 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Yo soy el Monchis, activando Los Ángeles. ¡Va!

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0: disfrútela a lo grande. Recuerde, sea feliz. La felicidad es un estado de decisión. Decida ser feliz. Hay personas que dicen, es que este o aquel me hace enojar mucho. Nadie le hace enojar. Usted decide enojarse. No los tome en cuenta. Les da demasiada importancia, por favor.
1: Oiga, señor Monchis, buenas tardes.
0: ¡El Empujitos! El único muñeco ventrílocuo que no necesita que le metan mano.
1: ¡Ese mero soy!
0: ¿Qué pasó, Empujitos?
1: Aquí, mira, batallando, man.
0: ¿Por?
1: Pues nada, ¿te acuerdas de mi compa el Heli?
0: ¿El Heli? ¿El Heli? ¿Cuál Heli?
1: ¡El Jelipe!
0: ¿Qué tiene?
1: Pues nada, fíjate que el vato le dejó encargado el pulpo a un primo mío.
0: ¿Le dejó encargado qué?
1: Un pulpo que tiene de mascota.
0: Ah.
1: Y mi primo dice que cuando estaba solo con el pulpo, mira, que le hacía con un tentáculo así. Ven para acá.
0: ¿Cómo le hacía?
1: Ven para acá.
0: Le hacía el pulpo con el tentáculo. ¿Y luego?
1: Primero mi primo como que dudaba, pero al final terminó acercándose, señor Monchis. Total de que a los días el dueño del pulpo se encuentra a mi primo y le dice, oye, ya me dijo el pulpo lo que hicieron, mano. Le dice mi primo, mendigo pulpo chismoso, man. Y dice el compa, ah, entonces no es cierto. Dice, no, sí es cierto. Pero mendigo pulpo chismoso me dijo que no iba a decir nada, mano.
2: Ay, mano, no.
3: Ay, cómo no.
1: Ay, no me digas. ¿Cómo ve, mi Monchis?
0: Es la raza 97. El Monchis activando Los Ángeles.
1: De la vida real, de la vida real.
0: De la vida real, mendigo. Márqueme para sus boletos el carnet.

El fenómeno del niño que está apenas entrando y que estamos sufriendo apenas sus primeros efectos preocupa a los científicos, ya que dicen que podría ser el super niño 2026 el más grande en 1000 años. 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El super niño podría ser el más extremo en casi 1000 años. ¿Cómo la ve? Este fenómeno vuelve a generar preocupación entre especialistas del clima, luego de que los nuevos modelos meteorológicos apuntan a un calentamiento excepcional del Océano Pacífico, que ha sido bautizado como el Super Niño 2026. De confirmarse esto, pues los expertos consideran que podría convertirse en el episodio más intenso registrado en casi 1000 años, y los efectos alcanzarían a distintas regiones del mundo. ¿Y tú? ¿Estás preparada? ¿Estás preparado para este cambio de clima que viene medio fuerte son? Y a pesar de esto, hay quien dice que no existe el cambio climático. ¿Usted cree? Yo soy el Monchis, activando Los Ángeles. En un rato más, ahí viene el Hombre Rata. Y si ya me marcaste al 310-999-0979, en un ratito más te marco para irnos con el Carnalete a su cumpleaños.

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Bienvenidos a 97.9, solo ídolos con música de calidad. Mi racita, quiero aprovechar para mandar un enorme abrazo, un saludo, pero muy, muy, muy especial a toda la racita que trabaja allá en la iglesia de San José.

0: ¿Sabes quién puede recibir tu seguro social cuando fallezcas? 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Mire, mi racita, hay veces que no quiere uno tocar estos temas, pero es importante tanto esto como los testamentos. ¡Ay, ay, ay! ¡No deje broncas, por favor! Ahora usted puede descubrir quién puede seguir recibiendo los beneficios del seguro social después de que fallezca. Muchas personas creen que los pagos del seguro social desaparecen cuando el beneficiario fallece. Sin embargo, no siempre ocurre así. Depende de la situación familiar y de la historia laboral. Algunos de los seres queridos podrían tener derecho a recibir beneficios, pues como sobrevivientes, y seguir recibiendo esta ayuda económica. La administración del seguro social ofrece beneficios para sobrevivientes a ciertos familiares de un trabajador fallecido. En muchos casos, este apoyo representa un ingreso importante para quienes dependían económicamente de esa persona. Si usted reunió los créditos laborales necesarios para recibir el seguro social, lo que normalmente se requiere alrededor de 10 años de trabajo, su esposa o esposo podría recibir hasta el 100% del beneficio mensual al alcanzar la edad plena de jubilación. Si el cónyuge sobreviviente tiene al menos 60 años, puede solicitar ese beneficio y lo puede solicitar desde los 50. Así es de que póngase trucha y que no se le duerma el gallo porque pueden seguir recibiendo sus beneficios.
1: Oiga, señor Monchis, buenas tardes.
0: ¡El hombre rata!
1: Oiga, ¿cómo está eso?
0: Sí, pues usted, si recibe usted un seguro social, ¿tiene un seguro social?
1: ¿Seguro social?
0: Ajá.
1: ¿Seguro?
0: Ah, sí tiene.
1: Seguro que no lo tengo, señor Monchis.
0: ¡Ay, hombre rata!
1: Pero de todos modos, señor Monchis, mire, cuando me muera, es más, no sé ni cómo le van a poner a la plaquita de la tumba.
0: ¿Cómo que no? ¿Cómo que no sabe qué le van a poner a la plaquita de la tumba? Pues el hombre rata descansa aquí.
1: No, no sé.
0: ¿Por qué?
1: Pues con eso de que mi esposa quiere que todo vaya a su nombre.
2: ¡Ay, que me rompió el corazón! ¡Esa muchacha me rompió el corazón!
1: No vaya a ser que también quiera ponerle ahí, ¿no? Que aquí descansa.

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1: Si estás en la ciudad de Maywood, en el Freeway 710, en dirección al sur, a la altura de la Washington Boulevard, te vas a encontrar básicamente estancado en el tráfico porque está a vuelta de rueda. Pero para tu buena noticia, los retrasos solamente son de 10 minutos. Llegando a la altura de la Firestone Boulevard, vas a tener un poco más de libertad para ir a tu destino. 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

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Mi racita, a ti te gustan los perfumes, pero no te fijan, se va muy rápido el aroma. Dicen los expertos que antes de ponerte el perfume, es bueno untarte un poco de aceite de coco, ya sea en la parte de las muñecas, el cuello, detrás de las orejas. Una capa muy finita es suficiente para que no se engrase tu ropa, y luego vaporizar tu fragancia directamente sobre el aceite de coco, y esto va a hacer que el aroma dure hasta 5 veces más. Yo soy el Monchis, activando Los Ángeles.

Cerremos este jueves como Dios manda, que todo haya salido y resultado como querías. Y si no es así, no te apures. Mañana tenemos chance de hacerlo otra vez o al ratito, como ande usted de ánimos. Solo quiero que recuerdes que cuando pasas por una dura prueba y te preguntas, ¿dónde está Dios? Recuerda, el maestro siempre está en silencio durante el examen. Yo soy el Monchis, activando Los Ángeles. Ya llegó el carnalillo pecho amarillo. Mañana 3 de la tarde tienes una cita conmigo aquí a través de la Raza 97.9. Por lo pronto, que llegues con bien. Hasta mañana. Dios nos bendice.

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Te saludo tu compa, el carnillo pecho amarillo, cabeza de brillo, a través de 97.9 La Raza, solo ídolos con música de calidad. Y gracias a Dios, gracias al Señor, que hoy es jueves, viernes pequeñito, y en esta hora tengo tus invitaciones para que, por supuesto, carnillos, vayas al cumpleaños del carnillo pecho amarillo, cabeza de brillo, el próximo viernes 14 de agosto en el Pico Rivera Sports Arena. Y también puedes venir aquí a la radio a recoger tus invitaciones a las oficinas de La Raza.

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6: 29 de enero del 91.
5: Usted me llama porque vive desesperada, porque en el amor le ha ido muy mal. Usted se entrega al amor, usted no es correspondida y por eso usted me está llamando. Los hombres llegan a su vida y se le van. Sin usted pensar por qué se fueron, qué fue lo que pasó, qué hice de malo, ¿verdad?
6: Sí.
5: Estas son las preguntas que usted se hace. ¿Es cierto o no?
6: Sí.
5: Mirando y analizando la carta astral, la carta natal y por medio del mineral, nos damos cuenta que usted ha sido víctima de maldad porque a usted llega a su vida hombres comprometidos. Es por eso que últimamente viene sintiendo dolores de cabeza, cansancio en la espalda, dolores en las rodillas.
6: Ajá.
5: A usted hay que hacerle una ayuda, hermana. Usted hay que hacerle una ayuda espiritual, ¿oyó?
6: Sí.
5: ¿Cuándo nos puede visitar?
6: Pues la verdad no sé, porque como trabajo y ahorita voy a entrar a estudiar.
5: ¿Pero usted trabaja los sábados y los domingos?
6: Los sábados, sí.
5: ¿Y el domingo que le queda libre, por qué no nos visita?
6: Sí, está bien.
5: Perfecto, hermanita, gracias.
6: De nada.
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6: 5 de enero del 76.
5: Pero yo por medio del timbre de su voz noto una tristeza bastante grande en su corazón, ¿verdad?
6: Así es.
5: Aunque usted es una mujer muy expresiva, que usted es una mujer que le hace frente a las adversidades, voy a levantarme bien.
6: Así es.
5: Hoy voy a estar bien y no voy a demostrarle a la gente que tengo problemas.
6: Así es.
5: Es así usted, ¿verdad?
6: Así es, así soy yo, gracias.
5: Pero llega el momento, hermana, en que son tantos los problemas.
6: Así es.
5: Y son tantas las dificultades que tiene usted en este preciso momento, que llega un momento en que usted explota.
6: Así es.
5: Porque usted en este preciso momento duda de su pareja.
6: Así es.
5: ¿Es verdad o no?
6: Sí, es mucha verdad.
5: ¿Hace cuánto duda usted de él?
6: Pues yo tengo 17 años con mi pareja.
5: Sí.
6: Y nunca he sido feliz.
5: Nunca ha sido feliz.
6: Así es.
5: No, no se preocupe. ¿Por qué no me visita esta misma semana?
6: No he trabajado y no tengo la solvencia ahorita, pero sería la próxima semana.
5: Ah, bueno, entonces la espero la próxima semana en nuestro consultorio para que podamos hablar mucho más, ¿oyó?
6: Sí, muy bien.
5: Gracias, hermanita.
6: Sí.
5: 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Ya regresamos.
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2: ¡Ea! ¡Ea! 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
1: 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Carnaletes, dentro de 33 minutos llega Yo Sé Que Te Acordarás, porque recordar es volver a vivir. Y ya vienen las invitaciones del tu compa, el Caranío Pecho Amarillo, para su cumpleaños en el Pico Rivera Sports Arena este próximo viernes 14 de agosto. Carnalete con una lluvia de estrellas para que te pongas bien trucha en el 310-99-0979.

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Gracias a Dios, que es jueves, viernes pequeñito. Si vas a pistear, no vayas a manejar. Y si vas a manejar, no vayas a pistear. 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Puedes venir si no has ganado las invitaciones. Cada invitación es para dos personas, donde va a haber una lluvia de estrellas, lluvia de grupos, de artistas y bandas. Carnalete, vente aquí a las oficinas de 97.9 La Raza. Te vamos a entregar 4 invitaciones dobles para que vayas al cumpleaños del Carranillo en Pico Rivera.

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0: 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Estamos llegando a la parte final. Hoy, a través de nuestro programa, resolvimos muchas dudas, pero aún así quedan más caminos por explorar y muchas más preguntas por resolver. ¿Tienes un problema sin solución? En nuestro próximo programa podríamos responderte justo lo que necesitas. No te lo pierdas. Nos escuchamos pronto. Bendiciones.
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0: música de calidad, mi compa. Bueno, de volada, mi caralío. Reporte del 310-999-0979. Y dime, caralío Pecho Amarillo, mucho te quedaron las invitaciones para tu cumpleaños en el Pico Rivera Sports Arena. Es un paquete de 4 invitaciones, invitaciones dobles para que te reportes de volada. Y, caralío, si tienes chance, pasa por las oficinas el día de mañana. Mañana viernes y toda la semana que viene a las oficinas de 97.9 de La Raza. Llega y pide tus invitaciones para el cumpleaños del carnalillo totalmente gratis. Estás a través de 97.9 de La Raza, solo ídolos con música de calidad, mi compa.
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0: Ya llegó la gran preventa de Labor Day.

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Mi compa, esta yo sé que te acordarás, porque recordar es volver a vivir. Márcame el 310-999-0979 y dime, chan, el carnalillo pecho amarillo, mucho te con las invitaciones para el cumpleaños del carnalillo en el Pico Rivera Sports Arena. De

0: 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Carnalete, se llegó el momento de entregarte un paquete de 4 invitaciones dobles para el cumpleaños del carnalillo pecho amarillo, cabeza de membrillo, que va a ser el próximo viernes 14 de agosto en el Pico Rivera Sports Arena. 97.9 de la raza, buenas noches.
1: Buenas noches, carnalillo, muchete con los boletos para tu cumpleaños.
0: ¿Cómo te llamas?
1: Karina.
0: ¡Felicidades, Karina!
1: Gracias.
0: ¡No me cuelgues! Te acabas de ganar 4 invitaciones dobles para el cumpleaños del carnalillo pecho amarillo en el Pico Rivera Sports Arena. Carnalete, para que te lances con toda tu familia y sobre todo con todos tus compas y todas tus amigas, donde va a haber una lluvia de estrellas y grandes grupos y artistas favoritos de todos ustedes. Continuamos a través de 97.9 de la raza, solo Ídolos con Música de Calidad, mi compa.
1: Gracias, carnalillo pecho amarillo.
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0: 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Llegamos a la parte final de nuestro programa. Recuerda que tú haces parte de este espacio radial y queremos escucharte todos los días. Envíame ya, ahora mismo, la fotografía de la palma de tu mano y prepárate para descubrir respuestas en nuestro próximo encuentro. ¿Te atreves a dar el siguiente paso? Nos oímos, nos escuchamos en un próximo programa. Bendiciones para todos.
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1: Buenas noches, carnalillo, muchete con los boletos para tu cumpleaños.
0: ¿Cómo te llamas?
1: Karina.
0: ¡Felicidades, Karina!
1: Gracias.
0: ¡No me cuelgues! Te acabas de ganar 4 invitaciones dobles para el cumpleaños del carnalillo pecho amarillo en el Pico Rivera Sports Arena. 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Continuamos a través de 97.9 de la raza, solo ídolos con música de calidad, mi compa.
1: Gracias, carnalillo pecho amarillo.
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97.9 La Raza, solo ídolos con música de calidad, mi compa. Chan, charan, charan, charan, charan, charan, carnaletes. Vamos a seguir regalando más invitaciones para el cumpleaños del Caranio el próximo viernes 14 de agosto en el Tito Rivera Sports Arena con una lluvia de estrellas. Carnaletes, para que todos ustedes se pongan bien truchas o puedan venir directamente aquí a las oficinas de 97.9 La Raza, aquí en el 5055 de la Wilshire Boulevard, piso número 7, a recoger sus invitaciones dobles para el cumpleaños del Carnalillo. ¡Te esperamos!

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raza, solo ídolos con música y caridad, carnaletes. Chan, charan, charan, charan, charan. Gracias a Dios que es jueves, viernes pequeñitos. Fíjate que ya para mañana ya es viernes. Te recuerdo que si vas a pistear, no vas a manejar. Y si vas a manejar, no vayas a pistear, mi compa. Y puedes pasar a recoger aquí en las oficinas de 97.9 La Raza las invitaciones dobles para el cumpleaños del carnalillo pecho amarillo, cabeza de membrillo. Mi cumpleaños que será, si Dios quiere, carnalillo, para todos ustedes en el Pico Rivera Sports Arena. Entrada gratis solamente con invitación, carnalete, y los puedes recoger aquí en las oficinas de 97.9 La Raza. ¿Sale, vale? Y te espero para que celebres conmigo otro año más que Dios me da de existencia. Bueno, fíjate, carnillo, ¿qué crees? Que una jueza declara al Departamento de Seguridad Nacional de aquí de Estados Unidos en desacato en el caso de redadas de inmigración en Los Ángeles. Y es que fíjate que una jueza del Distrito Central de California impone multa diaria al Departamento de Seguridad Nacional por retener evidencia, ¿eh? Y solicitan copias digitales de comunicaciones en las redadas del 2025. ¿Qué te parece? ¿Tú qué piensas? Estás a través de 97.9 La Raza, solo ídolos con música de calidad, mi compa. Sí,

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Carnaletes, mañana vamos a seguir regalando más invitaciones para el cumpleaños del carnalillo, pecho amarillo, cabeza de membrillo. Son paquete de 4 invitaciones dobles, carnalillo, para los carnalillos y carnalillas que me quieran acompañar en mi cumpleaños el próximo 14, que es viernes, 14 de agosto, en el Pico Rivera Sports Arena, con una lluvia de estrellas, artistas, grupos, bandas y todo el rollo. Nos la vamos a pasar bien a todo dar. Entrada gratis, solamente con invitación. Bueno, ¿qué crees, carnalete? Ah, me estaban diciendo, oye, carnalillo, y si voy a las oficinas de La Raza, pueden venir por sus invitaciones también, ¿eh? Recuerden que estamos en el 5055 de la Wilshire Avenida, carnalillo, piso número 7. Y ahora más, timbran y dicen, hey, vengo por las invitaciones del carnalillo. Y luego nuestro departamento de promociones les va a entregar sus invitaciones, primeramente Dios, para que disfruten y vayan con todos sus compas y con todos sus seres queridos. Bueno, pues, ¿qué crees? Carnalete, fíjate que el sur de California seguirá experimentando altas temperaturas, ¿eh? Durante todo el fin de semana, y las alertas por calor y las advertencias de calor extremo se mantendrán vigentes en algunas partes de la región. Fíjate, carnalillo, que se ha extendido la alerta por calor hasta las 8 de la noche del domingo, para gran parte de Inland Empire y algunas zonas del condado de Los Ángeles, para que te pongas bien abusado. Según el Servicio Meteorológico Nacional, fíjate que también existe, fíjate qué loco está el clima, también existen probabilidades de lluvias, de tormentas eléctricas y chubascos aislados en algunas zonas de los condados de San Bernardino y Riverside. Bueno, pero los condados de Los Ángeles y Orange vamos a disfrutar de sol para mañana viernes, si Dios nos presta vida, carnalete, con una máxima de 88 grados Fahrenheit y una mínima de 65 grados Fahrenheit. Las temperaturas se mantendrán en los 80, 84 grados durante todo el fin de semana. ¿Qué te parece? 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

tenemos que retirar. Muchísimas gracias. Que Dios te bendiga siempre. Yo te espero para el día de mañana, viernes. Ya, feliz fin de semana. Gracias a Dios que ya mañana es viernes. Recuerden que si van a pistear, no vayan a manejar. Y si van a manejar, no vayan a pistear. Para mañana viernes voy a seguir regalando las invitaciones para el cumpleaños del carnalillo pecho amarillo, cabeza de membrillo. Ya saben que mi cumpleaños, si Dios me presta vida, va a ser el próximo viernes 14 de agosto en el Pico Rivera Sports Arena, carnaletes. Eso va a ser, si Dios quiere, para que tengan todo su invitación y me acompañen a celebrar en grande con grandes artistas, estrellas. También van a estar grupos, bandas, artistas sorpresa y todo el rollo. Los que recuerdan mis cumpleaños, cara niño, sabrán que llegaban un chorro de artistas sorpresa sin que me avisaran. Y ahí le caía toda la flota y toda la banda para bien bonito celebrar en grande. Nuestro pensamiento antes de irnos a dormir. Cuando Dios toca tu corazón, tu vida cambia. Y es verdad, carnillo. Cuando Dios toca tu corazón, tu vida cambia. Y cuando dejas que Dios toque tu vida, vas a experimentar que los milagros suceden. Y es una gran verdad que yo, carnillo, deseo de todo corazón, yo deseo de todo corazón que lo experimentes con la presencia de Dios en tu vida. Gracias, que Dios te bendiga siempre. Y si vas a pistear, no vayas a manejar. Y si vas a manejar, no vayas a pistear. Los quiero mucho. Te saludo tu compa, el carayo pecho amarillo de 97.9 La Raza. Solo ídolos con música de calidad.

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0: americano. Si el que nace en Europa es europeo, y el que nace en el África, africano.
1: Yo soy.
0: He nacido en América y no veo por qué yo no he de ser americano.
1: De América.
0: Porque América es todo el continente.
1: Yo
0: y el
1: soy.
0: Que nace aquí es americano.

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2: Vaya, no encuentro fallas en su lógica.

0: suerte, yo sé el trabajo. Quiero decirle a cada uno de ustedes que estamos vivos.
1: ¡Solo por hoy!
0: Bueno, estaba leyendo yo el libro del alquimista, de Paulo Coelho. ¿Quién lo ha leído?
2: No, yo no lo he visto.
3: Yo también.
4: Intenté, pero no, como que no, no.
2: Con no está muy atractivo de ver.
0: El alquimista está chido. Bueno, en el libro del alquimista hay una frase que me llamó la atención que dice: cuando quieres algo, todo el universo conspira para ayudarte a lograrlo. Esto habla sobre la importancia de tener un sueño claro y perseguirlo con determinación. Significa que cuando realmente deseas algo desde el corazón y trabajas por ello, las circunstancias y oportunidades se alinean a tu favor. Ahí está. Pues, pues lean y ahí de repente en otro, en Condorito puedes encontrar una frase de motivación.
2: No está en audiolibro, Terry, es que yo prefiero mejor audiolibros.
3: Sí, ¿verdad?
2: Sí.
3: Entra más por más directo, güey. Sí. Siento que por el oído entra más directo que por los ojos.
0: ¿Por el oído te entra más directo?
3: Sí, la información sí.
4: ¿No te das así como pesadez?
3: No.
4: A mí como que me da sueñito.
0: Ay, Dios mío. Ya me imagino el chico Morales escuchando el audiolibro ahí.
2: Acostado con una torta de lengua.
3: Ay, no.
4: No le digas a Terry porque era todo yo
2: con salsita verde.
0: Me está esperando la lengua.
2: Sí. Ahora de que vayas a Mexicali, ¿verdad, Cheney?
3: Y te vas a quedar queriendo, chiquitito.
2: Te vas a quedar.
4: No, ¿cuál? Ya, mi mamá ya fue la compró.
0: Muchachos, vamos a hacer un ensayo, por favor. 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
0: Bueno, es que el presidente Trump declaró al inglés como la lengua oficial de los Estados Unidos. Hey. Y pues la orden de Trump va a anular una política que data del año 2000 firmada por Bill Clinton para asegurar acceso lingüístico a servicios del gobierno federal. ¿Qué significa esto, chamacos?
4: ¿Qué?
0: Nada.
3: Que nos vamos a quedar sin chamba.
0: Nada, que vamos a poder seguir teniendo un show en español y que dependiendo de los estados van a poder encontrar, por ejemplo, los exámenes del DMV en español, instrucciones para otras cosas en español y etcétera, etcétera. En donde sí cabe una duda es en la ciudadanía, porque ¿por ahí sí, como es una cosa federal, van a tener que estar como 100% todo en inglés.
4: Depende, de cierta edad te daban chance.
0: Ya no.
4: Pero ahora ya. Ah, okay.
0: Con esa orden ejecutiva. Pues vamos a ver qué sucede, porque todas las órdenes ejecutivas que firma Trump sale un juez federal y se las baja.
4: Ah, sí, no ya manches. Otra, dice.
0: ¡Otra! ¡Ok! ¡Pum!
2: Oye, pero...
4: Ya deje de decir burradas.
2: ¿Aquí qué nos preocupamos? Aquí en todos Los Ángeles, los gabachos son turistas. ¿Aquí cuándo has visto un americano ya?
3: Sí, verdad, ya no hay. Ya no los acabamos.
0: Yo lo único que digo, pues, una orden ejecutiva para que no suba el bistec. No,
4: vayan, hombre, y compren gallinas.
0: Así como vamos a rato, también nosotros vamos a estar formados los despensatones.
3: No.
2: Sí.
0: Aquí me está diciendo Alberto Pérez de ahí de Steak LA, Chico Morales, que no ha sido por tu despensa.
3: Que la mate, compa.
2: Oye, deberían de mandarlas ya.
0: Por correo, ¿da? Bien, vámonos a otra información. Oye, la calentura, ¿hasta dónde llega? Fíjate, esto pasó en Riverside, California, chamaco.
4: ¿A poco ahí?
0: ¿Se la saben o se las platico?
2: No, a ver, suéltala.
0: A ver. Una morra, una maestra de 33 años de edad, que está guapa, porque estoy viendo la foto de la maestra, se dejó caer a un alumno de 17 años. Ya la policía la detuvo y está en investigación. Arrestaron a la maestra por presuntas relaciones inapropiadas con un menor de 7 años que tenía desde el 2023. Ella se llama Dulce Flores, era profesora de la preparatoria de Riverbank desde el 2016. La investigación comenzó después de que oficiales del plantel recibieron informes sobre la relación entre la mujer y el menor, y el arresto se hizo cuando se tuvieron pruebas suficientes, indica el comunicado de la policía. O sea que no fue una aventura de un ratito.
4: Ya tenían ratón.
3: Ya era una relación.
0: El miércoles Flores fue arrestada por y la metieron al bote y tiene una fianza en el condado de Stanislaus por $20,000.
3: Ah, oye, ¿cuántos años tenía la teacher, Terry?
2: 33. Si hubiera sido en México, pues no pasa nada.
3: No,
2: pero aquí,
3: no, pues sí, ¿verdad?
2: Porque si esta ley aplicara en México, todas las casas estuvieran llenas de maestras.
3: Y maestras. Suerte.
0: ¿A qué edad un niño ya sabe lo que está haciendo?
2: Yo creo a los 14.
4: A los veintitantos.
3: Oye, yo ya no soy niño, ya no sé qué hago, la neta.
2: ¿A qué vine?
4: Ya ves. ¿A qué venía?
0: Entonces sí se manchó. Es que yo creo que si el morro la buscaba y tenían una relación, no es como que lo estaba obligando. Está mal, pero, o sea.
4: Pero al final está mal.
0: Va a ser acusada de violación, se llama esta
2: persona. Sí, por la edad.
4: Ah, no.
2: Por la edad, no es por lo que sepa uno, Terry.
4: Yo mejor de lejitos.
0: Y le van a manchar el récord para toda la vida. Nunca va a poder ser maestra jamás, jamás de los jamases. Y pues cada vez que vaya a pedir trabajo, ahí va a estar.
4: Hizo eso.
2: Ah. Otra más para el OnlyFans.
4: ¿Qué no te lo borran?
0: Si le gustaban los morros, güey, pues se hubiera buscado uno de 18 también. Pues,
3: ya uno legal, ¿verdad?
4: O sea, hay que ir por el colágeno, pero dentro de lo legal.
2: Ah, sí. En cuanto cumpla 18.
4: Lo legal.

0: Estamos de regreso al aire con el Terrible, el Millón y Pasadito. Estamos listos para hacer la troleada y vamos a platicar con Araceli, que está aquí con nosotros. Hola, ¿cómo estás?
1: Hola, bien, ¿y tú?
0: Iguana Ranas, al Millón y Pasadito, como debe de ser. A ver, tú quieres trolear a tu mamá y dices que esta troleada va a ser todo un éxito. ¿Por qué?
1: Lo que pasa es que mi mamá es una mujer súper religiosa. Extremadamente religiosa. Y pues bueno, yo estoy por, me cambié a la religión de Goku, algo que ella, pues supongo que ni siquiera sabe que existe.
0: Obviamente la religión de Goku no existe, pero tú le vas a decir a tu mamá que sí existe y que te cambiaste a esa religión.
1: Exactamente.
0: Bien, ¿y qué crees que te diga tu mamá?
1: Estoy loca.
0: Oh my gatos. Listo, señores y señores, regresamos con la troleada al aire con el Terrible. ¿Cómo reaccionará la mamá de Araceli cuando le diga que se convirtió en una Goku con una colita de mono y todo el rollo?
1: Esperemos.

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1: Estamos de regreso al aire con el terrible al millón y pasadito. Estamos hablando con Araceli y le vamos a marcar a su mamá. Su mamá se llama Blanca, ¿ok? Y bueno, la señora es muy religiosa, tipo Chabelita. Más o menos así, ¿no, Araceli?
2: Así es.
1: Entonces vamos a marcarle a ella. En cuanto ella te conteste, la saludas bien y todo, y le dices que quieres platicar con ella antes de que le platiquen otras personas. Y pues ya todo lo demás va solita, ¿ok?
2: Ok, muy bien.
1: Listas.

0: Bueno,
1: hola.
0: Hola, mija, ¿cómo estás?
1: Bien, ¿y tú, ma?
0: Bien, aquí a punto de echarme un cafecito, mija.
1: Qué bueno. Fíjate que quería comentarte algo. Quería, pues, platicarte algo que quiero que sepas por mí y no por otras personas, porque ya ves la gente cómo es de chismosa.
0: Ok, sí, dime, mija.
1: Pues, nada más, solo que supieras que, pues, que me cambié la religión de Goku. Ya no creo en lo que tú me inculcaste.
0: Estás bromeando, ¿verdad, Araceli?
1: No.
0: O sea, eso no es ni una religión, Araceli. ¿De qué estás hablando? Que no es
1: claro
0: una caricatura que grabas desde chiquita, o sea, ¿te fanaticaste o qué?
1: No, claro que no. Es algo que tú no entiendes, ma. El sagrado Kaiosama se encuentra en la parte superior de la jerarquía.
2: Es el supremo Kaiosama.
0: ¿De qué estás hablando, Araceli? ¿Sagrado? O sea, ¿qué pijadas estás diciendo?
1: Es algo que tú no conoces, pues, pero es el más poderoso de su raza y por esa razón es como se encuentran los dioses. Es como se encuentra el dios de todos los dioses.
2: He escuchado el rumor de que los mismos Kaiosamas tienen un dios todopoderoso.
0: Exactamente, solo hay un dios, Araceli, se te ha enseñado desde chiquita. Hay un solo dios y ese es Jesús, entiéndelo. Lo que estás hablando son puras babosadas.
3: Kaiosama, por favor, dime lo que está sucediendo.
1: Claro que no. Lo que pasa es que existen 4 Kaiosamas principales, pero...
0: No. Eso me estás diciendo, hablando de esas fanaticadas, de caricaturas, de pura pesca. Tú bien sabes, y se te ha inculcado muy bien, niña. No me empieces, y si esto es una broma, no me está gustando, Araceli.
4: ¿Verdad que es increíble?
1: Ma, yo ya soy una mujer, puedo cambiar mis pensamientos, mis creencias. Ya no creo en lo que tú me enseñaste.
0: No, a mí no me vengas con eso, Araceli. Eso no está bien. Y tú bien lo sabes. Se te ha inculcado desde chiquita. Dios, solo hay uno y es Jesús. Lo sabes muy bien. No me vengas con pendejadas ahorita, ya a tu edad, y viniéndome con esas babosadas, por favor, Araceli.
1: No te enojes, ma. Lo que pasa es que tú no lo sabes, pero yo ya estoy en el nivel 3 para convertirme en esposa del Kaiosama. Pero tú no.
0: ¿Qué nivel? O sea, ¿estás hablando de un juego o de qué, Araceli? No. Por favor.
5: Vamos a buscar las estrellas del dragón.
0: Escúchame.
1: No. Mi esposo está de acuerdo y dice que sería un honor compartirme. Dios mío,
0: por favor.
1: Sería un honor compartirme con el Kaiosama para así poderme ganarme. Para poder ganarme mi colita de mono, sí, como la de Goku.
0: Estás hablando de un juego, Araceli. Escúchate, parece todo. O sea, no, es increíble. Estás mal. Ay, recuérdalo, siempre Dios solo hay uno. Araceli, escúchalo.
1: Es que es eso, o sea, tú no sabes exactamente. O sea, no siempre, o sea, no es el único Dios en el que tú crees. Yo creo y elegí creer en el sagrado Kaiosama. Mi esposo está de acuerdo y dice que para él sería un honor compartirme con el gran Kaiosama, porque así puede ganar su colita de mono, como la de Goku.
3: ¿Te refieres al monstruo que salió de las esferas del dragón?
1: ¿Es algo que tú no entiendes?
0: Dios mío, ni lo voy a entender jamás, Araceli.
1: Tú eres mi madre y me tienes que apoyar en mis decisiones.
0: Araceli, o sea que tu esposo está de acuerdo que te acuestes con otro fulano nomás para ganarte una cola de chango. O sea, ¿qué pijadas son esas, hija? Por favor, por Dios, ¿te estás escuchando?
1: Sí, te estoy escuchando. Y como te digo, él está de acuerdo, ma. De estar con el gran Kaiosama, estar con cualquier otro tarugo, mi esposo está de acuerdo y él está feliz porque dice que sería un honor compartirme con el gran Kaiosama.
2: ¿Lo dices en serio?
0: Al infierno te vas a ir, Araceli. Tú y tu esposo al pinche infierno se van a ir los dos.
1: No, mami, pues yo ya vivo en el infierno, vivo en Arizona. Así es que ya me estoy acostumbrando al calorcito de para allá voy. No me importa, Kamehameha. Tú no sabes de esas cosas, ma, pero así es. Tienes que aceptarme y tienes que apoyarme en mis decisiones.
0: Jamás, jamás lo voy a aceptar, Araceli. Nosotros somos católicos y siempre vamos a ser católicos. Y tú tienes que entender,

0: señora, no me esté ofendiendo, por favor. ¡Came, came, ja! ¡Came, came, ja!
1: Pero ¿por qué te enojas? Tienes que apoyarme en mis decisiones. Jamás. La vida es muy cortita como
0: ¿Cómo se llama la señora esa con la que estás hablando? Porque ya no es tu mamá. ¿Cómo se llama?
2: ¿De qué está hablando?
0: Señora, la invito a que venga al Palacio del Gran Cayo aquí para que vea de lo que estamos hablando.
2: Jamás. Jamás entraría. Esto es el infierno. Es irme al infierno si les sigo a ustedes la corriente de sus fanaticadas.
0: Y si quieres saber más, señora, puede escuchar Al Aire con el Terrible todos los días en la mañana para conocer más. De la religión de Goku.
3: Pues ese supremo Kaiosama no parece tan poderoso.
2: Dios mío, no, gracias. No, estoy muy
0: señora,
2: bien.
0: La estamos troleando, no se crea.
2: No existe.
0: No se crea, no existe tal religión de Goku.
1: No te enojes más.
2: ¿Qué pasa, hija? Está muy mal, Araceli. Con la religión no se bromea.
1: Ay, ma, perdóname, pero fue un pequeño chascarrillo, pues.
2: Ok, Araceli, ya déjame, porque estoy limpiando la casa y tú con tus bromas malas.
1: Seguramente ya me estabas imaginando que traía la colita de Goku, de chango.
2: Ay, hija, te estaba imaginando con tus cuernitos de diablo en el infierno, de verdad. Ay, no, pero pues ya, tengo que colgar, adiós.
0: Muy buena, oye, se ve que te sabes la caricatura de Dragon Ball Z de memoria.
4: ¡Came! ¡El Kamehameha! ¡Apártense! ¡Goku va a lanzar el Kamehameha con toda su fuerza!
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0: Regresamos en minutos con la Jenny Fiera.
6: Sí, señor.
0: Kareli Ruiz habla después de que fue víctima de unos ladrones en su casa. ¿Cómo se siente y cuáles fueron las secuelas? Y además, Leonardo DiCaprio y Jeff Bezos al rescate del plan.

0: echaron su bedoyecta.
1: Ya nos echamos la bedoyecta y un montón
0: es
1: de
0: que
1: cosas.
0: Los veo muy despabilados, como muy, no sé.
2: Como muy bajos de energía.
0: Sí, como que andan volando bajo.
2: Nos faltan unos tacos de carnitas.
0: Ah, yo creo que sí, ¿verdad? ¿No? Con una poderosísima.
2: Ándale.
0: Helada, para no decir qué. Bueno, vámonos con el chisme. Resulta, chicos, Kareli Ruiz ya reapareció después de lo que sucedió. No sé si recuerdan que les conté que habían pasado por un robo violento en su casa.
1: Sí, cómo no.
0: Afortunadamente, pues estaba nada más el esposo. Entonces, no es como que.
1: No era intento de secuestro.
0: Y eso. No.
1: Okay.
0: Fue a un asalto violento en su casa donde golpearon a su esposo y se robaron cosas. Si hubiera sido secuestro, se lo hubieran llevado al esposo, ¿verdad?
2: Sí.
0: Se lo llevaron. Entonces, ella comentó que todavía tiene secuelas de esto, porque dijo que ya no se siente tranquila, que cuando ya está a punto de dormir, está como pensando, ¡ay, un ruido! O sea, ya está como muy...
1: Pues se queda paranoica la persona, ¿no?
0: Ajá, sí, no, sí, yo cuando veo una serie ahí de El Acosador Nocturno ya estoy con las puertas. Ahora imagínate cuando... Sí, ahora imagínate cuando realmente alguien sí entra a tu casa, pues ya es diferente, ¿no? Porque ya pasó, no es como que una imaginación.
2: Ya cualquier rudito piensa que van por ella.
1: Exactamente.
0: Entonces, al parecer ya detuvieron a una persona que están sospechando de que pudiera haber participado en esto. Y pues bueno, ojalá que no vuelva a suceder, porque es lamentable para todos que pasamos por algo así o que ya no podemos estar a gusto ni en nuestra casa.
1: Exactamente, pues bueno, lo bueno que está bien, yo creo que van a terminar yéndose a vivir a otro lado.
0: Yo creo que sí.
1: Ok, pues y como es una persona que ya tiene mucha plata, pues se puede comprarse una casa en San Antonio, cerquita de Monterrey, para que no extrañe, ¿no? Y seguir su carrera de influencer en este lado, ¿no? Pues sí, hay crimen, pero no tanto.
2: Pero qué triste, ¿no? Que pues la fama te orilla que te quieran secuestrar, te quieran robar, hombre, que o pues el dinero, por eso lo gana uno con
1: mira,
2: tanto
1: güey,
2: trabajo.
1: No quiero pensar
2: ¿dónde
1: mal.
2: ¿Dónde podemos vivir nosotros los famosos?
1: ¿Cómo sabían esos güeyes dónde estaban las cosas y todo ese rollo? Pues o sea, porque lamentablemente
2: que conoce.
1: Exactamente, o que trabaja en esa casa.
2: La envidia.
0: A veces se coluden con las personas de limpieza.
2: Sí.
0: Entonces hay que, pues, no sé, hay que tener cuidado, ¿verdad? Pero imagínate tener que estar sospechando de todos así, porque ya no se puede. O sea, ya antes contratabas a cualquier persona, ay, hazme un favor, límpiame mi casa.
2: Ándale.
0: Y pasaba y ya no pasaba nada, hasta ahí quedaba, pero ahora ya es como que...
1: Contrataban a alguien para limpiar su casa y sí se la limpiaban.
0: Ahora no, también. Pero no así, pues no.
1: Se la dejaban limpiecita. Ni los muebles les dejaron. Pero bueno, espero, qué bueno que está bien Kareli Ruiz. Ahora, cuéntame, ¿qué está pasando con Fuerza Régida, Jennifera?
0: Pues Fuerza Régida sigue haciendo lo suyo. En esta ocasión, pues están confirmados como invitados para la semana especial de Billboard de la música latina. No van a hacer como un concierto, esto para que sepan, es allá en Florida, en Miami Beach, del 19 al 22 de octubre. No van a hacer un concierto, sino es como, al parecer, como una participación donde platican con ellos, de dónde se conocieron, cómo fue que formaron, así cositas así. O sea, es como un tú y tú platicando y pues contando sus historias de cómo fue que llegaron allí.
1: Exactamente, entonces pues no va a ser una participación así emblemática, sino que nada más van a estar ahí contando su historia de que, pero es una agrupación que ha logrado cosas impresionantes con el poco tiempo que tienen formados en los Estados Unidos y en México, pues han llenado estadios, participado en los eventos más importantes, colaborado con los artistas más grandes y bueno, pues es muy bueno conocer su historia para motivar a otros niños o sí, jóvenes pues que quisieran ser artistas, ¿no?
0: Siempre, como que al parecer como que siempre invitan a alguien, ¿no? Y esta vez pues le toca a ellos. Entonces van a ir, los van a entrevistar, van a estar ahí y pues ya con el hecho de que te inviten y te toman en cuenta es porque algo hiciste bien.
1: Ahí estamos. Y por último, Jennifera.
0: Por último, vámonos con Leonardo DiCaprio y Jeff Bezos, que van a hacer algo juntos. No, Jeff Bezos y ahí está otra, no se me fue el nombre, pero van a hacer una buena causa. Está hablando de cómo ayudar a las especies que están en peligro de extinción y pues tienen un proyecto donde van a gastarse 200 millones de dólares.
1: Las personas inteligentes, esas están en peligro de extinción.
0: No, pero aquí son con especies que pues buscan ayudar, van a rescatar a 100 especies en peligro de extinción en 30 países. Entre ellos están los pangolines, los lémures, las salamandras y hasta una iguana rosada de allá de las Islas Galápagos.
1: ¿Y la vaquita marina no está?
0: Supongo yo que sí, dije entre ellos, o sea, no voy a decir todas las 100 listas, si quieren me la digo, pero...
1: Los pangolines son unos como tipo armadillos que están ahí en China, pero se los comen, güey.
0: Pues por eso, armadillos. No sé cómo le vayan a hacer, ¿no?
1: O sea, que buscan un pangolín y porque tienen la creencia de que, pues, con los pangolines son una viagra, ¿no?
2: Son afrodisíacos.
1: Son dicen, ¿qué? Yo no sé dónde lo sacan tanta guarrada.
0: Es que en China tienen una creencia donde si tú consumes una parte de un animal o algo así, vas a obtener la fuerza del animal o las características del animal, y pues no.
2: Ya me viera comiéndome el burro, ¿no, hombre?
1: ¿Me comiendo el burro?
2: Sí, no, ¿qué pasó?
0: Pues depende, chicos, si son de frijolitos, pues.
1: Ya está, pues bien por Leonardo DiCaprio, que siempre ha invertido su tiempo y su dinero en salvar al mundo, y sí consta. Una vez me lo topé, Chico Morales, ahí en la, ¿por dónde? En el Valle de San Fernando, echando gasolina, pero traía uno de esos Toyotas híbridos.
2: ¿Sería ahí Canoga, por ahí?
1: Por ahí, sí, no. Porque me acuerdo mucha dónde gente exactamente. Viene por allá. Ah, exactamente, y estaba, no, o sea, Sherman Oaks, sí. Entonces, andaba echando gasolina, era él, güey, pero tranquilón ahí eso, que en su carrito que traía un Toyota híbrido, no me acuerdo.
0: Pues
1: un Prius, traía un Prius, güey. Y ahí la gente ni le pedían fotos ni nada, o sea, pues
2: bien. Como que no lo conocían.
1: O sí lo conocían, pero no lo querían molestar.
2: Nah, yo sí lo había molestado.
0: Ya estaban acostumbrados de verlo todos los días ahí, pues dice, otro día más.
1: Exactamente. Oye, hablando de eso, Harry Styles es un cantante famoso, muy famoso, que anda dando conciertos en México, y dicen que en la mañana se sale a caminar por la ciudad como cualquier cristiano. Come tacos en la calle, sí. Y todo el rollo.
0: Pues es que pues no es como que ay, lo ubiques luego viéndolo. Hay personas que sí lo ubican, pero no quiere decir que todo el mundo.
1: Pero ves que sí se puede caminar tranquilo por las calles.
0: Pues depende en dónde.
2: Yo voy tranquilo al Swami.
1: No, pues tú.
2: Te digo.
1: Sí, yo también, güey.
2: Nadie nos conoce.
1: Exactamente, güey. No es como antes, güey. Yo me acuerdo que al cucuy de la mañana no lo dejan comer, güey.
2: No.
1: Iba a cualquier restaurante y ni comía, güey.
0: ¿A poco?
2: Yo no le envío nada porque a mí no me dejan ahorita comer tampoco.
1: No, sí, pero ¿no? Ese fue el doctor.
2: Me sacan de los buffets, no me dejan comer, men.
1: Muchas gracias, Jenny Viera.
0: Bueno, hasta aquí mi reporte. Ya saben, si gustan seguirme en mi Instagram, me pueden encontrar como Jenny Viera 94 y más al ratito con más chistes.

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1: Vaya, no encuentro fallas en su lógica.
2: Buenos días, feliz fin de semana. Iniciamos con las informaciones. En el condado de Los Ángeles, autoridades de salud confirmaron el primer caso humano de virus del Nilo Occidental de este año. Piden a la población eliminar agua estancada y usar repelente para evitar picaduras de mosquito durante este verano. En otras noticias, hoy viernes se espera la publicación del Reporte Nacional de Empleo correspondiente al mes de julio, uno de los indicadores económicos más importantes del país y que podría influir en las decisiones sobre las tasas de interés de los próximos meses. En México, las autoridades mantienen vigilancia por las fuertes lluvias provocadas por sistemas tropicales en el Pacífico. En varios estados se suspendieron clases hoy viernes como medida preventiva ante el riesgo de inundaciones y deslaves. Para Al Aire con el Terrible les informó Mónica Alexandra.

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2: ¿Cómo andamos? ¿Tú bien? Buenos días, mi Terry, chicos, ¿cómo andamos? ¿Listos, prestos y dispuestos? Vámonos, porque hay un montón de información deportiva, ¿sí o no?
3: Sí.
2: Oye, arranquemos con lo más importante, mi Terry. La victoria de anoche del equipo mexicano. Medalla de oro, Juegos Centroamericanos y del Caribe. Cuando parecía que la cosa se ponía bien difícil porque habían llegado al 0-0 en los 90. Se van al alargue. A un minuto de que termine el partido, anota Colombia. Parecía que México estaba fuera ya de las situaciones. Y un disparo desde media cancha, un riflazo espectacular. Le da el 1-1 y luego nos fuimos a la tanda de los penales. Y en los penales el equipo nacional mexicano femenil se declara tetracampeón, medalla de oro. Fallaron Ingrid Guerra, la que había anotado para Colombia en el alargue. Falla penal, Kelly Barwin también. En back to back, nadie falló del conjunto mexicano, ni Nicole Pérez, ni Natalia Colín, Valery Vargas, Alison Veloz, y la selección mexicana, de un partido totalmente perdido, se consagra por cuarta vez consecutiva con la medalla de oro, ¿sí o no?
3: ¡Sí!
2: Mis respetos para Colombia, ¿eh? Nunca bajaron los brazos, acariciaron la gloria. No han podido con México, lastimosamente es la segunda vez que caen en una final. Y bueno, cayendo el telón de los Juegos Centroamericanos. Ya que estamos en eso, mi Terry, sé que no hay mucho jalón por parte de la gente, pero yo tengo que decirlo. Con una mujer al frente en el Comité Olímpico Mexicano, nunca en la historia se habían ganado tantas medallas de oro. Y esta vez con Marijose Alcalá se consigue la mejor cosecha de medallas en toda la historia de los Juegos Centroamericanos. Es para felicitarla, ¿yes or no?
3: Yes.
2: Pero bueno, vámonos, no al ancho mundo de la información deportiva. Oye, ¿a qué santo le rezará Infantino? O sea, ya está ahorita pegando todo. Ya se había peleado con los de la cúpula, ya se contentó. Ayer la AFA manda una carta diciendo que el apoyo, pues que ellos quieren mundial el próximo, ¿no? En Asia ya están viendo con buenos ojos. ¿Sabes qué me dio mucha pena? Y lo sigo diciendo fuerte, quedito. Recibir un boletín de parte de la Federación Mexicana de Fútbol diciendo que la unidad de la y que dan el apoyo a Gianni Infantino. Pues que no vimos todo lo que hizo, que les dio la espalda y que los traicionó y que quería vender el 20%, no solamente del torneo varonil, femenil, menores, de todo. La UEFA se ha mantenido firme y declara su boicot. Y tenemos el 20 de septiembre un mundial femenino menor en Polonia. Y yo no sé si se vaya a realizar. Me da mucha pena México, me da mucha pena Federación, porque pues mantente neutral. Así ha sido la política del gobierno mexicano a lo largo de los años, con aquella frase de del benemérito de las Américas, ¿no? El respeto al derecho ajeno es la paz, ¿sí o no?
4: Pues sí, sí. Eso es lo que dice la carta, pues estamos bien, o sea, nosotros no nos metemos.
2: Nosotros estamos con... Acuérdate que él fue nuestro compa y aquí le dimos chance de hacer un torneo pirinola, ¿sí o no?
3: ¡Sí!
2: ¿Qué nos importa la FIFA, la FAFA, la FEFA cuando se está jugando la Copa de las Ligas, la Liga de las Copas, ¿sí o no? Ahí te hablo, Liga MX, preocúpate. Digo, ¿para qué estás viendo el pasto del vecino cuando tienes que regar el tuyo? Ayer otra vez solamente ganaron dos equipos mexicanos y solamente uno ganó en Estados Unidos. La máquina cementera de la Cruz Azul.
3: Bien.
2: Que ¡pite, pita! Y quedó demostrado para los equipos de la MLS que no es lo mismo jugar en el confort del aire acondicionado en Estados Unidos que venir a jugar al Estadio Azteca. Le clavaron 3 al San Diego, que juega bien el San Diego, pero el América lo tenía en la lona en 20 minutos. Pa, pa, pa, 3. Qué bien juega el condenado el Bayern Rodríguez. Cuídenlo, no lo dejen ir.
4: No, y Violante también.
2: Oye, Violante, ¿y ya viste cómo se ve la mano de Almada? Terminó jugando con 9 mexicanos en la cancha, mi estimado. ¿Ya viste por qué yo lo quería para mi Cruz Azul? Lo que se ve no se juzga. ¡Ay, Uruguay! También los federativos uruguayos, no sé qué están pensando. Tener al técnico idóneo para la selección, pero este no habla bonito, este no es queda bien. Una vez lo corrieron en Santos porque sacó a un muchacho holandés que habían traído, que era bueno para la fiesta. Y la directiva de Santos le dijo, no, señor Almada, aquí los que decidimos en el activo somos nosotros. Y él dijo, sí, en cuanto a contratos y todos, el que decide en el vestidor soy yo, y que me lo corren de Santos. Pero qué buen técnico es, ¿sí o no?
4: Bien, y también me da gusto que está dando la oportunidad a los jóvenes como lo hace siempre. Entonces, Cárdenas, a lo mejor vamos a ver un América diferente, sin refuerzos.
2: Yo te digo una cosa, tienen un extraordinario técnico, y ayer lo que vi me gustó mucho del América, con personalidad, con prestancia. El Austin le clavó 2 al Tijuana de el loco Sebastián Abreu, y el equipo de Santos perdió 2-0 contra el equipo de, no el New York Bulls, yo dije New York Bulls, el equipo del New York City FC, porque se jugó en la cancha del New York Red Bull. Y el equipo de los Timbers de Portland le clavaron 5-2 al Puebla. ¿Qué le podemos pedir al Puebla? Oye, y el Chicago Fire derrotó 2-0 al Necaxa. ¿Y qué crees que pasó en este partido? Tenían pautado un árbitro central, pero que se lesiona de último momento y tuvo que entrar Katietzel García para echarle la mano. Son de las minucias que hay en la...
4: ¿Ella pitó el partido?
2: Ella pitó el partido. Bien, que Lewandowski en un momento una jugada llegó y... ¡Cállese! A ver, aquí le vamos a poner lo que debe de ser y tenemos que hacer...
4: ¡Qué bueno! Me da mucho gusto. Una buena nota, sí, qué bueno.
2: Ahora, esa cómprenmela, ¿no? Porque pues, el otro día... Le dijimos y como que vi como que no gustó. No estamos aquí para echar por... Ay, que por cierto, no puede haber en la vida peor cosa que escuchar a Vaca y al maestro juntos. Ayer transmitió, no hombre, unas olas para la América. Le tuve que bajar a la tele.
4: Nosotros lo vimos en Apo TV.
2: No,
4: tenemos que pasar por esas...
2: Es que acá vino gratis, vino por tele abierta, pues me la tuve que refinar y dijo, no. Oye, era Rosendo Mendoza el árbitro pautado y tuvo que entrar Catitzel, hizo muy buen trabajo.
4: ¿No le habrá dado la diarrea explosiva?
2: No sé cuál sea, ya sabes que anda aquello con Dini Gutten en los goles. Y bueno, ¿se nos queda algo en el tintero de los partidos de ayer de la League Cup, sí o no?
4: ¡No!
2: En un minuto, Emir Rajel nos pone el detalle de los partidos del día de hoy, lo que tenemos pautado en la Copa de Ligas, Liga de Copas.
0: Sin fronteras. League's Cup. Este viernes comienza la segunda jornada y en punto de las 18:30 horas del centro, 19:30 este, 16:30 Pacífico, Columbus Crew recibe al Pachuca. Los de Ohio con 3 puntos en la bolsa, los de la Bella Airosa obligados a sumar. Por su parte, en el Bank of America Stadium, Charlotte, primer lugar hasta el momento, se mide ante el Atlas, que llega sin unidades. A las 19 horas, FC Cincinnati, que sumó 3 puntos en la primera jornada, enfrenta a los Pumas, que no lograron conseguir unidades. Una hora más tarde, a las 8 de la noche del centro, en el Allianz Field, Tigres con 2 puntos sumados, se mide por primera vez de forma oficial en contra de Minnesota United, que llega en blanco a este cotejo. Y a las 21:30 horas del centro concluye la actividad con el duelo entre los Vancouver Whitecaps de Thomas Mueller y FC Juárez. Informó Emir Rangel.
2: ¿Que Checo Pérez prepara maletas, Terry, para irse a Williams, sí o no?
4: Pues, a ver, Carlos Sainz anda bien enojado, el piloto español de Williams, porque el carro vale madre. Y Checo Pérez está desarrollando un carro en Cadillac. Bueno, cada quien sus ondas, ¿no? Checo, tú dijiste que en un año no íbamos a esperar absolutamente nada.
5: Y ahí va el vato.
4: Y ahí vas a Williams, pero bueno... Son tus decisiones.
2: Qué cosa, ¿no? Bueno, a lo mejor las presiones están allá adentro fuertes. Lo último, nos vamos, 33-30, ganó el equipo de las Panteras de Carolina. Se la jugaron, podrían haber pateado de gol de campo, pero le dijeron al quarterback, vámonos papá, vamos a jugarle, que le ganen 33-30, buen espectáculo. Jueves por la noche en el kickoff de la NFL. ¡Reporte!
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2: Reporte.
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4: Regresamos con el tarúpido de la semana. Sí. Tres personas que hicieron encabezados noticiosos por andar haciendo tonterías y bueno, que no se pueden creer. Aquí regresamos con esto al aire con el Terry. Ay,

0: ¡Déjame pasar! ¡Déjame pasar!
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3: Somos 97.9 La Raza, 5:15 de la mañana. Chico Morales, ¿qué es lo que está pasando en las carreteras en esta hora?
4: Arroz. Ahora sí está surtido. Fíjate que con 305 al norte, a la altura de Sepúlveda, ahí está un aparatoso accidente que acaba de pasar hace 25 minutos. No sabemos si hay personas lesionadas, ojalá y que no, pero sí, está obstruyendo los dos carriles de la derecha. Tenga mucho cuidado al pasar por ahí. 5 al sur, a la altura de la Tisma, un carro está descompuesto, ahí obstruyendo carril central. 5 al norte, a la altura de la Lakewood, desde ahí hasta la intersección del 605, otro accidente ahí provocando que esté cerrada esa línea para llegar y pues hacer la transición en el 605. Tenga mucho cuidado y agarre tiempo porque este sí está tardando para, si va para el 605, está tardando hasta 35 minutos. Y finalmente 5 al norte, a la altura de la Imperial Highway, ahí está un carro descompuesto, pero ya este está en la línea de emergencia, ¿no? No está pasando nada ahí.
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3: 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Al aire con el terrible, son las 5:21 de la mañana.

bueno, tienes tiempo de casado, pero ya tienes mucho tiempo de chacachaca, no te dan ganas, anda desanimado, tu pareja también. ¿Por qué pasa esto? Bueno, nuestra experta Vero Flores nos platica después de la rolita al aire con el Terry. Al millón y

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1: Estamos con nuestra sexóloga Vero Flores. Y bueno, voy a abrir línea telefónica para que le hagas una pregunta libre, pero pregunta seria. Si necesitas avivar la llama en tu relación o te está pasando algo, marca al 866-794-5099, 866-794-5099. Voy a platicar con Vero y contigo. Y si es una pregunta seria, ¿ok? No, Vero es la que sabe, tú qué vas a saber de eso.
2: Más sabe el viejo por diablo que por diablo.
1: Sí, de 30 años soltero, Chico Morales, has de saber mucho. Pero bueno, divorciado 4 veces. Oye, mientras te doy la bienvenida, Benito, ¿cómo estás?
3: Muy bien, amigo, feliz de estar aquí con ustedes como cada viernes.
1: Bien, pueden meterse a la música app, ahí pueden vernos también en lamusica.com. Ahí está Vero con su camisa negra bien perrona, con un escote bien chido y coquetón.
2: Mira, caray, déjame

0: Esta pregunta está interesante, Vero. Me la están haciendo en las redes sociales. Oye, Terry, pregúntale, Vero, si es verdad que el estrés y la preocupación en el jale pueden afectar la vida íntima, porque ya no tengo ganas de hacer nada con mi pareja. Buena pregunta, no nos la habían hecho antes. Uh-huh. El estrés y, en el trabajo.
1: Déjame decirte que el estrés en todas las presentaciones afecta el libido, amigo. O sea, esto sí es una realidad que no le damos como que mucha importancia, pero lo que está sucediendo es que tu cabeza está trabajando en otro lado. O sea, tú estás con 30,000 preocupaciones adentro de ti y obviamente no te estás permitiendo pues sentir lo que en ese momento está llegando, que puede ser un poco de deseo, ¿no? Aumenta mucho el cortisol, que esto es súper importante, y para entenderlo un poquito más, porque es la hormona del estrés, y cuando está elevado el cortisol durante días o semanas, disminuye totalmente el deseo sexual. Y bueno, lo volvemos a lo mismo, la mente está ocupada, afecta el sueño, hay cansancio, genera mucha ansiedad, irritabilidad, andas de malas. Entonces pues todo sucede menos el cuchiplancheo.
0: Ok, pues ahí está. Entonces no se estresen, por favor, relájense, porque sí afecta la vida sexual. Vámonos a otra pregunta. Esta está muy interesante. A ver, Terry, ¿qué consejo me darías? Amo mucho a mi esposo. Tenemos 11 años de casados, pero ya siento que me caí en la rutina y no tengo ganas de estar con él. Está enamorada, pero ya no tiene deseo, Vero. ¿Te han hecho esa pregunta? Yo creo que sí, muchas veces, ¿no?
1: Sí, pero fíjate que mucha gente piensa, amigo, que el deseo se da únicamente en la cama. Y estamos muy equivocados, y esto sucede cuando hay relaciones que ya tienen muchísimo tiempo juntos. Cuando uno empieza a entrar en la rutina y en la monotonía y en todo, todo entra en prioridad menos la relación, uno empieza a descuidar a la pareja, ¿ok? Y descuidar a la pareja viene desde hacerle su cafecito, a lo mejor decirle, oye, qué guapo o guapa te ves, hueles muy rico, pensar un poquito más en la pareja. Eso es el primer gancho para poder llegar a la cama. Entonces, si estamos teniendo problemas con el deseo, quiere decir que estamos teniendo problemas previos, no solamente en la cama. Hay una falta de atención en la pareja y eso suele reflejarse totalmente en la habitación. Entonces, si sientes que el deseo está fallando, prueba con un poquito de atención, un poquito de detalles en la vida diaria, en el desayuno, un besito, a lo mejor agárrale una nalguita mientras está bañándose o arreglándose, y vas a ver cómo las cosas empiezan a encender poco a poco. Porque quiero pensar que no tienes un problema más grave que tenga más peso, sino que solamente hay una desconexión en la cama. Entonces prueba con esos detallitos y vas a ver que la llama en la camita se va a empezar a encender de nuevo.
0: Bien, oye, Vero, yo, es que fíjate que con el tiempo dicen que el matrimonio es como el wifi. Al principio todos quieren conectarse, pero ya con los años hay que buscar dónde está la contraseña.
1: Es real, pues es que uno cambia, amigo. Uno no, o sea, no eres el mismo que cuando conociste a Jenny. O por ejemplo, este chico no es el mismo ahorita que en su primer matrimonio, ¿no? Entonces uno evoluciona, uno cambia, y hay que verlo con paciencia. Porque imagínate, si es complicado entenderse uno mismo, se vuelve también complicado entender a la pareja. Entonces, el decidir casarse o el decidir estar en una relación larga involucra compromiso día a día. O sea, no es algo de, ah, ya me casé, ya es mío, mía y vámonos. No, eso sí. Es compromiso de todos los días, es mantenimiento, es paciencia, es muchas cosas que uno descuida y que después, pues sí, o sea, tienes que andarle cachando a ver en qué momento está de buenas o no para invitarlo a tener una experiencia a lo mejor más íntima, ¿no?
0: Una experiencia religiosa, sí. Como decía.
1: Religiosa.
2: Oye, pero la crisis ya no te da para tanto. Ahorita, la verdad, la crisis está tan gruesa que si mi vieja se va con uno, yo voy con ellos.
0: ¿Pero cuál vieja, güey?
1: ¡Ay, chico!
3: La que ya se le fue, pero no lo han recibido.
0: Tu novia imaginaria, güey. Si tu novia imaginaria se va con un millonario imaginario.
2: Jennifer Aniston es mi novia.
0: Jennifer Aniston. Sí. Está muy buena tu imaginación.
1: Oh. Oye, pero es mi novia, pero ella no sabe, ¿no?
0: Está bien, bueno, pues aprendimos mucho. Fíjate que nuestra gente o es tímida o por el contrario, no tiene problemas sexuales, porque en las redes sociales sí me hicieron muchas preguntas que no puedo, pero aquí en el teléfono nadie se animó a hacerle una pregunta a Vero.
2: Tienen miedo.
1: Yo creo que se ponen nerviosos, amigo. Ajá, la vergüenza, porque pues no todos tenemos la facilidad de hablar de estos temas. No se preocupen, o sea, no se sientan como que son los únicos en el planeta Tierra que tienen problemas en su habitación o en el tema sexual. Todos tenemos, todos pasamos por momentos altos en pareja y momentos un poquito más bajos. Y quiere decir a lo mejor que solo está distraído, distraída, que tiene estrés, que está cansado, que tiene otras cosas en la cabeza. Entonces,

0: Entonces no se me espanten y para la próxima participen un poquito más, porque todos tenemos problemas sexuales. En casita no se sientan el único o la única.
1: Exactamente, nadie es perfecto y nadie es Eros para andar arriba del guayabo todo el día.
2: Ah, no.
3: Depende de dónde trabajas.
2: Bien, quedamos pocos. Quedamos muy pocos de esos.
0: Ay, chico, ¿a poco tú sí andas trepado en el guayabo todo el tiempo?
2: Claro, todavía. Así es que como le pagan, me mira.
3: Sí.
0: Ándale.
1: Bien, bueno, en el próximo episodio de Vero les vamos a platicar la posición del gato hidráulico y la del hombre araña.
2: ¿Te la sabes?
0: Me parece bien.
1: Sí, vamos a enseñarles esas.
2: El gato hidráulico.
0: A ver, ¿cómo?
1: Esas están en el Terrisutra.
2: El Terrisutra.
0: Danos un adelanto, amigo.
2: Y la del vaquero. La del vaquero también está en el Terrisutra.
1: El Terrisutra. Bien, pues Verito, para toda la gente que te quiera ver en las redes sociales o en el OnlyFans, ¿cómo te pueden seguir?
0: Muchas gracias, amigo. Me pueden seguir en todas las redes sociales como @yo.soy.verónica y también en OnlyFans, www.onlyfans.com/yo soy Verónica. Ahí los espero. Y sí, Chico Morales, sí tenemos descuento del 40% hoy, así que solamente está en $9.
2: Ah, no, ya.
0: $9, chico.
1: Ya, si no entras ahí, ya no tienes perdón de Dios,
2: sí,
1: chico.
2: Sí, ahí voy ya. Espérame.

0: Estamos de regreso al aire con el Terry al millón y pasadito, listos para platicar con Neycari Albarrán, lo bueno y lo malo.
1: Sí, señor.
0: Bienvenida, Neycari, ¿cómo andamos?
2: Buenos días, muchachos, bien, con toda la actitud. Y bueno, siempre los digo, hay una noticia buena y una mala que, bueno, siempre nos hace que, digamos, la mala nos dice, bueno, otra vez el mundo como está, y la buena nos da como ese impulso para decir, bueno, dentro de todo lo malo siempre hay algo bueno. Muchachos, vamos a empezar, porque a ustedes les gusta dejar la buena de último, así que vamos a empezar con la noticia mala. Y es que expertos alertan que el exceso de tiempo en redes sociales puede afectar la salud mental de niños y adolescentes. Es una realidad. No los decían a nosotros, por lo menos a mí en Venezuela, ay, estás pasando mucho tiempo en el teléfono, cuando te dolía algo, y te decían, ese es por el celular. Y uno decía, ay, mi abuela sí está mentirosa, puro porque estoy en el teléfono o así. Pero ya está confirmado, es una realidad. Y recordemos que también hace unos días, hace unos meses, pues Meta, que es esta gran industria que está Instagram, Facebook, WhatsApp, estaba enfrentando una denuncia bastante grande acerca de supuestamente que afectaba la salud mental, sobre todo de los niños, por considerarla excesiva, y además que había sido creado por lo menos Facebook para que fueran adictas a ellos. Y ojo, esto no es nada más con los niños, porque yo también he visto muchos adultos, unas tías mías ahí que se la pasan todos los días en las redes sociales. Pero bueno, ahora los expertos están buscando la manera en que las personas se deslinden más de las redes sociales, aunque ha traído siempre cosas buenas, pero ahora lo que dicen es que necesitamos desligarnos de esas redes sociales y del tiempo en pantalla, porque obviamente está causando problemas en las personas. ¿Tú te has sentido, tú, chico Terry, que por estar tanto tiempo en redes sociales se te distorsiona?
0: Bueno, es que en realidad nosotros estamos en redes sociales buscando contenido, cotorreo, chisme para el programa, pero no andamos como muy clavados y también generando contenido nosotros, o sea, no andamos como, pero sí me ha tocado ver gente que scrollea y llevan horas ahí, güey, o sea, y no se dan cuenta. También en cuanto a los niños, ellos no están metidos en redes, básicamente andan metidos en juegos como Roblox o Minecraft, donde sin darse cuenta se sumergen horas, y ya cuando les quitas esa madre se ponen intensos y les da ansiedad, como cuando le quitas a un adicto su cocaína, güey. El mismo efecto.
2: Sí, y luego los ves haciendo pataleta porque le quitaron la tablet a los niños, porque la cosa es esta, que a los niños desde muy chiquitos aquí, lamentablemente en Estados Unidos, a los 2 años, al año, ay, ¿qué le regalaste al niño? ¿Qué le trajo Santa al niño? Una tableta ahí para que se desconecte. Lo veíamos en la película esta de Toy Story 5, que realmente la tableta lo que hizo fue evitar que los niños tuvieran contacto entre los vecinos y todo, y se convirtió en un enemigo. Pues bueno, ahora los papás, tengan ustedes tanto cuidado con lo que consumen en redes sociales ustedes y lo que sus hijos están viendo, y ponerlos ahí en actividades más didácticas. Ahora bien, eso por la noticia mala, que ya estamos viendo que es una realidad, que no es chisme, sino que es cierto. Ahora viene la noticia buena, porque entre todo lo que está pasando y lo que vemos día a día, te cuento que más personas, según nuevos estudios, están buscando actividades al aire libre para desconectarse y pues tener la posibilidad de, digamos, tener hábitos saludables. Y esto va contigo, Chico Morales, porque no sé si andas haciendo ejercicio o andas haciendo las cosas, porque más personas en los Estados Unidos están incorporando, digamos, bueno, hoy no voy a tomar el tren, voy a irme estos 20 minutitos caminando a la casa. Hoy no voy a tomar el elevador en mi edificio, voy a preferir usar las escaleras. Y esto es una realidad, y tiene también que ver con esta juventud, sobre todo en las personas que viven en grandes ciudades, los vemos siempre andan como ropa sport y toda la cosa. Es porque ahora esta nueva generación Z está como que haciendo que las generaciones pasadas tengan, digamos, más contacto con las actividades físicas.
0: Lo que pasa es que la generación Z no le alcanza ni para una bicicleta, pues no tiene otro remedio más que andar caminando, güey, o sea.
2: Bueno, pero yo creo que dentro de todo lo que hemos hablado de la generación Z, que les cuesta conseguir trabajo, que se llevan a los papás a las entrevistas de trabajo y todo esto, creo que hay que verle positivo a estas acciones. Y sí vemos, por lo menos aquí en Chicago, donde yo vivo, pues me gusta mucho ver que las personas andan bastante en las calles, andan con su potecito de agua, tratando, digamos, como que hacer un poquito las cosas más didácticas, ¿no? No siempre en el auto ni nada. Así que ver cómo lo incorporan ustedes, muchachos, para que tengan más salud y tengan longevidad, Chico Morales. Ahí te la dejo.
0: Exactamente. A caminar. Muchas gracias, Neycari Albarrán.
2: Claro que sí. Me siguen en Instagram, @NeycariAlbarrán. Buenos días.
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0: Regresamos en minutos al aire con el Terry. Polémica por una. Pues ahora los niños no quieren hablar inglés. No. ¿Pero por qué? Bueno, vamos español. A platicar con la gente. Ah, no quieren hablar español. Aunque hayan sus papás no hablen ni gota de inglés. Bueno, vamos a platicar eso regresando al aire con el Terry. Por un video que se hizo viral, no van a creer lo que le dijo esta niña a su mamá.

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1: 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Vamos a ver qué más pasa con Chico Morales.
2: Bueno, en Burbank la policía anunció el arresto de dos personas en investigaciones separadas. Los agentes utilizaron cámaras automáticas para leer matrículas conocidas como Flock y otras herramientas de investigación para identificar y localizar los sospechosos. El departamento señaló que las cámaras ayudaron a resolver ambos casos. En Santa Mónica, la policía arrestó a dos sospechosos acusados de posiblemente robar cable de cobre. Estas ratas desgraciadas, hombre. Los agentes realizaron una parada de tráfico y encontraron en el vehículo varios objetos que podrían estar relacionados con los robos. El caso continúa bajo investigación. Y recuerde, si ves tú uno ahí colgado de un poste, es que está robando cable y es que de cobre que le pertenece a usted porque es de la ciudad y usted paga impuestos. Repórtelo.
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4: hola, mamá,
3: ven
4: ¿cómo
3: acá,
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3: Un abrazo. ¿Cuál es el Wi-Fi? 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
5: Bienvenido. Por favor, siéntase como en casa. 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A su izquierda, nuestra lujosa zona de descanso, más conocida como el sofá de la sala.
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5: Aquí tenemos a Matías, canino local, 7 años de edad. Le gustan las caricias en la panza.
3: Estás bromeando, ¿verdad?
5: Sígame al patio, por favor. Aquí los locales suelen reunirse para celebrar rituales familiares que incluyen carne asada y chismes.
3: Mamá, ¿me puedes explicar por qué me estás hablando como si fuera mi primera vez aquí?
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0: Estamos de regreso al aire con el Terry, el millón y pasadito. Oigan, una niña se hizo viral en las redes sociales porque su mamá le preguntó en el carro cómo le había ido en la escuela y escuchen lo que pasó.
1: ¿Cómo se fue en la escuela? ¿Cómo fue en la escuela?
0: Ahí la niña no le quiso hablar en español, no le quiso hablar en español a su mamá. Y bueno, aquí la pregunta para ustedes es: ¿te ha pasado con tus hijos que no te quieren hablar en español? 866-794-5099, porque levanten la mano si no les ha pasado que les hablas en español. Mijo, ven para acá, y te contestan, ¿what? O les preguntas, ¿ya comiste? Si te responden, I don't understand, I don't wanna speak Spanish, Dad. Y cada vez más los hijos de familia latina se entienden perfectamente el español, pero se niegan a hablarlo. ¿Les da vergüenza? ¿Prefieren el inglés porque quieren encajar con sus amigos? ¿O somos los papás los que dejamos de insistir? Y hoy queremos saber, ¿en tu casa se está perdiendo el español? ¿Tus hijos ya no quieren hablarlo contigo? Márcame al 866-794-5099, 866-794-5099. Vámonos con Jennifiera. Jennifiera, ¿por qué crees que muchos niños no quieren hablar español? ¿Le ha pasado, por ejemplo, al Google con sus primos?

0: a quererla. O sea, yo creo, ¿no? Porque Gugu,
1: siendo hijo de mexicanas, no se quieren empapar de la cultura como para llegar a quererla.
0: Ajá, porque, por ejemplo, Gugu desde pequeño pues iba a México, convivía con cosas de México, comía comida de México, pero ya estando en México, y yo creo que ellos no han tenido como ese contacto como para llegar a quererlo, y por eso no lo toman como suyo.
1: Exactamente.
0: Porque Gugu, al contrario, tú le dices, mira esa película, es que está en inglés, no quiero. O lo quieres que hable en inglés en algo. No, con tus amigos sí hablan inglés y todo, pero todo lo demás, español.
1: Exactamente. Chico, ¿por qué se ha perdido la costumbre o el cariño de los niños, hijos de mexicanos, de salvadoreños, de hondureños? ¿Por qué no quieren hablar en español?
2: Bueno, yo creo que inicialmente por lo que uno está hablando en la casa, muchas veces es inconsciente. Por ejemplo, como en el caso de mi hija, la grande, está casado con otro muchacho que habla en inglés, los dos hablan inglés en la casa, y de repente para ellos es bien normal estar hablando en inglés. Pero cuando vivía, por ejemplo, ellos en la casa conmigo, el hijo de ellos, el más grande, habla perfecto, así como Gugu habla español, inglés, español, perfectos, así parecen gente grande. Y ya los otros, que cuando vivieron juntos ellos ya solos, ya no hablan el mismo, hablan ya mucho español, y casi no quieren hablar español, porque sus papás 100% hablan inglés, son tercera o cuarta generación. Entonces, no es porque no les importe la cultura, es que para ellos es más fácil ya. Por ejemplo, como si el Gugu se casa y tiene hijos, sus hijos a lo mejor ya no van a hablar cero español ya, porque va a tener una pareja que hable inglés.
1: O coreano. Bueno,
2: sí, o coreano.
1: 8667-94-5099. ¿Por qué los niños de ahorita no quieren hablar español como este niño que dice, Mom, I'm American? Vámonos con Chiva. Bienvenido, Chiva. ¿Cuál es tu comentario, Chiva?
3: No, pues es que aquí depende de mucho de los padres. Yo lo veo mucho con mi hija, por mi nieto, que tiene 3 añitos. Y cuando él habla en inglés, le dice, español, español. Y lo va educando para que el niño pueda hablar los dos idiomas y no tenga que hacer lo que está haciendo la niña. Entonces yo veo eso muy bien, que lo está haciendo mi hija, para que mi nieto pueda fluir su español, el inglés afuera, y el español también es en la casa.
1: Exactamente, entonces tú crees que es responsabilidad de los papás, porque yo tengo un amigo, un saludo a mi compa el Sinaloa allá en Anaheim, que ni él ni su esposa hablan inglés, y los hijos y los hijos hablan puro inglés, y pues, ¿cómo se comunican? No lo sé, pero son hijos de mexicanos que no quieren hablar inglés. Vámonos con el ídolo de todos, el Filiberto. Ah, a ver, Filiberto, ¿no está chido que los niños no quieran hablar el idioma de sus padres?
4: No, no está bueno, porque mira, ellos son estadounidenses, son americanos. ¿Por qué los padres no se enseñan mejor el inglés? ¿Por qué son tan huevones? ¿Por qué lo traes para acá y le das la cultura estadounidense y luego se la quieres quitar aventándole, es que tu cultura es mexicana, tu cultura eres latina? No es eso. Respétele la tierra donde nacieron los hijos. O que seas un analfabeto.
1: Pero no les sirve en la vida también.
4: Los hijos.
1: No les sirven también en la
0: conozco
1: vida.
0: Conozco personas que hablan hasta 5 idiomas.
4: No, espérate, no te sirvo. Es el problema de tu hijo. Tu hijo, tú lo que hiciste así. Así es como lo hiciste tú. No lo hagas antes, no lo hagas después. ¿Por qué no lo hiciste antes? ¿Por qué lo haces cuando ya está en la escuela, está en educación y su 100% es en inglés?
1: No, pues
4: pero no
1: es del todo el caso. Y no
0: hay padres que sí hablan inglés y español y sus hijos no hablan más que puro inglés. Entonces no creo que sea porque no hablen solo español.
1: Exactamente. Vámonos con Carlitos. Bienvenido, Carlos. ¿Cómo estás? ¿Cuál es tu comentario? ¿Por qué crees que los niños ya no quieren hablar español aunque sus padres hablen español?
5: Bueno, considero que el problema es de que los padres no les inculcan hablar el español. Mis hijos son nacidos aquí, dicen que son mexicanos, hablan inglés y español perfectamente, y en la casa exclusivamente hablamos español. Entonces, la culpa es de los padres.
1: La culpa.
5: Así que, bueno.
1: La culpa de los padres, Carito. Vámonos con Leticia. Leticia, ¿cuál es su comentario de esto que está pasando con los niños que no quieren hablar español?
6: Mi Terry, con la persona que estaba hablando ahorita, okay, están en un territorio estadounidense, eso nadie se los quita. Pero la cosa es que su niño, supuestamente sus hijos de él, solamente van a hablar un idioma, y es bueno que hablen los dos y hasta más, porque es bueno para ellos. No es tanto que quieramos que quieran hablar español a fuerzas. Y está de acuerdo en que nosotros tenemos que aprender inglés, pero los niños es el futuro de ellos, de ser traductores, de ser, o sea, estamos de acuerdo que son de aquí y todo, pero tienen que hablar español. Mi niña, tengo 5 hijos, pero mi niña, la que nació aquí, tengo 3 nacidos aquí y una de ellas habla perfecto y escribe igual. Está en una clínica vacunando niños y ella traduce y todo. Y mi niño, el hermanito, hablamos todos español y todo, y le hablo y él no quiere. Es como a veces como parte de ellos o la verdad nunca le he preguntado por qué no quiere. Será por pena, será por qué, pero no, hay muchas cosas que no me sabe decir. Tiene que andarle preguntando a la hermana qué es lo que estoy diciendo o algo, pero ella bien que agarró el español. No. Y mis nietos ahí van.
1: Ok, entonces, pero tú estás diciendo que a tu niño le quieres enseñar, pero no quiere aprender. Vámonos con Tony. Tony, bienvenido. ¿Cuál es su comentario?
7: Buenos días, Terry. Mira, yo estoy en contra de lo que acaba de decir este señor, que la cultura americana es la principal de los niños. Está mal. Dile que está mal. ¿Cómo es posible que piense así? Mira, yo mis amistades son iraníes, rusos, italianos, franceses. Y la verdad, entre ellos, los niños, se preguntan por el himno de su país. Se preguntan por raíces de, por ejemplo, el otro día comentando de las raíces de Irán, entre los niños. ¿Entiendes? Y qué bonito que se responden bien. Entre ellos, no, pues en México, por ejemplo, en México, cuando vamos a desayunar, ir a es comida mexicana, vengan, los invito.
1: Y quieren chicken nuggets.
7: No. Les invito a comida mexicana. Pero el hecho de hablar su propia lengua, los haces valer más en la vida, los haces valer el doble.
1: Exactamente. El doble. Y si se puede, o sea, ahorita que el Google es bilingüe, hasta que aprenda otro, estoy viendo si aprende chino. Gracias. Vamos con Rosa. Rosa, bienvenida. ¿Cómo andamos?
8: Bien, bien, aquí, al millón y pasadito.
1: Chico Morales, ella es Rosa, la de enfrente de ahí donde está Cosme.
2: ¿Cómo está, Rosa?
8: Bien.
1: ¿Cuál es tu comentario?
8: Pues, sí es cierto eso que dicen, que a lo mejor los papás, a veces tenemos la culpa de que los hijos no quieran hablar español. Porque yo, mis hijos, especialmente cuando los regañaba, cuando los regañábamos, nos contestaban en inglés. Y les decíamos nosotros, háblanos en español, porque no te entendemos lo que nos estás diciendo en inglés.
1: Y bueno, al final de cuentas, ¿aprendieron los dos idiomas o no?
8: Aprendieron los dos idiomas. Y tengo una... Conozco a alguien que no habla nada de inglés y sus nietos pues hablan puro inglés. Entonces viven en la misma casa y digo, ¿cómo se pueden comunicar? Y no sé, cómo los papás.
1: Exactamente, no le... yo creo que los papás son los que tienen que tener. Si quieres que tu hijo sea bilingüe, lo que hicimos nosotros, lo comparto brevemente. Desde que nació hasta que entró a la escuela no le hablamos en inglés. Le costó trabajo cuando entró al kinder,
2: pero
1: ahí aprendió,
2: sí.
1: Y ahora es completamente bilingüe, perfectamente bilingüe. Entonces, eso fue lo que hicimos nosotros con el Google. No sé si le funcione para todos. Como dicen los abogados, cada caso es diferente.
2: No, pero sí, en la casa puro español, y en la escuela van a aprender inglés. Son niños, rápido lo agarran.
0: Y van a tener amigos y pues van a hablar con ellos y todo.
2: Y la oportunidad de aprender un tercer idioma o cuarto, lo que quieran.
1: Exactamente, tan se acabó corta.

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3: Luego del garrafal error de negociar a espaldas de los asociados de la FIFA, Gianni Infantino pidió disculpas, recurre a sus habilidades para tratar de curar heridas. Por lo pronto consiguió recuperar la confianza de la cúpula del ente, pero no de la UEFA, quienes insisten en un boicot y lo quieren fuera. Mark Dos Santos, DT de Los Ángeles FC de la MLS, no se engaña. Tras empatar con Chivas 1-1 y luego ganar en penales, sentenció:
4: la MLS hace 15 años, si te recuerdas, siempre que había un partido entre un equipo mexicano y MLS, era mínimo, empezaba 5-0 y después de ahí. Y con tiempo se encortó.
3: Luego de una pausa, el Mundial de MotoGP se alista para retomar el fin de semana con el Gran Premio de Gran Bretaña, fecha 12 de 22 en el calendario 2026. El programa retornó este jueves con la clásica conferencia de prensa de los pilotos. El español Marc Márquez está a la punta de la competencia.
5: El silencio de nuestros corazones.
3: 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Doctor Z, Deportes.
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1: ¿En la oficina de dónde dices?
0: De los de Huntington Park, así se llama.
1: ¿Así se llama?
0: Así se llama ahí.
1: ¿Por qué será? ¿Por qué ven Huntington Park?
0: Yo creo que por eso. Bueno, vamos a regalar una tarjeta diciéndoles, esto viene más adelante también. Y Chico Morales, viene el doctor J en minutos con información. Ya sabes cómo le gusta darla a él, sí, a su único estilo. Así que no te pierdas el arranque del programa número uno de Los Ángeles y alrededores. Al Eric con el terrible millón y pasadito. Fierro, pariente.
1: Ahí va.
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1: Estamos de regreso al aire con el Terry, listo para platicar con el Dr. J. Hoy que estamos, Chico Morales, a 7 de agosto ya del 2026, 6:11 de la mañana, tiempo del Pacífico. Son 7:11 en la montaña, 8:11 tiempo de otros lados.
2: En Ameca, ¿no sabes dónde es? En Ameca, como quieras ser, que sabes todas las horas.
1: Es una hora de diferencia, ¿no?
2: Sí.
1: Exactamente, son 7:11. Ok, bien. Vámonos ahora con el doctor J, con toda la información de lo que está pasando en Estados Unidos, México y el mundo. Notas, reportajes y documentales. Adelante, doctor. Bienvenido, ¿cómo estamos?
3: Oye, en Chiconcuac de las Tunas, ¿no sabes qué hora es?
2: Chiconcuac de las Tunas.
1: ¿Qué?
2: Que si en Chiconcuac de las Tunas no sabes qué hora es.
1: Chiconcuac de las Tunas, no. Yo
2: conozco.
3: Oye, allá de donde era Jaimito el Cartero, Tangamandapio.
1: Tangamandapio.
2: ¿Tampoco? Existe, dicen, ¿eh?
1: Sí, existe Tangamandapio y tiene su estatua ahí, quien interpretaba.
3: Sí, Jaimito el Cartero.
1: Jaimito el Cartero, ¿cómo se llamaba? El Chato Padilla.
3: Raúl Padilla.
1: Raúl Padilla. Raúl Padilla. Raúl Padilla. Chato Padilla, sí, ahí tiene su estatua de Raúl Chato Padilla. Pero bueno, no nomás se dio.
3: ¿De dónde eres, Terry?
1: De Morelia. De Morelia, Michoacán. Nací en San Francisco, pero mi padre me llevó, porque tenía miedo que me hiciera cholo, me llevó a Morelia y ahí me hice cholo. Ah, no te creas.
3: Y mira lo que acabaste, güey. Y mira lo que acabaste. No sabe lo que hizo tu jefe. Señores, buenos días. Con el gusto de saludarlos desde el Valle de Texas para toda la Unión Americana. Y bueno, pues con el gusto de saludarles. A ver, Terry. A ver. Casarse empobrece a los hombres y enriquece a las mujeres.
1: Válgame Dios.
3: El dato viral que está incendiando las redes. Attention, o sea, ponga atención. Un video se ha vuelto viral al asegurar que el 80% de las mujeres sale de la pobreza del bienestar gracias al matrimonio. No a cabecita de algodón, güey. No a Donald Trump. Gracias a que se casaron, papá.
1: Entonces una mujer se casa y ya no es pobre. Pues dependiendo con quién se case también, güey. O sea, imagínate, Chico Morales se casa.
3: Espérate. Pay attention. Por eso dije, pay attention, put attention.
1: Ok.
3: Mientras que el 80% de los hombres entra en la pobreza al casarse.
2: Puede ser.
3: ¿Qué tan cierto es? Mira, el dinero de las mujeres cuando trabajan, ¿de quién dicen que es?
2: De ellas.
3: De ellas. Pero cuando uno trabaja, ¿de quién es el dinero?
2: De
3: la
2: ellas.
3: Casa.
2: No, de ellas también, güey.
3: Y de ellas también, güey.
2: Sí, claro. Lo de ellas, de ella, y lo de nosotros es de ella.
1: A ver, ¿están de acuerdo con eso? Déjame, mientras sigues dándonos tu documental, chicas que estén escuchando el programa, ¿están de acuerdo con lo que dice el doctor J? Y hombres también, que la mujer cuando se casa se enriquece y el hombre cuando se casa se empobrece. 866-794-5099. 866-794-5099. Si quieres opinar, adelante, doctor. Continúa.
3: Oye, aquí el tema va más allá de eso. Terry.
2: ¿Por qué?
3: La mujer, además, cuando empieza a ganar billete, dice que ya no ocupa el viejo. Ya para qué lo quiero.
2: Se empondera.
1: ¿Se qué, güey?
2: Se empondera.
1: ¿Qué es eso?
2: Pues no sé, si oye, que soy sempendorada.
3: No, chico. Se dice se empodera, güey.
2: Esa madre. Pero pues se creen mucho, pues.
3: A ver, tenemos llamadas, ¿no? Ya tenemos a la gente que está ahí en la
1: no,
3: lista.
1: No, todavía no,
2: tenemos fallas en el entorno.
1: Pero bueno, sí. Tiene razón en ese aspecto, pero por ejemplo, hay casos en donde las mujeres dicen que detrás de un gran hombre hay una gran mujer.
2: Depende.
1: Hay hombres que no la arman y se casan con una mujer que los ayuda a ser líderes, ¿no?
2: Lo que sí sé es que una mujer sí trae el control de la vida de uno, y si es económicamente, es mejor que lleve las riendas una mujer, pero si la mujer también es buena para la economía.
1: Exactamente. Voy a la línea telefónica 866-794-5099. Hola, ¿con quién hablo?
4: Hola, Johnny Melavo, el primero, Terry.
1: Adelante, Johnny, ¿cuál es su comentario? Lo que dice el doctor J, que casarse enriquece a las mujeres y empobrece a los vatos.
4: Sí, Terry, es la verdad. Mira, yo me casé con una persona y yo ya había hecho un poco
1: de... Ni modo que con un marciano te hayas casado, güey.
4: Espérate, claro, aguanta, aguántamela tantito, tú, tranquilo.
5: ¿En serio, Terry? ¿En serio? Está dando su testimonio, güey.
4: Terry, y me separé, no mames, se quedó más de la mitad de lo que yo tenía, cabrón, me lo quitó.
1: ¡Epa, ya, güey! No entiende, güey. No entiende,
2: Johnny. Sin malas palabras, Johnny, ya te voy a cancelar a ti.
1: Es la regla. Buenos días, ¿con quién hablo?
6: ¿No?
1: Hola, ¿cómo te llamas?
6: Te habla, yo soy pobre.
2: Yo soy pobre.
1: Yo soy pobre, ok. Adelante, mi amigo pobre, ¿cómo estás?
5: Danos tu testimonio, hermano. Danos tu testimonio, hermano.
6: Es verdad, la verdad, sí, porque las viejas cuando miran que tiene dinero uno, no, hombre, todos se lo quieren quitar. Y ¿quieres ir con tus amigos? Sí, o okay, qué, pues, pero deja todo el dinero. Uh-huh.
1: Exactamente. Uh-huh. Oye, está hablando puro vato, no habla ni una mujer.
2: Puro pobre.
1: A ver, las personas que están en el hall, por favor, bájenle a su radio. Ahorita no tenemos operador de teléfono. Hola, ¿con quién hablo?
7: Con Jesús.
1: Adelante, sí. Jesús, te escucha el pueblo, te escucha tu pueblo.
5: Te escuchamos, compadre, te escuchamos, señor.
7: Tiene toda la razón el doctor
2: Jota,
7: porque yo conozco de mi tío, en paz descansen. Dejó bien millonaria a la mujer.
2: Sí.
7: Bien rica. Después de que murió, quedó con todo, hasta las tierras del abuelo.
1: Oye, ¿y de casualidad la viuda se volvió a casar?
7: Con unos ahí anda, jóvenes. Ahí anda, quién sabe. Ahorita tengo rato que no la miro, quién sabe.
2: ¿Qué habla, pasa? Háblale de mí.
7: Ahí está.
1: Oye,
7: no tienes el teléfono de ella.
1: Oye, espérame. Que hable una chica, una mujer. No habla ni una mujer. A ver, hola, ¿con quién hablo?
8: Con Johnny.
1: Otra, Hola, ¿con quién hablo?
9: Con Mayra.
1: ¡Ah, le habló una mujer! Mayra. ¡Un aplauso, Mayra! ¿Qué le tienes que decir al doctor Jota de su nota guarra que anda sacando?
9: Pues es verdad que hay más mujeres empoderadas, pero pues, o sea, así como dicen, un 80%, sobre todo conozco miles de casos de hombres que van y se casan de aquí para allá o se casan ahí en México y se vienen. Y el estatus no solo de la esposa en México cambia, sino como la esposa se queda muchas veces en casa de la familia, también el estatus de la familia sube.
2: Sí, sí, cierto.
9: Porque ya conozco mucha gente que ya el marido le puso internet, que ya les compró lavadora porque ahí está la esposa, ¿no? Y si, más si tienen hijos. Y cuando se las traen para acá también su estatus cambia. No a todos, no voy a generalizar, pero...
1: Pero entonces estás de acuerdo con la nota del doctor, o sea que las que salen de pobres cuando hay un matrimonio son las mujeres y los hombres no, porque se gastan, ¿no? Wow, doctor.
9: Sí, la mayoría sí.
1: Oímos testimonios, chismes y pues dándote la razón, no salió ninguna mujer diciendo que no, y pues yo creo eso deja mucho de qué hablar. Muchas gracias, amiga, por tu comentario.
9: Gracias, saludos a Jennifer.
1: Ya, Jennifer, sí, ella es la que me mantiene a mí, amiga.
5: ¿Sí? Saludos, Mayra. Saludos.
1: Gracias, Mayra. Gracias, doctor Jota.
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1: ¿Quién canta, chico?
2: El ya.

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1: Para toda la racita que nos escucha en toda la Unión Americana, en Estados Unidos, ya te vas a poder dormir en tu carro.
2: ¿Pero por qué?
1: Bueno, ahorita te platico en 7 minutos. No seas desesperado, Rasputín.

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2: 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Chico Morales, el tráfico.
3: Arroz. Frío y 5 al sur, a la altura de la Cuarta Street. Ahí agua, está un accidente que acaba de suceder hace 25 minutos y ya está provocando lentitud en el carril central. 101 al sur, a la altura de la Burbank. Ahí está un carro descompuesto. Tenga usted precaución porque este también, el carril central, está ahí. 605 ahí en Lower Azusa. Ahí también otro accidente. Este está tranquilo, todavía no pasa nada. 405 al norte, a la altura de Wilmington. Carro descompuesto y este sí provocando ya lentitud hasta 25 minutos. 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

0: en el hocico como cuando vas al Oxxo, ¿ah?
1: Ajá.
0: O cuando vas a la 7-Eleven. O sea, y pero en tu vida todo te está pasando bien. En tu vida estás avanzando, tu negocio está prosperando, estás haciendo dinero,
1: estás
0: recibiendo muchas bendiciones. Eso es lo que le pasa a la gente que te está torciendo el hocico, que no soportan las bendiciones que Dios está trayendo a tu vida. Por eso la pregunta para ti en ese momento es: ¿estás listo para recibir las bendiciones que te está dando Dios, sí o no?
1: Sí.
0: Porque si te preocupa lo que piensa la gente, si ya no te habla tu compañero porque te hicieron manager, si ya tu primo ya te dejó de hablar porque te compraste una casa nueva, bueno, y porque ellos quieren que tener lo que tú tienes y no lo tienen. Esa es la razón por la que no te tragan, por la que te tuercen la boca,
1: sí,
0: por la que hablan mal de ti.
1: Sí.
0: Porque Dios te está dando bendiciones, porque tú estás haciendo las cosas bien. Y si ellos no tienen esas bendiciones, en algo se están equivocando en su vida. ¿Sí o no, chamaco?
1: Sí, hermano.
0: Oh, ¿por qué me dice hermano?
2: Ah, pensé que estaba diciendo así como algo de la iglesia.
0: No, parece predicación, pero no es, güey.
2: Predicación.
0: A ver, ¿estás de acuerdo o no en lo que digo?
2: No, estoy totalmente de acuerdo, Terry. Es que nada más le diste un tono predicador.
0: Ah, le di un tono predicador.
2: Simón.
0: No, es que me emocioné. No, es que cuánta gente. Y de repente uno cae en el error de que, ay, ¿por qué no me habla? Ay, ¿por qué le caigo gordo? Ay, pero no te fijas. Y tú te estás. Si yo no le hago daño a nadie, yo estoy echándole ganas. A ti te estás bendiciendo Dios precisamente porque no le haces daño a nadie y le estás echando ganas. Pero tú despiertas envidia en otras personas y por eso Dios a esas personas no les da bendiciones.
2: Y si te enfocas en lo que la gente te está haciendo ese daño, pues no estás disfrutando las bendiciones que Dios te da. Entonces, enfócate en las bendiciones, no en las traiciones.
0: Exactamente, güey. Y siempre en la vida, mientras vas para arriba, la gente menos te va a tragar. Así que tienes que estar listo para recibir las bendiciones de Dios. Y además, que esas personas hablen mal de ti, te critiquen, te juzguen, te apunten, no van a hacer que dejes de seguir avanzando, güey.
2: Así es.
0: Para nada. O sea, tú sigue tu camino y hazte cuenta que te está ladrando un perro.
2: Si es donde deja huella una. Como una leona, no pisa cualquier gata como él.
0: Donde deja. Eso decía Mónica Rollo, ¿verdad?
2: No sé, yo lo
0: decía.
2: Ni fiera la dijo la otra vez.
0: Decía, donde pisa leona no deja huella gata.
2: ¡Áchale!
3: A ver, donde pisa leona no borra huella gata.
0: Eso decía la morra, sí.
2: No fuiste tú.
0: Se lo decía a todas las amantes de según ella era un mujerón así muy guapísima y todo.
2: Sí.
0: Y con mucho producto de gallina y pues desvivía gente y era muy pesada en la mafia.
2: Dios.
0: Y decía que donde pisaba leona no dejaba huella gata, pero le perdonaba todas las infidelidades al vato ese.
2: Ah, era gachón.
0: O sea, regresaba con él a pesar de todo lo que le hacía.
2: Chale. No se lo quería dejar a cualquiera.
0: Exactamente. Bueno, vámonos a otra información, porque el mundo sigue rodando y cosas siguen pasando. Fíjate que hay unos carros ya inteligentes, ¿verdad? Que se dan cuenta si te distraes, si le cambias al teléfono, lo agarras y se le apaga el piloto automático.
2: Por ejemplo,
0: te regaña el carro.
2: Por ejemplo, los Teslas, ¿no?
0: Exactamente, el Tesla, si volteas o si empiezas a parpadear, güey, el carro se da cuenta y empieza pi, pi, pi, pi. Pues hay un vato en China, güey, que tiene un problema con eso, güey.
2: Porque no le gustan los carros inteligentes.
0: Porque tiene los ojos bien rasgados y el carro siempre piensa que está dormido. Y ya habló con la compañía, ya les dijo, ahí es otra marca de carro, güey.
2: Sí,
0: y le digo, y es que yo no estoy dormido, yo tengo los ojos bien rasgados. Y el carro sigue diciendo que estoy dormido. Le digo, no, y parece que les pone penalidades, castigos, y el vato ya está cansado y harto de eso, güey.
2: No, pues cómo no, güey.
0: Dice que parece que prácticamente tiene los ojos cerrados. El conductor se quejó que la advertencia de fatiga del coche se activó unas 20 veces durante un trayecto corto, lo que le pareció muy molesto. Y esta discriminación, dice.
2: Pues sí, es cierto.
0: Bueno, pues ahí está. Pero bien la tecnología de los carros, ¿no?
2: Pues sí, está bien porque te puede ayudar a prevenir muchos accidentes, la neta.
4: Que se compre algo así que le abra los ojos.
2: Unos lentes que trae como unos ojos pintados.
0: Bien. Oigan, fíjate que una investigación que llama poderosamente la atención dijo el lugar donde las mujeres pueden encontrar un esposo con más probabilidades.
4: ¿Cómo está eso?
0: O sea, pues este lugar que te voy a decir, si tú andas buscando un marido, que ya fuiste a Tinder, que ya fuiste al Swami de Santa Fe Springs a un baile, o de repente fuiste a un concierto de Daddy Yankee o de Shakira a buscar vato, no encuentras vato. Este lugar es donde las mujeres encuentran más maridos.
2: ¿Dónde, Terry?
0: En la Costco.
2: ¿En la Costco?
0: En la Costco. Tienes más probabilidades de encontrar un buen marido en la Costco que en una aplicación de citas o en cualquier otro lugar. La investigación desarrollada por la Universidad de Stanford encontró que las personas que conocieron a alguien mientras estaban por los pasillos de la Costco probando alguna cosa o buscando algún producto y de repente le pregunta, oye, ¿tú lo has probado? ¿Lo compraste? Entonces, empiezan conversaciones y luego empiezan relaciones que terminan en matrimonio.
2: ¡Órale!
0: Exactamente. ¿Por qué pasa esto? Los expertos dicen que conocer a alguien cara a cara hace que desarrolles confianza, una química y una conexión que es menos probable que te pase en una aplicación de citas. Está o por el Instagram o el Facebook. Así que...
4: En las aplicaciones de citas por lo regular no buscan nada serio. En la mayoría. O sea, ya habrá unos que dos, tres que sí.
2: Puro remangar.
4: Pero la mayoría no, puro ajá.
2: ¿Sabes qué me he dado cuenta yo? Y si un día tú vas o la gente que nos está escuchando, a ver si se dan cuenta. Siempre que voy yo al Home Depot o al Lowe's, andan señoras, güey. Como entre los 55 años, 60, con un chorcillo y una blusilla corta, como medio sexizonas, andan ahí paseándose en los pasillos, güey. Porque esas tiendas es donde más hombres van. Si te das cuenta, casi no hay mujeres. Pero yo siempre que voy, me encuentro dos, tres mujeres así de ese estilo.
0: Pero ya se andan buscando porque ya saben andan que siempre anda un compa dispuesto a que le arreglen los papeles, güey.
2: Anda buscando a alguien que le preste el serrucho.
0: ¿Para qué quieren que le presten serruchos y ahí venden muchos, güey?
2: Bueno, pues es que a lo mejor tiene madera en su
4: casa.
2: Para
4: que le saque más barato.
2: Ándale, más barato. Chequen cuando vayan y fíjense que van a ver una que otra señora sospechosona por ahí.
0: Ajá.
2: Yo lo he notado.
0: Yo donde no he visto señoras así, pero son así como señoras entre los 20 y los 30 años de edad. Cuando voy con el Google, esas señoras parece que van a la playa, güey. Llevan unos chores que parecen bikini, güey. Unos escototes, güey.
2: Está bien, güey.
0: Y hay un montón de papás que vamos por los niños, güey.
2: Está bien.
4: Ay, tampoco es para tanto.
0: No, tampoco, Jennifer, tú ves. O sea, tú vas conmigo a veces, tengo que andar con la mirada abajo porque...
4: Ay, por favor.
2: Seguramente.
4: ¿Verdad?
0: Ya no, la Jennifer me regañó el otro día porque también en la mola había una morra con un chorecito que parecía bikini y le vi las piernas y se enojó la Jennifer.
2: Yo digo que la vista es muy natural, Jennifer.
0: Es inevitable, como dijo Thanos.
4: Inevitable, así se han muerto varios.

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1: Ponte fresa, por favor, Chico Morales. Ponte fresa.
2: Aquí en la playa.
1: Más. Así está bien. Siento tu panza vibrar cerca de mí.
3: Tu panza, no. Mira nomás.
1: Bien, regresamos de minutos al aire con el Terrible en el trending de la Jennifiera. Van de Recodo hace historia y además regresa Capulina para todos sus fans.
3: ¿Cómo?
1: Bueno, ella tiene todo el dato. Yo no se lo quiero matar. Regresamos con eso al aire con el Terrible.

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1: 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Este segmento de ¿Qué pasa en Los Ángeles? 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Vámonos ahora con Chico Morales para que nos diga qué está pasando en Los Ángeles. Adelante, Chico.
2: Bueno, señores y señores, esto está medio impactante porque aquí en Los Ángeles un activista comunitario que trabajaba para prevenir la violencia de pandillas y armas fue asesinado a balazos el jueves por la tarde en el área de Hyde Park. La policía investiga el ataque y busca determinar el motivo del homicidio. El caso ha causado preocupación entre organizaciones comunitarias que trabajan para reducir la violencia en los barrios. Imagínate nada más ir a tratar de, pues, tratar de hacer cosas para que...
1: Terminar la violencia y te mueres víctima de la violencia. O sea,
2: y lo malo es que todavía no agarran absolutamente nada, ni pista, ni idea tienen de quién es. 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
1: Vámonos ahora con la Jenny Fiera, porque oye, me tiene sorprendido con el chisme de que va a regresar Capulina, pero ¿cómo? Vamos,
2: está muerto ya.
1: Van a traerle a alguien que diga, Capulina, levántate y anda. Ok, bueno, no. Ella tiene todo el dato y todo el chisme.
2: Con Ouija.
1: Bueno, no, con Ouija no, pues él, yo creo que Capulina era el rey del humorismo blanco, él se fue al cielo. Él no puede ser contactado con la Ouija. Bienvenida, Jenny Fiera, ¿cómo andamos?
3: Será. Al millonazo, pero primero vámonos con la banda El Recodo, que pues ya andaban muy un poquito en el olvido, pero que creen, acaban de hacer historia, y esta vez porque pues no fue por una canción, no fue por un pleito, no fue por un chisme, más bien por algo bueno, porque se convirtió en la primera banda del regional mexicano en tener una exposición especial en el Museo del Grammy, en Los Ángeles, California. Así que imagínense, o sea, reúnen vestuarios, instrumentos, fotografías, objetos, y pues cuentan la historia de cómo es que empezaron ya casi 90 años de trayectoria, y es mucho, ¿no?
2: No, y aparte de cuando empezaron no estaba muy aceptada la banda nacionalmente, menos mundial.
1: No, deberían de tener el primer clarinete que usaba el papá de
2: Don Cruz.
1: Don Cruz Lizárraga.
2: Fíjate
3: que a lo mejor lo tiene, no sabemos.
2: Muchos le tiran carrilla pues a Recodo, porque ya no es como la Recodo de antes tan famosa, pero que se acuerden, todos esos que le tiran, que fueron los pioneros, los que de verdad batallaron para abrir las puertas a toda la bola de...
1: Le dicen la madre de todas las bandas, sí, claro. Y de ahí de la banda El Recodo, después empezaron a salir las electrobandas, sí, como Banda Machos, Vallarta,
2: Maguey,
1: la banda Maguey, que Maguey. ¿Te acuerdas que decían Banda Machos y Banda Maguey? Parece, sí, que canta el mismo güey.
2: Sí, es cierto.
3: Sí, es cierto. Confirmo. Okay. Pero pues, qué bueno, ¿no? Pues la historia es historia y que quede ahí plasmada ya es algo muy importante.
1: Exactamente, sí. Pues bien, hay que ir a visitar a las personas que tengan la oportunidad de visitar la ciudad de Los Ángeles. Vayan al Grammy Museum, ahí de repente también pusieron la exposición de Selena hace unas semanas.
3: Ah, sí, sí.
1: Nos tocó ver la de J-Lo, en fin, pues bien, algo chido para conocer.
3: Exacto, sí, algo diferente, ¿no? Entonces, bueno, ahora vámonos por... Tan, tan, tan, tan. Prepárense porque hay un golpe de historia, de nostalgia también por Warner Bros., que va a sacar una película que yo no sabía, sí me sorprendió mucho. ¿Ustedes miraron Los Supersónicos?
2: Yo sí, pero no en película.
1: ¿No eran los Jetsons?
3: No.
2: Sí, los Jetsons.
3: Los Jetsons, los Supersónicos.
1: No, ellos son los Supersónicos en español, los Jetsons. Ajá. ¿No? Como una película futurista, ¿no? O caricatura futurista.
3: Es una caricatura futurista en donde supuestamente andan con los carritos, así que se escuchan...
1: Sí.
3: Eso
1: es lo único que falta que pase, ¿no? Los carros voladores, porque todo lo demás que pasaba en esa caricatura ya existe.
2: China también ya anda en eso, ¿eh?
3: Mira, yo creo que ya lo tienen todo, pero no lo quieren hacer porque sería pues reubicar toda la infraestructura que ya existe para que también haya reglas de tránsito en el cielo. Y no falta quien ande pasado de lanza con
1: un DIY unos
3: traguitos
1: del cielo,
3: de más,
1: pero va a ser
3: y estrellado en una...
2: Que se baja a hacer pipí.
1: Pero va a ser un fluy ese, no va a ser un DJ, va a ser un fluy. O sea, flying while intoxicated, un fluy.
3: Ajá, imagínate todos los días estrellados los coches ahí en los edificios. No, pues, o sea, yo creo que por eso no es como que lo vean ahorita.
1: Estamos bien así. No ocupamos carros voladores, ¿no? Imagínate, vas en un carro volador y la señora te hace el berrinche, ya ves que salen del carro. No, y vas volando en el carro y sale el carro, pues ahí se quedó.
2: No,
1: dice,
2: por sí aquí en la tierra parece que van volando, ahora si de veras vuelan estos güeyes, ¿qué van a hacer? Como cohetes.
3: Ya sé. ¿Y no qué habría pasa? Pájaros ya.
1: ¿Qué pasa, bueno, ¿qué pasa con los Jetsons?
3: Sí. Déjame seguirlo, pues. Ahora sí, resulta que van a llegar a la película, o sea, lo van a hacer como tipo live action. ¿Y quién creen que va a ser el protagonista?
1: ¿El Jetson mayor? ¿Quién?
3: Jim Carrey.
1: Ah, no, sí le queda.
3: Sí, ¿verdad que sí se parece?
1: Sí.
3: A George Jetson.
1: A George Jetson.
3: Así se llama, el supersónico.
1: George Jetson. Mm. ¿Y cuándo saldría? ¿En el 2030?
3: Pues, pues más o menos. Todavía no están confirmados más actores, ni también la fecha exacta, pero supuestamente el estudio dice que la película llegará después del 2027, porque pues, realmente se tiene que firmar y todo eso.
1: A ver si no le pasa lo que a He-Man, o sea, que no tuvo éxito, pero o sea, si fueron a verla,
3: como
1: pero...
3: que están apostando mucho, por si se fijan, por lo vintage, por lo retro, exacto, porque acaba de salir He-Man, y luego va a salir también... esta película.
1: Pero
3: luego
1: el problema
3: la del ¿cómo se llama? El Coyote.
1: El Coyote contra Acme, ¿ya viste los teasers? No. El Coyote, va a salir una película donde el Coyote, güey, el que corretea el Correcaminos, está demandando a Acme. Por daños y perjuicios, ¿no? De eso se trata la película, güey.
3: Pues no manches, todo lo que compraba le explotaba y no lo servía. Dañaba a él.
2: Yo me quedé con ganas de ver a He-Man, pero hasta que salga en pirata la voy a ver.
1: Ya está en Amazon Prime. Lo que pasa es que He-Man no tuvo éxito porque sé que sí la fueron a ver, pero nomás los que veían a He-Man en aquellos años.
2: Como los
1: porque
2: otros,
1: a los de ahorita de esas generaciones ni lo conocían ni les interesó.
2: Sí, es lo malo.
1: A ver si no le pasa lo mismo a Jim Carrey con los Jetsons. Vámonos
3: y al Coyote.
1: Vámonos ahora con Capulina, que va a regresar Capulina.
3: Pues no es Capulina, más o menos. Una generación, digamos. Su nieto, pues, anda diciendo ahí que sigue. El Oliver, se llama Oliver Haney, sí. ¿No? Algo así. Pues anunció que va a regresar el famoso Capu Paquete, una caja que es como de colección de artículos oficiales del comediante Capulina. O sea, iba a incluir la playera, que una taza, que historietas originales, que fotografías con bla, bla, bla, bla, bla. O sea, ya sabemos, ¿no?
1: ¿Por qué no se pone a trabajar ese compa?
3: Pues está trabajando. Es lo que le están diciendo en las redes sociales, que a fuerzas, ¿no? Quiere vivir de la memoria.
2: No, oye, yo no le quito su negocio al muchacho, pero a mí, en lo personal, le digo, hablo por yo, a mí nunca me gustó Capulina, güey. A lo mejor yo era un niño muy precoz, pero no, se me hacía muy tonto.
1: Era muy estúpido su humor. A mí no me gustó. Es decir, que rey del humorismo blanco, pero no me gustó nunca. Y era desesperante. Cuando lo veías con Viruta y Capulina, las tonterías que hacían. Le quisieron como copiar al gordo y el flaco, pero lo hicieron. No sé, es mi punto de vista.
2: Yo también.
3: Yo también, pero yo nada más vi pedacitos. O sea, no me tocó así como que en su boom.
1: Ahí
2: pero
1: está.
2: No te enganchó pues tampoco.
1: Pues
2: no.
1: Bueno, ahí está, los que quieran comprar el paquete ya está a la venta. Gracias, Jennifiera.
3: Bueno, hasta aquí mi reporte, ya saben, si gustan seguirme en mi Instagram me pueden encontrar como Jennifiera94 y más al ratito con más chicos.

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2: Vaya, no encuentro fallas en su lógica.
3: Si tienes un aguacate en tu refrigerador, disfrútalo porque podría ser el último aguacate sabroso que disfrutas en la vida. Y además, Jennifer, ¿con qué nos tienes? Ahí estamos con la Jennifer, se perdió. Vámonos con la rola.
4: Jennifer.
5: Ándale, pues, la inteligencia artificial acaba de dar un paso que nos tiene emocionados a unos y preocupados a otros. Además, pues Tesla prepara un proyecto gigantesco en Texas. ¿De qué se trata? Ahorita les cuento.
3: Chico Morales.
4: Bueno, pues si usted quiere hacerse rico, váyase a Florida a buscar pitones.
3: ¿Perdón?
5: Ok. Espérate.

0: Vámonos, esto se llama Revoltijo Informativo y vámonos con la Jennifiera que dice que la inteligencia artificial viene con todo. Adelante, Jennifiera, con tu información.
1: Un grupo de científicos logró usar la inteligencia artificial, ¿para qué creen? Para diseñar virus que no existen en la naturaleza. Díganme si eso no es digno de una película de terror que así empieza y cómo termina. Resulta que el objetivo es supuestamente acelerar el desarrollo de nuevos tratamientos y vacunas. Sin embargo, algunos pues andan con el pendiente de este avance porque también encendió las alarmas. Oye, si esto es algo bueno, pero ¿qué tal si lo utilizan como... para crear también...
0: un ataque biológico.
1: Exactamente. Muchos expertos creen que esto podría ser pues perjudicial, porque también depende de quién lo haga, ¿no? Porque hay quienes pueden hacerlo bien, pero hay quienes tienen las manos equivocadas y luego resulta que sale mal.
0: Pues los malos van a decir, mira, están usando la inteligencia artificial para hacer virus para la medicina. Hay que usarla también para hacer unos virus, para crear una pandemia perra, para que sea un arma biológica.
1: Pues sí. Exactamente. Por ahora, pues el debate no es solo que si la IA puede crear esto, sino cómo evitar que se use de manera irresponsable.
0: Bueno, pues sí, es lo mismo como con la energía nuclear, ¿no? Era para crear energía, luz, electricidad y esas cosas. Ahorita la andan usando para... hacer bombas destructivas. En fin, vamos a ver qué sucede con estos virus inteligentes que están creando ya los doctores y los científicos.
1: Vámonos con la siguiente.
0: Adelante.
1: Resulta que Tesla acaba de anunciar un proyecto gigantesco en Texas porque va a construir una empresa que se va a llamar TerraFab. ¿Y qué creen? Va a construir chips para inteligencia artificial. Va a ser una fábrica la más grande de la historia, según lo que promete la compañía pues, de Tesla, como SpaceX. Necesitan tantos chips que ya no se dan abasto con todo lo que producen actualmente a nivel global. Entonces, por eso estarían fabricando esta fábrica, valga la redundancia, en donde pues van a construir y van a fabricar un terabatio de capacidad de cómputo al año. O sea, ya con esto sería una cifra bastante grande. Y con este proyecto ya Elon Musk asegura que el futuro del desarrollo de la inteligencia artificial se seguirá construyendo desde Texas.
0: No más. Esta noticia no le gusta a China.
2: No, pues no, ¿cómo? No.
0: Ellos por eso quieren invadir Taiwán, porque ahí también se producen muchos microchips y querían adueñarse de los chips del mundo. Y al adueñarte de los chips del mundo... básicamente sí, te puedes adueñar de la inteligencia artificial y controlarlo todo.
1: Sería el
0: todo.
1: Que domine, ¿no?
0: Exactamente. Entonces, ya con esto, el Elon Musk les puso el dedo de en medio.
2: Y sí.
0: Vámonos ahora con...
1: tapó el sol.
0: Con Chico Morales.
2: Bueno, pues les decía, estamos pobres porque queremos, Jenny, Terry, Pop, todos nosotros estamos pobres porque queremos, porque allá en Florida están dando, si usted caza un pitón, le dan una feria por cada uno de ellos. Si no, no me refiero, no vaya a pensar mal.
0: ¿Y si no se
2: mal.
0: Quiere casar?
2: No sean mal pensado. A los pythons, los amarillos, o sea, esos, las mascotas, las víboras.
1: El verbo agarrar.
0: O sea, sí. Ir a agarrar pitones, serpientes, sí, pitones.
1: A mí se me hace que por eso el Pop anda extraño, ¿no? Como que anda ya trabajando y no nos avisó.
2: Como que anda en part-time.
0: Se fue a agarrar unos pitones.
2: Sí. Bueno, pues esto en Florida está sucediendo y saben lo que hizo el gobierno ahí en Florida, que hicieron como un tipo concurso. El que agarre más, a ese le vamos a pagar más. Por ejemplo, si yo agarro uno, pues el costo va a ser más poquito. Por decir, si están pagando 20 por cada uno, yo agarro 40, me lo van a dar 25. Y así, entre más agarres, aumentan el precio.
0: ¿Y dónde va? O sea,
2: es que hay una como pandemia.
0: Una pandemia de pitones
2: ahí. Hay mucho pitón en Florida.
0: No, hay una pandemia de pitones.
1: No,
0: ¿cómo se dice? No se dice pandemia de pitones. No,
2: ¿cómo se dice? Esa madre, pues,
0: hay sobrepoblación de pitones.
2: Sí, es el pitón que se llama birmanas. Esa se llama el pitón.
0: ¿Birmana?
2: Birmanas.
0: El pitón birmanas.
2: Entonces son. Y como son nativas de ahí, pues entonces más bien quieren sacar a todos los de ahí de Florida, porque pues ellos reclaman su territorio. Ya no están sacando, ya ve los coyotes aquí también en los.
0: Oye, una pregunta, ¿y qué van a hacer con esos pitones?
2: Pues lo están sacrificando, Terry.
1: A lo mejor van a ser bolsas y...
2: A rato todos los de Florida con sus botas.
1: Con botas de pitón.
0: O sea, están controlando la población. Y es que también luego hay algunas especies que sí son necesarias y los pitones, como son muchos, se las andan comiendo como conejitos, ardillitas y todo. Ah. Que aunque no lo crean, las ardillas también polinizan.
1: Pero deja tú eso, las domésticas, los gatos, perritos, que se vayan.
2: Que se los coman,
0: ahí. No, y por ejemplo, ahí en Sarasota, Florida, dicen que salen los pitones así, que vas al baño y te sale un pitón ahí en la taza del baño.
2: También en Facebook.
1: Qué miedo. Muchos se sientan. El susto.
0: Qué barbaridad. Bueno, vámonos a Florida a ganar 25 por pitón.
2: Aquí. El Terry.
1: Hay que preguntarle al Pop.
2: Terry.
0: Bueno, si estaban pensando y que iban a comerse un guacamole bien rico y bien sabroso, sí, porque ahorita puedes agarrar un aguacate hasta en las tiendas, en algunas tiendas como en el Aldi, a 45 centavos cada uno.
2: Sí.
0: Bueno, eso podría cambiar muy pronto y podrías empezar a ver el aguacate carísimo.
2: ¿Otra vez?
0: Sí, carísimo, por algo que ocurrió en Michoacán. Sí. Fíjate que los inspectores norteamericanos están ahorita en pausa porque pausaron todas sus actividades en el estado de Michoacán porque se pusieron violentos, porque agarraron a un compa que se llama Alfonso Fernández Magallón, presunto líder criminal conocido como La Quiringa o La Quiringua. Y tras su detención se registraron actos violentos como quema de un autobús y las autoridades atribuyen estos actos al crimen organizado y también empezaron a amenazar a las autoridades estadounidenses que trabajan pues inspeccionando el fruto que llega a los Estados Unidos, que son toneladas y toneladas y toneladas de aguacate. Sí, entonces, al tener en pausa el aguacate que viene a los Estados Unidos, van a pasar dos cosas. Uno, que lo van a tener que vender en México y en México sí va a estar más barato, y como no va a haber aguacate aquí, nomás va a haber el Hass californiano.
2: No, nada que ver.
0: Pues no, nada que ver, no. Pero pues de eso a nada, pues mejor. Pero
1: no, si mejor yo nada. Yo no sé distinguir entre un Hass mexicano y un Hass californiano.
2: No, pues
1: ¿cuál es la diferencia?
2: El mexicano, haz de cuenta, está más como mantequillita, así, bien sabrosísimo. Y el otro es como más aguoso, más sabe más a agua.
0: El Hass americano es el que tiene pasaporte, Jennifer. El mexicano no.
2: No, o sea, nomás... payaso, tú dices sabor. No, el sabor es diferente, Jenny. El de aquí es. Como sabe más a agua, así lo muerdes y a mí no me gusta, para mí es desagradable.
0: Pero bueno, si sigue la pausa de la exportación de aguacates hacia los Estados Unidos, hacia
1: acá. Te lo vas a comer.
0: Vas a tener que comerte el Hass o pagar como $5 por un aguacate mexicano. No,
2: mejor una palta peruana.
0: ¿Dónde las venden? Yo he oído mucho de la palta. Yo he oído, he escuchado de la palta peruana que son unos aguacatones bien grandotes. No son como los...
1: Pero no saben como dulce, medio dulcecito.
2: Poquito, sí, pero pues yo le voy más a ese tomos.
0: ¿Qué, al Hass?
2: Sí, bueno, al de aquí, al mexicano. No hay más aguacates que el aguacate mexicano.
0: Yo compré un árbol de aguacate, ya lleva ahí 2 años y no crece y no da ni un aguacate.
2: No, pues dura como 100 años para que te dé un aguacate tú.
0: ¿Y quién me puede vender un aguacate grande? ¿Así los venden?
2: Sí.
1: ¿Quién? Pero de todas maneras, ¿no? Aunque lo agarres grande con aguacates, no es garantía que te den.
2: No, pues no. Imagínate, tú siembras un aguacate y ni tus hijos lo van a ver. No,
0: cuando hubieran dicho eso antes de sembrar el arbolito, ya ven cómo son. Bueno,
2: antes de nacer.
1: Me ayudaste al medio ambiente.
0: Bueno, está bien, vamos a conseguir un aguacatón ahí. Si conoces contacto, chico, me dices, esto fue Revoltijo Informativo.
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0: Regresamos de minutos con el tarúpido de la semana. 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
1: Somos 97.9 La Raza y bueno, pues ya sabe, ya va el Terry que nomás le vuela la greña al despensatón. ¿Dónde va a estar? 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Y ahora sí nos vamos al tráfico. Arroz, sigue el accidente ahí que dijimos hace ratito en el 5 al sur a la altura de la 4th Street. Parece que hubo lesionados. Ya están las autoridades, levantando todo el reporte y todo lo que pasó ahí. 91 al west a la altura de la Harvard Boulevard. Ahí está un carro descompuesto. Y finalmente 405 al norte a la altura de la Santa Fe. Ahí hay otro accidente. Tenga precaución, siga manejando y escuchando el aire con el Terrible.
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1: Estamos de regreso al aire con el Terry al millón y pasadito, listos para este segmento que se llama el tarúpido de la semana, donde muchas personas se esmeran, se esfuerzan para salir en este segmento y que se gane la presea del tarúpido de la semana. Hoy como comentarista invitado tenemos al compa Edmuchi.
2: Experto en tarupidez.
3: La neta, sí, no me esperaba menos de ustedes, gracias por la invitación.
1: Exactamente, bueno, y Jennifer, como siempre, pues será la que va a decidir quién se gana este premio al tarúpido de la semana. Vámonos al primer Vámonos al primer tarúpido de la semana, muchachos. Así es que un mecánico sacó un auto de lujo McLaren sin autorización y lo estrelló contra una barrera de concreto, causando daños de por más de $700,000. Hijo. Esto en Quito, Ecuador.
3: Oye, qué menso está el chavo, ¿no? La neta, qué menso, la verdad.
4: No jodas.
1: El auto quedó completamente destruido y lo sacó sin permiso, güey, porque estaba estacionado mal.
3: Peor.
4: Ya pues no creo que haya pedido permiso.
1: O sea. Ya ves lo de las grúas, que se ven que si se puede llevar tu carro por cualquier cosa, sí, sí. Te fuiste. Pues lo mismo quiso hacer. Ahora el pobre de la grúa va a tener que trabajar como 4 vidas para poder pagar esa madre.
3: Oye, te digo, para eso no se estudia.
2: No,
3: para eso
2: se
3: no
2: nace.
3: Se nace.
2: Es un don que ya trae uno, ¿ah?
1: Sí. Ya. Y ahora nos vamos a la playa. Lo que parecía un momento de recreación terminó convirtiéndose en un gran susto para una mujer que estaba nadando en una laguna de México. Y es que se hizo viral un video donde ella estaba con sus salvavidas y todo el rollo, nadando a gusto, movía los brazos, estaba chapoteando y había como un tronco ahí, entonces ella quiso agarrar el tronco como para flotar, güey.
2: Sí, pues sí.
1: Pues no era un floto, no era un tronco.
4: ¿Qué?
2: No era un floto. Quieren participar.
3: Yo digo que lo va a ganar el terrible, la neta.
4: Sí. ¿Verdad?
1: No era un tronco, güey. Era un cocodrilo.
2: Un cocodrilo, peor.
3: Oye, pero mínimo flota con el cocodrilo, ¿no?
2: No, pues se va a tragar, güey, tú también. También quieres participar, tú.
1: Es que se veía, pues, lo puro lomo del cocodrilo ahí, güey. Y entonces para un tronquito, güey. Que lo agarra así, la morra, con los dos brazos para cargarlo como un tronco. Y cuando se dio cuenta que era un cocodrilo, lo vetó y salió bueno, no sabía nada y no sé cómo le hizo, güey. Parecía el que ganó las Olimpiadas, Michael Pell, güey. Se salió
2: chido. Pero es que sí parece un árbol de mezquite, el tronco de mezquite,
3: sí,
2: ¿eh?
3: La verdad, sí. La verdad, buena sí. Onda, yo también sí. Lo hubiera agarrado. Sí. Para flotar.
1: Pero no, o sea, se ve que la señora pues no podía nadar, no era como muy ávida para nadar, y cuando ve al cocodrilo que empieza a nadar a toda velocidad como si fuera Michael Phelps,
3: wow.
1: Se salió del agua como en 3 segundos.
2: Como de caricatura.
4: Pues sí, rodando así como orca, así tú.
1: Los especialistas explicaron que este comportamiento de los cocodrilos flotando así es común, ya que suelen permanecer inmóviles para regular su temperatura corporal y camuflarse, lo que puede hacer que sean confundidos con troncos u otros objetos. Así que a lo mejor ya le ha pasado a más personas.
2: Sí.
1: Y vámonos al tercer tarúpido, y este es un vato malditillo, malora, güey. Había un carro Tesla estacionado al lado de él, güey.
2: Okay.
1: Entonces, el compa empezó a sacar su llave para rayar el Tesla.
2: ¡Ah, qué hijo de su!
1: Nomás por gusto, güey. O no sé por qué. Pero el señor tarúpido este no sabe que el Tesla tiene cámaras, sí, por todos lados. Sí, y que graba, güey.
3: Oh, yo no sabía eso, que tenía, sí, cámara. Yo la verdad, sí, yo también hubiera hecho lo mismo que este chavo.
2: Sí.
3: Es por envidioso, porque yo no puedo comprar un Tesla.
1: ¿Por qué piensa la gente que los Teslas están muy caros, güey?
2: Porque sí están, porque sí están.
3: Oye, cuando no ocupas llave para abrirlo, ya es de billete.
2: Ah, sí.
3: Ya es de billete.
1: Bueno, pues este se ve como está rayando el carro, güey. Así, todavía, así como que voltea para todos lados y lo vuelve a rayar. Y huevo.
4: Es que para que no lo vean.
1: Para que no lo vean.
2: Bien despistado,
1: Y la cámara le graba su carota, güey. Y luego cuando se va, las placas de su carro.
2: Tonto.
3: Bueno, pues los que tienen Tesla pueden pagar, ¿no? Para arreglar el carro, ¿no?
2: Pues la aseguranza, sí, más bien.
1: Sí, pero la aseguranza va a ir sobre este güey.
2: Es delito. Es bote, es bote.
4: Va a tener que vender su carro para pagar los daños.
2: Su casa.
1: Pues sí, fíjate que una vez nosotros fuimos, también pasó, no fue igual, pero veníamos manejando en el carro, en el otro Tesla, en el Batimóvil.
3: Oye, si el otro Tesla en cuatro, vale.
1: Hubo un choque tremendo enfrente de nosotros, güey. Ajá. Y la persona que chocó, horrible, porque el otro carro
4: se pasó un semáforo.
1: Sí, se pasó un semáforo rojo. Y nuestro Tesla vio todo, güey. Y también se veían las placas del vato que se dio a la fuga, güey. Entonces,
4: era mujer.
1: Era una mujer, le compartimos la información a la policía, güey, para
2: volada.
1: No sé qué
4: más. No, es que se llevó un viejito que iba enfrente de nosotros y el que iba enfrente del viejito.
2: Es que haber dicho, ese viejito da más puntos, ¿ah?
1: Exacto.
4: No, y luego el viejito traía un zapatito de esos chiquitos. Que nomás caben dos personas.
1: Y la otra, ¡puna madre! Duele, y mira, ese viejito iba enfrente de nosotros. Si nosotros hubiéramos, nos hubiera tocado estar enfrente de él, nos hubiera tocado el madrazo a nosotros.
2: Hijo, no, ya cuando estás a no tocar.
1: A ver, mira, ¿quién ganó el tarupe de la semana? El vato que madrió al McLaren, que no lo va a poder
4: pagar. El vato que madrió al McLaren, sin duda, porque, oye, no te alcanza, estás viendo que apenas vas en la vida, poco a poco, vives al día, y ahora, ¿cómo te vas a...? ¿Dónde va a pagar eso?
2: Pobrecito, pero... ¡Bravo! ¡Bravo!
1: ¿Están de acuerdo con la decisión, chamaco?
2: ¡Sí!
1: Este fue el tarupio de la semana al aire con El Terrible. 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
1: Buenos días, mi Terry, chicos, ¿cómo andamos? ¿Listos, prestos y dispuestos? Vámonos, porque hay un montón de información deportiva, ¿sí o no?
2: Sí.
1: Oye, arranquemos con lo más importante, mi Terry. La victoria de anoche del equipo mexicano. Medalla de oro, Juegos Centroamericanos y del Caribe. Cuando parecía que la cosa se ponía bien difícil porque habían llegado al 0-0 en los 90. Se van a la largue. A un minuto de que termine el partido, anota Colombia. Parecía que México estaba fuera ya de las situaciones. Y un disparo desde media cancha, un riflazo espectacular. Le da el 1-1 y luego nos fuimos a la tanda de los penales. Y en los penales el equipo nacional mexicano femenil se declara tetracampeón, medalla de oro. Fallaron Ingrid Guerra, la que había anotado para Colombia en el alargue. Falla penal, Kelly Barwin también en back to back. Nadie falló del conjunto mexicano, ni Nicole Pérez, ni Natalia Colín, Valery Vargas, Alison Veloz. Y la selección mexicana, de un partido totalmente perdido, se consagra por cuarta vez consecutiva con la medalla de oro, ¿sí o no?
2: ¡Sí!
1: Mis respetos para Colombia, ¿eh? Nunca bajaron los brazos, acariciaron la gloria. No han podido con México, lastimosamente es la segunda vez que caen en una final. Y bueno, cayendo el telón de los Juegos Centroamericanos. Ya que estamos en eso, mi Terry, sé que no hay mucho jalón por parte de la gente, pero yo tengo que decirlo. Con una mujer al frente en el Comité Olímpico Mexicano, nunca en la historia se habían ganado tantas medallas de oro. Y esta vez con Marijose Alcalá se consigue la mejor cosecha de medallas en toda la historia de los Juegos Centroamericanos. Es para felicitarla, ¿yes or no?
2: Yes.
1: Pero bueno, vámonos, no al ancho mundo de la información deportiva. Oye, ¿a qué santo le rezará Infantino? O sea, ya está ahorita pegando todo. Ya se había peleado con los de la cúpula, ya se contentó. Ayer la AFA manda una carta diciendo que el apoyo, pues que ellos quieren mundial el próximo, ¿no? En Asia ya están viendo con buenos ojos. ¿Sabes qué me dio mucha pena? Y lo sigo diciendo fuerte, quedito. Recibir un boletín de parte de la Federación Mexicana de Fútbol diciendo que la unidad de la y que dan el apoyo a Gianni Infantino. Pues que no vimos todo lo que hizo, que les dio la espalda y que los traicionó y que quería vender el 20%, no solamente del torneo varonil, femenil, menores, de todo. La UEFA se ha mantenido firme y declara su boicot, y tenemos el 20 de septiembre un mundial femenino menor en Polonia, y yo no sé si se vaya a realizar. Me da mucha pena México, me da mucha pena Federación, porque pues mantente neutral. Así ha sido la política del gobierno mexicano a lo largo de los años, con aquella frase de del benemérito de las Américas, ¿no? El respeto al derecho ajeno es la paz, ¿sí o no?
3: Pues sí, sí. Eso es lo que dice la carta, pues estamos bien, o sea, nosotros no nos metemos.
1: Nosotros estamos con... Acuérdate que él fue nuestro compa y aquí le dimos chance de hacer un torneo pirinola, ¿sí o no?
2: ¡Sí!
1: ¿Qué nos importa la FIFA, la FAFA, la FEFA cuando se está jugando la Copa de las Ligas, la Liga de las Copas, ¿sí o no? Ahí te hablo, Liga MX, preocúpate. Digo, ¿para qué estás viendo el pasto del vecino cuando tienes que regar el tuyo? Ayer otra vez solamente ganaron dos equipos mexicanos, sí. Y solamente uno ganó en Estados Unidos. La máquina cementera de la Cruz Azul,
2: bien,
1: que pite, pita. Y quedó demostrado para los equipos de la MLS que no es lo mismo jugar en el confort del aire acondicionado en Estados Unidos que venir a jugar al Estadio Azteca. Le clavaron 3 al San Diego, que juega bien el San Diego, pero el América lo tiene en la lona en 20 minutos, 3, que

0: Qué bien juega el condenado el Baño Rodríguez. Cuídenlo, no lo dejen
1: no,
0: ir.
1: No, y Violante también.
0: Oye, Violante, ¿y ya viste cómo se ve la mano de Almada? Terminó jugando con 9 mexicanos en la cancha, mi estimado. ¿Ya viste por qué yo lo quería para mi Cruz Azul? Lo que se ve no se juzga. ¡Ay, Uruguay! Los también los federativos uruguayos, no sé qué están pensando. Tener al técnico idóneo para la selección. Pero este no habla bonito, este no es queda bien. Una vez lo corrieron en Santos porque sacó a un muchacho holandés que habían traído, que era bueno para la fiesta. Y la directiva de Santos le dijo, no, señor Almada, aquí los que decidimos en el activo somos nosotros. Y él dijo, sí, en cuanto a contratos y todos, el que decide en el vestidor soy yo, y que me lo corren de Santos. Pero qué buen técnico es, ¿sí o no?
1: Bien por, y también me da gusto que está dando la oportunidad a los jóvenes como lo hace siempre. Entonces, Cárdenas, a lo mejor vamos a ver un América diferente, sin refuerzos.
0: Yo te digo una cosa, tienen un extraordinario técnico, y ayer lo que vi me gustó mucho del América, con personalidad, con prestancia. El Austin le clavó 2 al Tijuana de el loco Sebastián Abreu, y el equipo de Santos perdió 2-0 contra el equipo de, no el New York Bulls, yo dije New York Bulls, el equipo del New York City FC, porque se jugó en la cancha del New York Red Bull. Y el equipo de los Timbers de Portland le clavaron 5-2 al Puebla. ¿Qué le podemos pedir al Puebla? Oye, y el Chicago Fire derrotó 2-0 al Necaxa. ¿Y qué crees que pasó en este partido? Tenían pautado un árbitro central, pero que se lesiona de último momento y tuvo que entrar Katietzel García para echarle la mano. Son de las minucias que hay en la...
1: ¿Ella pitó el partido?
0: Ella pitó el partido. Bien, que Lewandowski en un momento una jugada llegó y... ¡Cállese! A ver, aquí le vamos a poner lo que debe de ser y tenemos que hacer...
1: ¡Qué bueno! Me da mucho gusto. Una buena nota. Sí, qué bueno.
0: Ahora, esa cómprenmela, ¿no? Porque pues, el otro día... Le dijimos, y como que vi como que no gustó. No estamos aquí para echar por... Ay, que por cierto, no puede haber en la vida peor cosa que escuchar a Vaca y al maestro juntos. Ayer transmitió, no hombre, unas olas para la América. Le tuve que bajar a la tele.
1: Pero lo bueno que nosotros lo vimos en Apo TV.
0: No, dice.
1: Ahí no, oye, tenemos que pasar por esas...
0: Es que acá vino gratis, vino por tele abierta, pues me la tuve que refinar y dijo, no. Oye, era Rosendo Mendoza el árbitro pautado y tuvo que entrar Catitzel, hizo muy buen trabajo.
1: ¿No le habrá dado la diarrea explosiva?
0: No sé cuál sea, ya sabes que anda aquello. Con Dini Gutten en los goles, y bueno, ¿se nos queda algo en el tintero de los partidos de ayer de la League Cup, sí o no?
1: ¡No!
0: En un minuto, Emir Rajel nos pone el detalle de los partidos del día de hoy, lo que tenemos pautado en la Copa de Ligas, Liga de Copas.
2: Sin fronteras. League's Cup. Este viernes comienza la segunda jornada y en punto de las 18:30 horas del centro, 19:30 este, 16:30 Pacífico, Columbus Crew recibe al Pachuca. Los de Ohio con 3 puntos en la bolsa, los de la Bella Airosa obligados a sumar. Por su parte, en el Bank of America Stadium, Charlotte, primer lugar hasta el momento, se mide ante el Atlas, que llega sin unidades. A las 19 horas, FC Cincinnati, que sumó 3 puntos en la primera jornada, enfrenta a los Pumas, que no lograron conseguir unidades. Una hora más tarde, a las 8 de la noche del centro, en el Allianz Field, Tigres con 2 puntos sumados, se mide por primera vez de forma oficial en contra de Minnesota United, que llega en blanco a este cotejo. Y a las 21:30 horas del centro concluye la actividad con el duelo entre los Vancouver Whitecaps de Thomas Mueller y FC Juárez. Informó Emir Rangel.
0: ¿Que Checo Pérez prepara maletas, Terry, para irse a Williams, sí o no?
1: Pues, a ver, Carlos Sainz anda bien enojado, el piloto español de Williams, porque el carro vale madre. Y Checo Pérez está desarrollando un carro en Cadillac. Bueno, cada quien sus ondas, ¿no? Checo, tú dijiste que en un año no íbamos a esperar absolutamente nada.
3: Y ahí va el vato.
1: Y ahí vas a Williams, pero bueno... Son tus decisiones.
0: Qué cosa, ¿no? Bueno, a lo mejor las presiones están allá adentro fuertes. La última, nos vamos, 33-30, ganó el equipo de las Panteras de Carolina. Se la jugaron, podrían haber pateado de gol de campo, pero le dijeron al quarterback, vámonos papá, vamos a jugarle, que le ganen 33-30, buen espectáculo. Jueves por la noche en el kickoff de la NFL. ¡Reporte!
4: El silencio de nuestros corazones.
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3: 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Doctor Z, Deportes.
5: Contrarreloj.

0: Ahorita enseguida en un ratitititito ya está también ahí el terrible en la Florence y Pacific aquí en Huntington Park, en Los Ángeles. Bueno, pues ya sabe que está el mochilatón, pero también aquí está don Ricardo Carrera, listo y preparado para decirnos algo muy especial para todos nosotros. ¿De qué vamos a hablar, don Ricardo?
1: Sí, chico, tú escuchaste hablar del Triángulo de las Bermudas.
0: Sí, cómo no.
1: Bueno, nosotros ahora estamos estudiando increíbles descubrimientos de lo que hay debajo del Triángulo de las Bermudas y que explicarían qué es lo que está pasando con tantas desapariciones. En minutos nada más te cuento.

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2: Bueno, y tenemos aquí a don Ricardo Carrera para que usted ahorita siga escuchando lo que nos trae don Ricardo, que es de los de las triángulos de las Bermudas. Hay mucho enigma, mucha incertidumbre de lo que pasa ahí, ¿verdad, don Ricardo?
3: Sí, claro que sí. Resulta que el Triángulo de las Bermudas es un sector del Océano Atlántico de una forma más o menos triangular con vértices en Puerto Rico, en la península de la Florida y en las Islas Bermudas, que le dan el nombre a ese triángulo. Desde hace siglos han ocurrido en esta zona eventos paranormales, como la desaparición de aviones y barcos, que no tienen ninguna explicación científica y que por eso siguen siendo un enigma, abierto a todo tipo de interpretaciones. Desde una base de naves extraterrestres que algunos dicen que está debajo del océano, hasta un portal dimensional que traslada esos barcos y aviones a otro lugar, a otra dimensión o a otro tiempo. Entre los casos mejor documentados está el del bergantín mercante Mari Celeste, que desapareció en el Triángulo de las Bermudas con toda su tripulación en 1872 para aparecer unos pocos días después navegando a la deriva a más de 4.000 millas de donde había desaparecido, pero sin tripulantes y en perfecto estado. O el caso del vuelo 19, en el que 5 bombarderos de la Armada de los Estados Unidos desaparecieron en el Triángulo en 1945 con su tripulación de 14 aviadores navales. Además, inmediatamente mandaron un hidroavión a buscarlos, que desapareció también con su tripulación de 13 aviadores. Los 5 aviones pudieron llegar a hundirse, es verdad, pero un hidroavión puede amerizar y, sin embargo, todos desaparecieron. Bueno, últimamente hubo 2 avances científicos que comienzan a echar un poco de luz sobre este misterioso triángulo. Primero, científicos del prestigioso Instituto Carnegie Science han descubierto una inexplicable y gigantesca anomalía geológica debajo de las Islas Bermudas, que cambia totalmente nuestra comprensión sobre el origen de esta misteriosa región del Atlántico. Una capa de roca subterránea de unos 20 kilómetros de espesor es el doble de lo normal para otras islas oceánicas, y no es de origen volcánico ni es una falla en el fondo del océano. Eso hace que las Bermudas sean islas por fuera de lo tradicional. No son ni volcánicas ni una falla tectónica. Es como si una gigantesca ampolla hubiera explotado bajo el océano, dando flotabilidad a esa isla. Y segundo, la empresa Advanced Digital Communications ha descubierto un conjunto de pirámides subterráneas frente a Cuba, a unos 600 metros de profundidad, que se ubican exactamente con el mismo diseño de las 3 pirámides de Giza en Egipto, que las 3 pirámides de Teotihuacán en México y que las 3 pirámides chinas, todas ellas una copia exacta de las 3 Marías, el cinturón de Orión. Estos científicos siguen investigando cómo y por qué en esa zona del Triángulo de las Bermudas suceden hechos tan extraños como los que citamos: un barco desplazado a 4.000 millas en pocos días o una escuadrilla de aviones militares desaparecida por completo. Y esta anomalía bajo las Bermudas, que trae efectos electromagnéticos y energéticos, así como estas pirámides artificiales sumergidas 600 metros en Cuba, siguen dando respuesta a tantas dudas que existen sobre esta zona del Caribe. Y esto recién empieza, así que vamos a seguir informando cada nuevo descubrimiento de este apasionante tema, chicos.
4: Sí, y sí, don Ricardo Carrera, entonces, estas pirámides tienen ese tipo de energía que usted nos está platicando, que derriba los aviones y las cosas que pasan por ahí encima.
3: Los atraen. Sí, correcto. Están hechas de un modo muy especial. Todavía no han estudiado los materiales, pero efectivamente lo que tú dices es muy cierto. Emiten una energía y esa energía seguramente tiene que ver con todos estos descontroles electromagnéticos que hacen desaparecer esas naves.
4: Bien. ¿Y quién que habrá puesto esas cosas ahí? ¿Cosas, seres extraterrestres, civilizaciones antiguas.
3: Sí, correcto, terrible. Todo hace pensar que esto ha sido producto de civilizaciones muy antiguas que nosotros, por supuesto, con nuestra historia normal no contemplamos. Así que hay mucho todavía para estudiar sobre estos temas. Recién se están empezando a descubrir estas cuestiones, así que vamos a seguir estudiándolas.
4: Pues muchas gracias. Oye, vamos a la línea telefónica. Si alguien quiere hacer una pregunta a don Ricardo Carrera, puede marcar al 866-794-5099. 866-794-5099. ¿Tenemos llamada por ahí, chico?
2: Así es. Adelante, te está escuchando don Ricardo. ¿Cómo te llamas? Bueno,
5: mi nombre es Raúl Alvarado.
2: Raúl, te está escuchando don Ricardo. Pregúntale.
5: Yo quiero hacerle una pregunta a don Ricardo.
3: Adelante, Raúl. ¿En qué te puedo ayudar?
5: Sí, mire, yo tengo una demanda laboral. Entonces, para el 18 de septiembre va a haber una declaración que la defensa de la compañía pidió para el doctor del estado. ¿Qué posibilidades tengo de que me la otorguen a mi favor?
3: Bueno, Raúl, lo que estoy viendo acá no es muy bueno en el sentido de que tu demanda no está suficientemente fundamentada. Así que tus abogados van a tener que trabajar mucho, la rueda de la fortuna lo está diciendo, para compensar esa falta de argumentos. Si no, esto lamentablemente no va a prosperar. Pero tienes que hablar con tus abogados y tratar de darles la mayor cantidad de elementos posibles para que puedan justificar el reclamo que tú estás haciendo. Muchísima suerte con eso, Raúl.
5: Ok, gracias pues.
4: Okay. Muchas gracias. Por ahí tenemos otro chico.
2: Ahí está Fidel, adelante con tu pregunta, Fidel. Te escucha don Ricardo.
6: Sí, buenos días. Yo quiero preguntarle a Ricardo sobre mi ciudadanía, cómo, a ver qué está pasando.
3: Bueno, Fidel, esta lectura que estoy haciendo es buena, así que quédate tranquilo. Las demoras que puedas estar teniendo son absolutamente normales porque todo en estos trámites está muy, muy lento en esta administración actual. Pero quédate tranquilo, la rueda de la fortuna, que es el arcano décimo, está marcando que todo esto va a andar bien. Es solamente una cuestión de tiempo, tienes que tener paciencia, Fidel. Suerte con eso.
4: Oiga. Muchas gracias. Oigo, ¿qué pasó?
6: Otra pregunta, estoy pasando por problemas de un divorcio, quiero saber cómo me va a ir, a ver qué.
2: Felicidades.
4: Felicidades, si te divorcias te va a ir bien.
2: Sí, no, compa.
4: ¿Quién fuera tú? Adelante, Ricardo.
3: Bueno, efectivamente todo lo que te están diciendo es cierto. El batallador, el mago, el arcano número uno está encabezando la lectura y el arcano sexto, que es el de las buenas decisiones, marcan que es lo mejor que pudiste hacer en tu vida. Así que quédate tranquilo porque te va a ir excelentemente bien con este trámite. Suerte con eso, Fidel.
6: Gracias, muchas gracias.
4: Adelante, muchas gracias, don Ricardo Carrera. Toda la gente que está en espera, con mucho gusto le vamos a contestar a todos fuera del aire. Gracias, don Richard.
3: Claro que sí, terrible. 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
2: Vaya, no encuentro fallas en su lógica.
3: Buenos días, feliz fin de semana. Iniciamos con las informaciones. En el condado de Los Ángeles, autoridades de salud confirmaron el primer caso humano de virus del Nilo Occidental de este año. Piden a la población eliminar agua estancada y usar repelente para evitar picaduras de mosquito durante este verano. En otras noticias, hoy viernes se espera la publicación del Reporte Nacional de Empleo correspondiente al mes de julio, uno de los indicadores económicos más importantes del país y que podría influir en las decisiones sobre las tasas de interés de los próximos meses. En México, las autoridades mantienen vigilancia por las fuertes lluvias provocadas por sistemas tropicales en el Pacífico. En varios estados se suspendieron clases hoy viernes como medida preventiva ante el riesgo de inundaciones y deslaves. Para Al Aire con el Terrible les informó Mónica Alexandra.

0: que la canta está bien.
1: ¿Para qué lo quieres guapo?
2: ¿Y qué? ¿Para qué lo quieres guapo?
3: Sí. Está feo, el
0: barrio. Oye, ¿conoces a su hija, da? ¿Será su hija?
3: ¿Cómo se llama?
0: La Liv Taylor. Es la que sale en la película.
2: Ah, la que está bien guapa.
3: Sí.
0: Es la que sale en la película.
3: No, la que va a ser su hija. Sí. Se le encontró la campeona.
2: Dicen que de lo feo sale lo bonito.
1: Sí, a veces sí.
0: Sí. Al papá ese, ¿cómo se llama? Steve Taylor, lo han de haber agarrado para películas de terror y todo. Estamos escuchando esta rola que fue de la película Armagedón, ¿verdad? Cuando iba a caer un meteorito y el Bruce Willis es ese que salvó al mundo, güey.
2: Sí, se sacrificó.
0: Exactamente, que ahorita pues la está pasando. Bueno, la familia lo está cuidando muy bien, pero dice que vato ya no...
3: Ya no sabe quién es.
0: Ni se acuerda, ni, o sea, no puede ni comer solo, pues ya.
1: Oye, ¿sabes que van a donar su cerebro a la ciencia?
2: Sí. Ah, sí.
1: Simón.
3: ¿Para estudiar por qué?
0: Sí, porque ni es que ni es Alzheimer lo que tiene, es una cosa bien rara.
3: Sí.
0: Solo se empezó a olvidar de las cosas, pero no es Alzheimer. Es un tipo de demencia, por eso dice el compadre Pop que decidieron cuando él muera donar el cerebro para que vean qué le pasó.
1: Simón.
3: Qué gacho, ¿verdad?
1: Para que lo estudien y pues puedan saber más sobre esa enfermedad. Así es.
0: Exactamente.
1: Fíjate, pues, nos salvó de la Armageddon.
3: Y nos va a salvar.
1: Y nos va a salvar ahora de una enfermedad.
0: De una enfermedad.
1: Mis respetos para Bruce Willis.
0: Es que dicen que todavía dice que en el mundo hay millones de enfermedades y dice que lo que más miedo da es que hay muchas que todavía no conocemos. Y les cuento algo más peor todavía.
1: A ver, cuéntanos.
0: Y le
1: algo
0: tienen
1: más peor
0: pánico, güey, el descongelamiento de la Tierra. Porque ya ves que se está deshielando. Porque dicen que allá hay virus congelados, güey, sí, que no pues saben qué son ni cómo. Que dice, pero si eran capaces de matar a los mamuts, güey, imagínate lo que pueden hacer con
1: los mamuts. ¿Qué mamuts?
0: mamut.
1: Para un apetito feroz.
0: ¿Tú nunca has oído la canción del mamut?
1: No, a ver, cántala.
2: No, no le hagas caso.
3: Sí.
1: Bueno, la voy a buscar en privado.
2: Sí. Te vas a arrepentir.
0: Bien, te vas a arrepentir de escuchar la canción del mamut. No podemos ni siquiera ponerla al aire, con eso sigo todo. Quiero compartirles a ustedes la frase de Batman que explica por qué los errores no definen tu vida.
1: A ver.
0: Es que yo soy de las personas que si van a la película y aprenden. Porque todas las películas tienen una enseñanza.
3: Yo la disfruto, yo no ando esperando a ver qué va a decir para que me haga bien la vida.
0: Sí, ya ves en la película El Mandalorian dice, el camino así es.
2: El Mandalorian.
1: Yo cuando voy al cine ando viendo a qué hora me voy a empezar a besar.
3: Pues sí.
0: ¿Qué vas a decir a eso?
1: Pues es lo más chilo.
0: Lo único último que quiere ver uno es una pareja besándose.
1: No, yo no me pongo donde me ven.
3: Yo también a eso voy.
2: En la oscurita en la esquina, dice.
1: Sí, hasta arriba.
3: Yo siempre voy, pero siempre me tocan puros compas al lado.
0: Oye, güey, no manches. Imagínate Steven Spielberg esmerándose ver cómo le sale la película perrona para que un vato nomás vaya al cine a quererse besar con otro vato.
1: Mira, ese es Chad. Oye,
2: ay, no.
1: Oye, nada más les voy a dar un consejo a todos los que nos están escuchando. Si van al cine ustedes creyendo que nadie los ve, déjenme decirle que en el cine, en las salas, hay cámaras que se ven en la oscuridad. Entonces, si tú estás apañando ahí con una morrita, con tu plebito.
0: O matando a la rata, peor.
1: Sí, se ve. O sea, los que están viendo las cámaras de seguridad ven claramente todo lo que estás haciendo.
3: Pero no te pueden decir nada porque no te avisan que están grabando.
1: No, te avisan ya que al rato cuando vas de salida.
3: Sí.
1: No, es que son cámaras de seguridad. O sea, ellos pueden ver si estás haciendo esas cosas indebidas.
0: Y si vas y estás matando a la rata en el cine, porque es la fantasía sexual de muchos. Sí. No te mandan al muerto, pues sí, oiga, muchachos, como que
2: bájale,
1: te sacan de cine, ¿sí? Te sacan, sí.
0: Y te vetan de por vida.
1: No sé si te vetan.
0: Como al chico de los buffets.
3: No, ya estoy llegando a un acuerdo. Me voy a poner a botarga media hora y ya me van a dejar meter otra media hora, ¿sí?
1: Ah, muy bien, muy bien. Bueno. La botarga de camarón.
0: Ay, Dios mío. Bueno, ¿quieres decir la frase de Batman, verdad?
1: Sí, échala.
0: Todavía cabe.
1: Sí, cabe.
0: Todavía le cabe la del Batman.
1: Pero dile a Batman que lo diga batirrápido.
0: Rápido. En Batman Begins hay una frase que se volvió icónica por lo profunda que está y es Why We Fall.
3: Ay, era qué profunda.
1: ¿Qué es eso?
3: No la entendí ni mal. Está bien profunda.
0: Bueno, es que Batman dijo, ¿por qué caemos? Para aprender a levantarnos. Eso dijo.
3: Así de feo.
0: No lo dijo así, espero que si ves la película, pues doblada así habla. ¿Por qué caemos?
1: Para ¿Tú ves la película doblada?
0: No. Estoy hablando de traducida al español.
1: Ah, traducida.
0: Pero se dice doblaje en el mundo del cine, compadre.
3: Ah, okay. Está bien. Bien feos. En cielo, maldita sea. Es caer o morir, ¿o qué dijo?
0: Eso era Robin y Batman.
1: Recorcholis Batman.
3: Recorcholis, pum, plus, plus.
0: Bueno, rápido, muchachos. Quiero enseñarles a vivir mejor y no se dejan.
1: Bati, apúrate, terrible.
0: Bati, apúrate. ¿Por qué Batman explica? Ah, no te creas.
2: Ya.
0: No, Batman dijo, ¿por qué caemos? Pues para aprender a levantarnos. Y aunque parece una frase sencilla, la película la usa para hablar sobre algo bien real. Que todo el mundo falla, todos se equivocan, todos pasamos malos momentos donde sentimos que ya no podemos más. Y Bruce Wayne pierde a sus padres, vive con culpa y miedo, pero eventualmente entiende que quedarse atrapado en el dolor no le va a cambiar la vida en absolutamente nada. Y nos enseña que detrás de esa frase está la fortaleza. Caer no es lo que destruye a la persona, lo que destruye a la persona es quedarse tirado.
1: Exacto. Muy bonita frase. Me motiva.
2: Bravo, un aplauso.
1: A salir adelante siempre.
0: Regresamos en minutos al aire con El Terrible.

0: Estamos de regreso al aire con el Terry, el Beauty Pasadito, y vamos a hacer la troleada. Carlos dice que no quiere que nos cotorreemos a su compa que se acaba de comprar un BMW nuevecito. Bien perrón el carrito. Dice, no quiere que ni se le dé el aire, ni que le sople una mosca. Dice que ni lo tiene dos semanas con el carro, ni lo ha usado.
1: Porque no quiere que se le sucie la llanta por la parte de arriba, ¿verdad?
0: Bueno, vamos a marcarle al compita y le vamos a decir que somos de la compañía de grúas, que venga por él, porque aquí lo tenemos en el corralón.
1: Le va a dar un infarto al vato.
0: Regresamos con la troleada al aire con el Terrible.
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3: Arroz, nos vamos al Freeway 605 al norte de la Telegraph. Bueno, pues ahí hay un accidente provocando ahorita en la institución. 10 minutitos, no es mucho, pero ahí suma, de todos modos. 210 al west, a la altura de Santa Anita. Carros compuestos, frente al carril central. 110 al norte, ahí en la intersección de 51 Street. Ahí aguas porque la rampa está parcialmente cerrada. Con cuidado, baje y siga escuchando al aire con el Terrible. Vamos por la mochila.
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0: Estamos de regreso al aire con el terrible Millón y Pasadito. Nos dice Carlos, el compa Charlie, que le hablemos a su amigo Jorge. Jorge, que acaba de comprarse un carro BMW nuevecito, compa.
1: Esos carros nuevos, el modelo nuevo, mi Terry, quedó bien plagosón, la neta. Y limpiecitos más.
0: Exactamente, dice que agarró un BMW Serie 3 del 330i. Así que, pues es un carro compactito, se dan perro, pero es BMW. Que lo cuida, que no quiere que ni le dé el aire. Entonces ahorita, márcale, por favor. Yo voy a decir que soy de las grúas, así, de los que se llevan los carros cuando no los pagan.
1: Arre, arre, arre.
0: Todavía no se ve si ni el primer mes.
1: No, y el vato ni le ha haber quitado los plásticos todavía. ¿Cuánto te ha puesto?
2: Bueno.
0: Sí, bueno, ¿puedo hablar con el señor Jorge Durán, por favor?
2: Aquí estoy, dígame.
0: Estoy hablando de Torres Towing. ¿Cómo está? Buen día.
2: Buen día, dígame, ¿cómo le puedo ayudar?
0: Sí, le estamos hablando respecto a su carro. Lo tenemos aquí, pues, en el corralón, para ver si lo puede pasar a recoger con los documentos del banco de que está al corriente.
2: ¿En el qué, perdón?
0: En el corralón, donde se guardan los carros que se recogen con las grúas.
2: No, oiga, no creo que está equivocado.
0: No estoy equivocado. ¿Usted es el dueño de un BMW Serie 3 330i sedán?
2: Sí, 25. Pero mi carro está fuera aquí parqueado, aquí fuera de la casa.
0: Estaba.
2: ¿Cómo que estaba?
0: Sí, ya me lo traje.
2: No, ¿pero por qué?
0: ¿Por qué? Porque no lo ha pagado, señor. Entonces, por eso le estoy diciendo, venga acá con los documentos.
2: No.
0: Venga acá con los documentos. A ver, primero, déjeme hablar. Venga usted con los documentos de que usted está al corriente con los pagos. Póngase de acuerdo con su banco también. Y luego, cuando venga, traiga esos documentos, le doy el pago cuando me pague también usted lo de la grúa, que son $375 más 500, más 200 de corralón. 200 por día.
2: Pero no, ¿cómo que no? O sea, ¿cómo que le tengo que pagar? No, mi carro está aquí afuera.
0: No, pues esto no es gratis. O sea, usted hubiera evitado ese problema si hubiera pagado si el carro hubiera estado apagado.
3: Lo siento, compa, pero usted se va a ir a la cárcel.
2: Pero no hay manera, porque son pagos automáticos directamente del banco. No puedo estar tarde. Bueno, usted está equivocado.
0: El banco nos habló y nos dijo que usted estaba un día tarde. Entonces,
2: no, señor. El sistema suyo se debe haber equivocado.
0: No es el sistema mío.
2: No hay manera.
0: Yo no voy agarrando carros de gente nomás porque se me ocurre. A mí me habla el banco y me dice, este cliente no me ha pagado esta tarde, yo voy y recojo carros. A mí el banco me habló.
2: Sí, pero no hay manera. El carro de mi pago es automático. Va automático.
0: Pues entonces le andan rebotando los cheques. Aquí dice que está un día tarde.
2: No hay manera.
0: Aquí está bien notificado que su carro está un día tarde, señor. Nos manda a su banco.
4: ¡Por un demonio! ¡Lo que faltaba!
2: Pero, oiga, un día porque no tenía el dinero completo, solamente un día. Hay gente, mire, hay gente que tardan un mes, dos meses, tres meses y no les quitan el carro. Y yo por un día no se pase de lanza.
0: ¿Y si la gente se avienta un pozo de cabeza, se va a aventar usted?
2: No le hace, pero no, o sea, no se puede, no se vale.
0: Bueno,
2: ¿cómo que se llevaba mi carro por un día?
0: Lo tenemos, no, aquí está su carro, aquí. Son $375 que están pendientes de la grúa, no, 200 señor. Del corralón. Y tráigame los papeles de que está al corriente con el banco, haga su pago.
2: ¿De qué banco?
0: Pues el banco donde usted hace los pagos del carro. ¿Qué no sabe cuál banco tiene usted?
2: Claro que sé de qué banco,
0: si
2: pero
0: no sabe
2: solamente
0: si no sabe su perro banco, ¿cómo va a saber cuánto debe?
2: Permítame, no me esté alzando la voz. Permítame usted, porque no se tuvo por qué llevar mi carro porque me pasó solamente un día.
0: Sí, me lo tengo que llevar. ¿Y qué?
5: ¿Dónde está tu honor, basura?
2: No, escúcheme. Usted no se tiene que ver. No se tuvo por qué llevar mi carro.
0: No, tartamudee, hábleme seguro. Está nervioso.
2: Eso es ilegal. Eso es ilegal lo que ustedes están haciendo.
0: No soy
2: yo
0: ilegal.
2: Yo no le voy a pagar nada. Escúcheme, no le voy a pagar ni un centavo porque usted no tuvo el derecho de haberse llevado mi carro.
0: Pues usted si cada día que no me paga usted su carro, usted en el corralón, son $200. O sea,
2: yo no le voy a pagar nada porque no se tuvieron que haber llevado mi carro.
0: Pues hoy son 200, mañana 400, pasado mañana son 600. No. Ahí sabrá usted cuánto me quiere dar.
2: No sé cómo le va a hacer, pero yo no le voy a pagar ni un quinto, no le voy a pagar nada porque no tuvo por qué llevarse mi carro por
0: son
2: un día.
0: Son 300.
2: Que yo avisé al banco que
0: tráigame
2: no
0: los papeles del banco de que ya está corriente y págueme la grúa.
2: Son papel. Usted me tiene que traer mi carro aquí, yo no le voy a pagar nada. No le tengo que pagar nada.
4: Vi la oportunidad y lo usé.
0: También cuando me lo estaba llevando le rayé la puerta, pero eso ya no son responsabilidad de nosotros.
2: Mi carro está nuevo, señor.
0: Tiene la puerta rayada.
2: Madre, no.
0: No me miente mi mamá que yo no le hice nada.
2: Señor, usted me tiene que regresar mi carro, no sé cómo le va a hacer, pero yo no le voy a pagar nada, pero usted va a tener que cubrir por el daño que le hizo mi carro.
0: La puerta ya está rayada, y que lo cubra su seguro.
2: Y usted tiene que pagarme lo que le hizo mi carro, aparte yo no le voy a pagar nada de lo que usted me está pidiendo. Y hágale como quiera, yo no sé cómo le va a hacer. ¿Por qué se lo tuvo que...? Mire, ¿sabe qué? Lo voy a reportar con el Business Bureau. Lo voy a terminar reportando al Better Business Bureau.
0: Ya,
2: a
0: esa madre. Sí, ya me han reportado ahí tantas veces que ya hasta cuando me hablan cuentan chistes con ellos. Así que no me interesa.
2: Nada más. Aparte del daño que le está haciendo mi carro, usted lo va a cubrir.
0: Mira, yo puedo hacerme su amigo de usted. Deme $500 de usted ni yo y ya, llévese su carro y arréglese con su banco.
6: Porque la corrupción se ha dado de arriba para abajo.
2: Escúcheme, señor, no tiene poquita no tiene cabeza. ¿Qué tiene en la cabeza? Se lleva mi carro, lo daña, lo raya y quiere que le pague.
0: No, el carro ya estaba rayado.
2: No, señor, usted está ¿qué? Usted me acaba de decir que al llevárselo lo rayó.
0: Le no, yo no le dije nada, no estoy inventando cosas.
2: ¿Y ahora me está diciendo que estaba rayado?
0: No, señor, no dije.
2: ¿Sabe qué? No.
0: No, sí. Tráigame la lana ya, son $200 por día, señor.
2: No, cada rato me está cambiando la cifra, señor. No le voy a pagar nada. No, bueno, le voy a pagar nada.
0: Ni usted ni yo,
2: usted
0: 1500.
2: Usted va a terminar pagándome por el daño que le hizo a mi carro.
0: No le va a pagar ni más.
2: Moral que me está haciendo a mí, porque me está afectando y se me está subiendo el azúcar.
0: O sea, a mí me vale. ¿Sabe qué? Tengo un amigo que chole, le voy a decir que venga aquí al corralón y que lo agarre batazo su carro.
7: Esto que estás haciendo acá es negligencia.
0: Así que, ¿me va a pagar o qué?
2: Dígale, haga lo que usted quiera, pero yo usted lo voy a reportar, lo voy a demandar y usted
0: hágame va a tener un favor, hágame un favor. ¿Dónde está usted ahorita?
2: No le voy a hacer ningún favor.
0: Hágame un favor. Asómese a la ventana.
2: ¿Con cuál ventana?
0: Ahí en su casa donde está, asómese a la ventana. Donde la que da para la calle. Asómese ahí. Aquí estoy yo parado afuera.
2: Aquí está mi carro. ¿Cómo? No puedo. Sí, no manches.
0: Se lo está cotorreando.
2: No se pasen de lanza.
0: Dígale a su amigo Carlos, que su amigo Carlos nos pasó el dato.
2: Sí, Charlie, hijo de su madre. No saben cómo estoy ahorita de caliente.
0: Bueno, métase al refrigerador para que se le baje.
2: No manches. Puta, te lo juro.
0: Esta fue la troleada.
2: Mi carro de 10 años y me dijo, no
0: se vale. Es un programa de radio, te estamos troleando, no te creas.
2: No, qué pasado de lanza, la neta. Se pasaron bien machín, la neta,
0: Esta fue la troleada al aire con el terrible.
2: Sí, me van a tener que pagar la consulta con el doctor.

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1: Vámonos ahora con la Jennifiera, porque oye, me tiene sorprendido con el chisme de que va a regresar Capulina, pero ¿cómo? Vamos,
2: está muerto ya.
1: Van a traerle a alguien que diga, Capulina, levántate y anda. Ok, bueno, no. Ella tiene todo el dato y todo el chisme.
2: Con Ouija.
1: Bueno, no, con Ouija no, pues él, yo creo que Capulina era el rey del humorismo blanco, él se fue al cielo. Él no puede ser contactado con la Ouija. Bienvenida, Jennifiera, ¿cómo andamos?
3: Será. Al millonazo, pero primero vámonos con la banda El Recodo, que pues ya andaban muy un poquito en el olvido, pero que creen, acaban de hacer historia, y esta vez porque pues no fue por una canción, no fue por un pleito, no fue por un chisme, más bien por algo bueno, porque se convirtió en la primera banda del regional mexicano en tener una exposición especial en el Museo del Grammy en Los Ángeles, California. Así que imagínense, o sea, reúnen vestuarios, instrumentos, fotografías, objetos, y pues cuentan la historia de cómo es que empezaron ya casi 90 años de trayectoria, y es mucho, ¿no?
2: No, y aparte de cuando empezaron, no estaba muy aceptada la banda nacionalmente, menos mundial.
1: No, deberían de tener el primer clarinete que usaba el papá
2: Don Cruz.
1: Don Cruz Lizárraga.
2: Fíjate
3: a
2: que
3: a lo mejor lo tiene, no sabemos.
2: Muchos le tiran carrilla pues a Recodo, porque ya no es como la Recodo de antes tan famosa, pero que se acuerden todos esos que le tiran, que fueron los pioneros, los que de verdad batallaron para abrir las puertas a toda la bola de...
1: Le dicen la madre de todas las bandas, sí, claro. Y de ahí de la banda Recodo, después empezaron a salir las electrobandas, sí, como Banda Machos, Vallarta,
2: Maguey,
1: la banda Maguey, que Maguey. ¿Te acuerdas que decían Banda Machos y Banda Maguey? Parece que canta el mismo güey.
2: Sí, cierto.
3: Sí, es cierto. Confirmo. Okay. Pero pues, qué bueno, ¿no? Pues la historia es historia, y que quede ahí plasmada ya es algo muy importante.
1: Exactamente, sí. Pues bien, hay que ir a visitar a las personas que tengan la oportunidad de visitar la ciudad de Los Ángeles. Vayan al Grammy Museum, ahí de repente también pusieron la exposición de Selena hace una semana.
3: Ah, sí, sí.
1: Nos tocó ver la de J-Lo, en fin, pues bien, algo chido para conocer.
3: Exacto, sí. Algo diferente, ¿no? Entonces, bueno.

0: bien por Warner Bros. Que va a sacar una película que yo no sabía, sí me sorprendió mucho. ¿Ustedes miraron los Supersónicos?
1: Yo sí, pero no en película.
2: ¿No eran los Jetsons?
0: No.
1: Sí, los Jetsons.
0: Los Jetsons, los Supersónicos.
2: Ellos son los Supersónicos en español, los Jetsons, ¿no? Como una película futurista, ¿no? O caricatura futurista.
0: Es una caricatura futurista en donde supuestamente andan con los carritos, así que se escuchan.
2: Sí. Eso es lo único que falta que pase, ¿no? Los carros voladores, porque todo ya. Lo demás que pasaba en esa caricatura ya existe.
1: China también ya anda en eso,
0: Mira, yo creo que ya lo tienen todo, pero no lo quieren hacer porque sería pues reubicar toda la infraestructura que ya existe para que también haya reglas de tránsito en el cielo. Y no falta quien ande pasado de lanza con
2: un DIY unos traguitos en el cielo.
0: De más, pero un va a ser un y estrellado en una.
1: Que se baja a hacer pipí.
2: Pero va a ser un fluy ese, no va a ser un DJ, va a ser un fluy. O sea, flying while intoxicated, un fluy.
0: Ajá, imagínate todos los días estrellados los coches ahí en los edificios. No, o sea, yo creo que por eso no es como que lo vean ahorita.
2: Estamos bien así. No ocupamos carros voladores, ¿no? Imagínate, vas en un carro volador y la señora te hace el berrinche, ya ves que salen del carro. No, y vas volando en el carro y sale el carro, pues ahí se quedó.
1: No, por si aquí en la tierra parece que van volando, ahora si de veras vuelan estos güeyes, ¿qué van a hacer? Como cohetes.
0: Ya sé. ¿Y no qué pasa? Había pájaros ya.
2: ¿Qué pasa con los Jetsons?
0: Sí. Déjame seguirle, pues. Ahora sí, resulta que van a llegar a la película, o sea, lo van a hacer como tipo live action. ¿Y quién creen que va a ser el protagonista?
2: ¿El Jetson mayor? ¿Quién?
0: Tim Curry.
2: Ah, no, sí le queda.
0: Sí, ¿verdad que sí se parece?
2: Sí.
0: A George Jetson.
2: A George
0: Así
2: Jetson.
0: Se llama, el supersónico.
2: George Jetson. ¿Y cuándo saldría? ¿En el 2030?
0: Pues más o menos. Todavía no están confirmados más actores, ni también la fecha exacta, pero supuestamente el estudio dice que la película llegará después del 2027, porque pues, realmente se tiene que firmar y todo eso.
2: A ver si no le pasa lo que a He-Man, o sea, que no tuvo éxito, pero o sea, si fueron a verla,
0: como
2: pero...
0: que están apostando mucho, por si se fijan, por lo vintage, por lo retro, exacto. Porque acaba de salir He-Man, y luego va a salir también... esta película,
2: pero el problema
0: ¿cómo se llama? El coyote,
2: o sea, el coyote contra Acme, ¿ya viste los teasers?
1: No.
2: El coyote, va a salir una película donde el coyote, güey, el que corretea el correcaminos, está demandando a Acme. Por daños y perjuicios, ¿no? De eso se trata la película, güey.
0: Pues no manches, todo lo que compraba le explotaba y
1: no
0: lo
1: servía.
0: Dañaba él.
1: Yo me quedé con ganas de ver a He-Man, pero hasta que salga en pirata la voy a ver.
2: Ya está en Amazon Prime. Lo que pasa es que He-Man no tuvo éxito, porque sé que sí la fueron a ver, pero nomás los que veían a He-Man en aquellos años.
1: Como nosotros,
2: porque a los de ahorita de estas generaciones ni lo conocían ni les interesó.
1: Sí, es lo malo.
2: A ver si no le pasa lo mismo a Jim Carrey con los Jetsons. Vámonos
0: al coyote.
2: Vámonos ahora con Capulina, que va a regresar Capulina.
0: Bueno, es Capulina, más o menos. Una generación, digamos. Su nieto, pues, anda diciendo ahí que sigue. El Oliver, se llama Oliver Haney, ¿no? Algo así. Pues anunció que va a regresar el famoso Capu Paquete, una caja que es como de colección de artículos oficiales del comediante Capulina. O sea, iba a incluir la playera, que una taza, que historietas originales, que fotografías con bla, bla, bla, bla, bla. O sea, ya sabemos, ¿no?
2: ¿Por qué no se pone a trabajar ese compa?
1: Pues
0: es lo que le están diciendo en las redes sociales, que paquetes. A fuerzas, ¿no? Quiere vivir de la memoria.
1: No, yo no le quito su negocio al muchacho, pero a mí, en lo personal, le digo, hablo por yo, a mí nunca me gustó Capulina, güey. A lo mejor yo era un niño muy precoz, pero no, se me hacía muy tonto.
2: Era muy estúpido su humor. A mí no me gustó. Es decir, que rey del humorismo blanco, pero no me gustó nunca. Era desesperante. Cuando lo veías con Viruta y Capulina, las tonterías que hacían. Le quisieron como copiar al gordo y el flaco, pero lo hicieron. No sé, es mi punto de vista.
1: Yo también.
0: Yo también, pero yo nada más vi pedacitos. O sea, no me tocó así como que en su boom.
2: Ahí
1: pero
2: está.
1: No te enganchó, pues, tampoco.
2: Pues
1: no.
2: Bueno, ahí está. Los que quieran comprar el paquete, ya está a la venta. Gracias, Jennifiera.
0: Bueno, hasta aquí mi reporte. Ya saben, si gustan seguirme en mi Instagram, me pueden encontrar como Jennifiera94 y más al ratito con Machito.

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1: Fueron a jugar, fueron al partido de fútbol y del partido de fútbol se los llevaron al bote.
2: Ah, qué caliente.
1: Bueno, aquí te platicamos lo que pasó. Vamos a tener al compita con nosotros al aire con el Terrible en solamente 7

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2: Bueno, en Anaheim, un caso de hit and run fatal ocurrido durante esta madrugada es investigado por las autoridades. Una persona murió después de un choque con una volcadura en la autopista 91 y la policía busca al conductor de un camión que habría abandonado el lugar y dándose la fuga, como es. Ya sabe, este es un tipo de hit and run muy castigado. ¿Por qué hacen eso? Si usted choca con alguien, pues a ver si lo aliviana, no corra.
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0: Estamos de regreso al aire con el Terry, el Millón y Pasadito, listos para platicar con mi compa Chalo de la Liga Defensora. Compa Chalo, ¿cómo anda, pariente?
1: Muy bien y muchas gracias, güey, otra vez. Y ya sabes, aquí siempre estamos para ayudar y apoyar a toda persona que está enfrentando cualquier caso criminal. Y como siempre digo, no importa de qué lo están acusando, con la Liga Defensora estamos listos para pelear.
0: Exactamente, bueno, disculpen las fallas técnicas por ahí, es una cosa del teléfono que no han podido arreglar y dicen que no, cuando le dicen que está pasando, dicen que no pasa.
2: Y el compa Chalo no habla así, ¿eh?
0: No habla así.
2: Es
0: no.
2: Parte de ese error.
0: Sí, o sea, se escuchó hablando como hombre, él habla normal.
2: Sí, él habla normalito.
0: Bien, todo, pues vámonos con las preguntas que me mandaron. Dice, ayer mi compa y yo estábamos en mi casa y estábamos discutiendo sobre el juego y estábamos tomando y empezamos a pelear. Mi hija se asustó, llamó a la policía, pero cuando la policía llegó a mi casa, mi compa y yo ya no estábamos enojados. La policía arrestó a mi compa porque yo tenía la nariz sangrando. ¿Cómo es eso justo si no queremos presentar cargos? Ok, el vato se peleó con su compa, se agarraron a moquetazos, la hija le habló a la policía y se llevaron al compa porque le pegó. Pero el vato no quiere presentar cargos, compa Chalo. Es un mensaje que me mandaron. ¿Qué recomiendas en este caso?
3: Pues mira, eso pasa todo el tiempo. Cuando personas se pelean y a veces en momentos se contentan de nuevo. Pero el problema es que llegó la policía, alguien lo reportó y cuando llegó vieron un tipo de daño a una persona. So, obviamente había la razón por llegar, había evidencias para arrestar y lo hicieron. Ahora, yo sé que la persona no quiere meter cargos, pero ya no está en las manos de esa persona, está en las manos de la corte. So, lo que no deben hacer es ignorarlo, porque a veces personas dicen, pues mira cómo... No quiero meter estos cargos, nada va a pasar. No, no se trata de eso. Se tiene que pelear, se tiene que arreglar y tienes que ir a la corte. Tal vez en la corte se puede llegar a una solución o una decisión favorable para la persona que arrestaron, pero que lo tiene que pelear y no ignorar es lo que tiene que hacer.
0: Exactamente, pues bueno, también controlen el halcón, ir a lo que pasa, que asustaron a una niña que pensó que su papá estaba en peligro y pues comprensiblemente le habló a la policía, ¿no? Listos, de los más mensajitos que me mandaron a Robert Terrible Show, me dice Arturo, me atraparon en un puesto de control de la policía, me imagino que eso es un retén, compadre Pop, si no me equivoco.
2: Sí, es un retén.
0: Estaba a 2 cuadras de mi casa, me arrestaron por conducir bajo los efectos del alcohol. ¿Qué va a pasar con mi licencia de manejar? No va a pasar nada. Es más, te van a hacer un descuento cuando lo vayas a renovar.
2: De hecho, andan viendo si te dan una que ya no necesite renovarla.
0: Exactamente, una eterna que no se venza nunca. Compa Chalo, ¿qué pasó? Que la gente no entiende y sigue manejando tomada.
3: Sí, y número uno, muchos arrestos de DUI, créelo o no, pasa en 3 millas cuadradas de tu casa. A veces personas caen en esos retenes porque piensan que, oh, nada está aquí y llegan. O tal vez se ponen bien normal porque piensan, ah, pues ya todo está bien. Y arrestan a esas personas cerca de sus casas. Eso pasa todo el tiempo. Ahora, cosas afuera de tu control, retenes, accidentes, carro que se falla y la policía te encuentra y te arresta por DUI todo el tiempo. Ahora, para la pregunta que están preguntando de la licencia, en el momento te la van a quitar y ahora tienes 10 días del día de arresto para conservar tu licencia de conducir. Si una persona no hace algo para conservar la licencia en esos primeros 10 días, van a querer suspender la licencia. Y una cosa muy importante, si alguien maneja con una licencia suspendida por un DUI, mínimo le van a dar 10 días en la cárcel. Eddie, a veces personas no van a la cárcel por suspender DUI, pero siempre van a la cárcel cuando están manejando con la licencia suspendida por el DUI.
0: Ok, entonces tengan cuidado, por favor, siguen habiendo retenes por todos lados y también está peligroso si te agarran en el retén y de repente pues no tienes documentos, se pone la cosa más crítica porque te pueden entregar a ICE, porque es lo que quieren hacer ahorita, que las personas que cometen delitos y no tienen documentos se entreguen a ICE, ¿no? Para evitar que haya enredadas en las calles, así que no le busques 2 pies al gato sabiendo que tiene 3.
2: Tiene 4, Terry.
0: El gato de mi vecino.
3: Tiene 4,
0: que es
3: Terry.
0: Yo digo el gato de mi vecino, que es cojito.
2: Ok.
0: Y estos huracanados, gracias, compa Chalo. 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
3: Buenos días, feliz fin de semana. Iniciamos con las informaciones. En el condado de Los Ángeles, autoridades de salud confirmaron el primer caso humano de virus del Nilo Occidental de este año. Piden a la población eliminar agua estancada y usar repelente para evitar picaduras de mosquito durante este verano. En otras noticias, hoy viernes se espera la publicación del Reporte Nacional de Empleo correspondiente al mes de julio, uno de los indicadores económicos más importantes del país y que podría influir en las decisiones sobre las tasas de interés de los próximos meses. En México, las autoridades mantienen vigilancia por las fuertes lluvias provocadas por sistemas tropicales en el Pacífico. En varios estados se suspendieron clases hoy viernes como medida preventiva ante el riesgo de inundaciones y deslaves. Para Al Aire con el Terrible les informó Mónica Alexandra.
4: Todos conocemos a alguien en el jale que no hace nada, absolutamente nada, ¿verdad, Nico?
5: Sí.
6: Sí, dice.
4: No te creas, mero. Nico, no estamos
2: con
4: tres.
2: Como que es él, ¿eh?
6: Es él.
4: ¿Conoces a uno? Vamos a quemarlo. Si conoces a uno, márcame el 8667-9450-99, 8667-9450-99, para que nos platiques de tu compa en el jale que no hace nada. Diría tu compa el mandril, ¡nada!

0: Estamos de regreso al aire con el Terry, a millón y pasadito, listos. El tema es, ¿conoces a alguien en el jale que no hace absolutamente nada? Uh-huh. 866-794-5099, 866-794-5099. Vámonos con, aquí Cindy quiere opinar, Cindy, desde nuestro departamento de promociones.
1: Buenas con Cindy.
0: Cindy, ¿conoces a alguien que no hace nada?
2: Sí, ¿cómo no?
0: ¿Quién? A ver, platícanos, no me lo digas que sí. ¿Y por qué no hace nada?
1: Compañero, no es Cindy, bueno, por favor, no vas a decir
2: no
1: que yo.
2: No quiero decir nombres, pero sí conozco algunas personas que se gustan pasarse de modelo. De modelo sexy o cualquiera. Pero son buena gente.
0: O sea, que su trabajo nomás es andar de modelos.
2: Sí.
0: A ver, Chico Morales, ¿conoces a alguien en el jale que no hace nada?
1: Y sí, mano, pero me metería en problemas porque diario los veo aquí.
0: Bueno, pero no.
3: Bueno, conocemos a uno que ya no existe en esta, en plano. Ajá. Que sí se hacía güey, se iba bien tarde y luego siempre se quejaba que según tenía mucho jale. Uh-huh, y igual, o sea, nunca era nada, nomás ahí por pasar tiempo.
1: Y ya lo descubrí yo cuando me tocó hacer el jale que sea él y el jale que sea yo. Oye, pues, ¿qué hace este güey? Y yo hacía todo.
0: Siempre en el trabajo hay alguien que está como de la banda del mexicano, ¿verdad? Nomás ahí bailando el gorro del señor.
1: Ándale, el hijo de Casimiro nomás baila y hace señas como que aplaude y
3: ameniza. Pero creo que eso también se da mucho en la construcción, ¿no? Pero cuando están todos jalando ahí y ahí siempre hay uno que nomás se hace güey.
1: Bueno, pues ¿para qué te voy a decir que no? Sí. Ese me toca hacer. En la construcción yo sí soy muy, muy coyote.
0: ¿Sí?
1: Sí.
0: ¿Qué hace de la construcción? A ver, aquí tenemos al señor. ¿Cómo se llama usted, señor?
4: José Alfredo.
0: José Alfredo, como el cantante.
4: Claro.
0: Nomás que no se pida Jiménez.
4: Pido Jiménez, no.
0: A ver, ¿conoce usted o conoció en sus trabajos a un compa que nomás se hacía güey? Se hacía que como que trabajaba, pero no trabajaba.
4: Pues eso sí. Ah, los compañeros de trabajo que en vez no quieren trabajar, quieren hacerse nada más así, como dijo aquel pato.
0: ¿Y en qué trabajaba? ¿Que se hacía güey el compa?
4: La mecánica.
0: Y a ver, cuéntame, ¿qué hacía?
4: Pues no hacía nada, se amarraba las manos ahí en un truck y pensaba que estaba trabajando y no estaba haciendo nada.
1: Aquí está Germán ya Terry en la línea, dice que él sí conoce gente.
0: A ver, vámonos con Germán, 866-794-5099. El tema es si conoces a alguien como el de la banda del mexicano que nomás hace como que trabaja, pero no trabaja. A ver, Germán, bienvenido, ¿cómo estamos?
5: Bienvenidos ahí en Huntington Park. Mira, pues ya los tenemos ahí. Es el Po, aquí el Terry.
1: Oh, okay. No, y póngase serio. ¿A quién conoce? Aparte nosotros.
5: Y la única que trabaja es la chiquitina, la preciosura ahí, con todo el respeto que se merece, ¿eh?
3: De verdad que sí es verdad.
0: Mero, pero sí, todo. Sí, Jennifer trabaja mucho, pero cuénteme usted su historia en su jale, no conocí un tiburón ahí que nomás nada, o sea, era como los pescados, nomás nada.
5: Efectivamente, mira, como yo trabajo de limpieza, hay alguien que sí, a uno que hace los baños, nomás como que dice que hace los baños, pero los vas a ver, han estado charpeados y no hacen nada, y por más que le dice a su perdón, no le hace nada, y esa gente tiene mucha suerte que ni los corren, y nosotros trabajamos, y cualquier cosa ya nos están poniendo con play.
0: Exactamente, sí, es cierto. Cuando a Jennifer tiene una historia. ¿Ah, sí? Y ayer
1: sí.
0: Y la morra que se llamaba Erika en tu hospital.
3: Ah, ya me acordé.
0: Cuéntala, sí, porque esta está buena.
3: Cuando trabajaba de enfermera, pues yo hacía estudios y todo eso. Entonces también me encargaba de imprimir los resultados y pasarlo a entrega de resultados para que los pacientes fueran a recogerlos. Entonces a mí me llegaban enojadísimos porque, oye, me dijiste que mi resultado que iba a estar a tal hora y que no sé qué tanto. Y yo, no, pues si aquí dice que están impresos, o sea, deben de estar ahí. Y que me doy cuenta y los tenía metidos en un cajón. Nunca los entregó. Entonces, pues toda la gente se me andaba echando encima a mí. Y yo dije, ah, mira, qué suave.
0: Y luego tomaba días libres y vacaciones y no le decía a nadie, y cuando regresaban y la corrían, güey.
3: Ah, sí, se las daban, faltaba injustificadamente, se las daban por vacaciones.
1: ¿Cómo bien ves, Carlos? Ahí está Carlos también, Terry.
0: Vámonos con Carlos, el tema es si conoces a alguien en el jale que nomás hace como que trabaja, pero no trabaja. Carlitos, adelante.
6: Buenos días, felicidades por tu programa.
0: Gracias.
6: Yo conozco dos. Yo quisiera tener el trabajo de Mr. Pop ahí, que no hace nada.
0: No, no,
6: el mundo sale al aire ya y cobra el cheque más grande que el mío.
0: Okay, aquí la gente aquí la gente piensa que Pop no hace nada. Si lo vieran, el vato sí es bien chambeador. Sí. Pero bueno, en tu
3: escondidas, escondidas.
1: Yo después, no. yo después de no hacer nada descanso.
0: Oye, Carlos, pero en tu jale, donde tú trabajas, la gente que tú conoces, es lo que queremos saber.
6: Hay alguien. Hay alguien que todo el tiempo pasa en Facebook o en TikTok, en la computer, y como le queda de así como dice, de espalda al supervisor, cuando el supervisor se levanta a hacer algo, a la printer o algo, rápido cambia la screen de la computadora. Sí. Pero mira, todo el tiempo yo le he visto en Facebook, todo el día, y digo, qué suerte tienen ciertas personas. Pero bueno, suerte, Pop. Felicidades, brother.
0: Muchas gracias, Carlitos.
3: Pues el que nosotros conocemos hasta Triple X veía, ¿verdad?
1: Sí.
0: Oh, no, qué bárbaro.
1: Sí. Y Francisco.
3: Para que veas.
1: Francisco.
0: Luego, vámonos con Francisco, tu tocayo. Francisco, ¿cómo andas?
7: Al millón y pasadito.
0: A ver, cuéntame, ¿a quién vas a quemar?
1: Él es el mismo que no hace nada y que la voz que trae el vale.
0: No puede.
7: Ay, no, man. Al Chico Morales.
0: No, pues.
1: ¿A quién tú, Francisco? De tu trabajo.
7: Al Chico Morales, porque aún hasta que me contestaron el teléfono, porque el Chico Morales llamé 3 veces antes y nomás me dejaban en espera y nunca me pasaba al aire.
1: Ay, hijo de su. Vas a dejar que lo vea, lo voy a regañar.
3: Ándale, Chico, ahí ya se están quemando.
0: Bueno. Yo puedo decir, bueno, en apoyo a Francisco sí es cierto, ¿eh?
3: Oh, es que, ¿a cuál Francisco?
1: Ya es la edad,
0: oye,
1: vale.
0: El otro día nuestro compañero, espérate, el otro día nuestro compañero que trabaja aquí en la radio, que trabajamos nosotros, que no nos puede ver ni en pintura, güey. Ese compa nos dice, oye, esa señora ganó algo, y era como las 10:45 y todavía estaba esperando que le tomaran los datos.
1: ¿Lo crees que ese día se me olvidó?
3: Es la vejiantud, dice el chico.
0: Chicos, estás viendo que no nos quiere y todavía sí. Les da sonaja.
1: Sálvame, Antonio, sálvame. ¿Tú tienes uno, compa, Antonio?
0: No habla ni una mujer, nomás los hombres somos chismosos. Oye, nomás los hombres somos chismosos, Antonio. A ver, adelante, ¿a quién vas a quemar?
8: Voy a quemar a un camarada que se llama Gregorio aquí en Vernon.
1: Eso, compa.
0: Adelante,
8: en
0: a ver.
8: Un taller de soldadura que nomás está ahí caminando para allá y para acá.
0: ¿Y qué hace Gregorio?
8: Nomás viene y camina para allá, para acá, sale algún mandado y no sé, ni el uniforme se ensucia, con eso les digo todo.
1: Y gana, oye, más que tú, ¿eh?
0: Oye, sí, aquí te doy un tip. Aquí te doy un tip, compa. Lo que tienes que hacer, Francisco, es cada vez que lo veas haciéndose güey, ponle esta canción.
3: Ándale.
0: La de la chela del mexicano, güey, sí. Se la pones, güey, que es el himno de los que no trabajan.
1: Oye, yo voy a quemar a toda la ciudadanía casi que va a estar apoyándome, a los de Caltrans.
0: Ah,
1: esos sí son, pero huevones los canijos.
0: No, güey, ya está el tráfico parado y nomás se ven conos ahí que están trabajando y nomás es puro perro cono y los vatos que están trabajando no se ven, güey.
1: No, y si ves 6 o 7 alrededor de uno nomás que trae la pala y el de la pala nomás la tiene así como deteniéndola. Pero no están haciendo nada los vatos.
0: Pues el vato puede argumentar que era el que estaba deteniendo la pala para que no se cayera, güey. Los de Caltrans, ¿qué otros no hacen nada? A ver, Chico Morales.
3: Los del B&B.
1: Ándale, los del B&B también. Neta, es cierto.
3: Algunos, dicen.
0: En el B&B,
3: sí. Los del consulado dicen también, algunos.
0: Ah, no, cállate los ojos, güey. Jennifer, que van a correr como 400 del consulado.
3: ¿A poco? Ya les pasó la voladora.
0: Ya, porque no hacía nada. Somos al aire con el Terrible Millón.
1: Y pasadito.
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0: Vamos a regresar con el tarúpido de la semana, chamacos. Fíjate que un compita andaba haciendo una maldad y pensó que nadie lo estaba viendo. Te voy a contar qué fue lo que sucedió. Y además, un compa de una grúa, por andar queriéndose llevar un carro que estaba estacionado así a la malagueña, ¿qué fue lo que le pasó? Te lo platico al aire con el Terrible en los tarúpidos de la semana.

0: ¡Déjame pasar!
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3: 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Chico Morales, ¿cómo está el tráfico?
4: Arroz, vamos al freeway 110 al norte en la Torrance. Ahí está un accidente que acaba de suceder hace 45 minutos, pero ya afortunadamente hay nuevos lesionados y ya lo están retirando. Ya va a poder fluir chido el tráfico. Donde sí, lamentablemente, mataron un animalito fue en la Roscoe de ir 405 al sur. Ahí pues desafortunadamente esta mascotita quiso cruzar el freeway asustado y bueno, pues desafortunadamente sí lo atropellaron, pero ya hay que rodearle, está en el carril derecho. Rodíele, por favor, no lo aplaste más.
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1: Estamos de regreso al aire con el Terry, al millón y pasadito, listos para este segmento que se llama el tarúpido de la semana, donde muchas personas se esmeran, se esfuerzan para salir en este segmento y que se gane la presea del tarúpido de la semana. Hoy como comentarista invitado tenemos al compa Edmuchi.
2: Experto en tarupidez.
3: La neta, sí, no me esperaba menos de ustedes, gracias por la invitación.
1: Exactamente, bueno, y Jennifer, como siempre, pues será la que va a decidir quién se gana este premio al tarúpido de la semana. Vámonos al primer Lolito allá la otra vez. Vámonos al primer tarúpido de la semana, muchachos. Así es que un mecánico sacó un auto de lujo McLaren sin autorización y lo estrelló contra una barrera de concreto, causando daños de por más de $700,000. Hijo. Esto en Quito, Ecuador.
3: Oye, qué menso está el chavo, ¿no? La neta, qué menso, la verdad.
1: El auto quedó completamente destruido y lo sacó sin permiso, güey, porque estaba estacionado mal.
4: Peor.
5: Pues no creo que haya pedido permiso.
1: Ya ves lo de las grúas, que se ven que si se puede llevar tu carro por cualquier cosa, te fuiste. Pues lo mismo quiso hacer. Ahora el pobre de la grúa va a tener que trabajar como cuatro vidas para poder pagar esa madre.
3: Oye, te digo, para eso no se estudia.
4: No,
3: para eso
4: se nace.
3: Se nace.
4: Es un don que ya trae uno, ¿ah?
1: Sí. Y ahora nos vamos a la playa. Lo que parecía un momento de recreación terminó convirtiéndose en un gran susto para una mujer que estaba nadando en una laguna de México. Y es que se hizo viral un video donde ella estaba con sus salvavidas y todo el rollo, nadando a gusto, movía los brazos, estaba chapoteando y había como un tronco ahí, entonces ella quiso agarrar el tronco como para flotar, güey.
4: Sí, pues sí.
1: Pues no era un floto, no era un tronco.
5: ¿Qué?
4: No era un floto. Quieren participar.
3: Yo digo que lo va a ganar el terrible, la neta.
5: ¿Verdad?
1: No era un tronco, güey. Era un cocodrilo.
4: Un cocodrilo, peor.
3: Oye, pero mínimo flota con el cocodrilo, ¿no?
4: No, pues se va a tragar, güey, tú también. También quieres participar, tú.
1: Es que se veía, pues, lo puro lomo del cocodrilo ahí, güey. Y entonces parece un tronquito, güey. Que lo agarra así, la morra, con los dos brazos para cargarlo como un tronco. Y cuando se dio cuenta que era un cocodrilo, lo aventó y salió bueno, no sabía nada y no sé cómo le hizo, güey. Parecía el que ganó las Olimpiadas, Michael Pell, güey. Salió
4: pero es que sí parece un árbol de mezquite, el tronco
3: verdad,
4: de mezquite,
3: sí,
4: ¿eh?
3: La verdad, sí. La verdad, buena sí. Onda, yo también lo hubiera agarrado. Sí. Para flotar.
1: Pero no, o sea, se ve que la señora pues no podía nadar, no era como muy ávida para nadar, y cuando ve al cocodrilo que empieza a nadar a toda velocidad como si fuera Michael Phelps,
3: wow.
1: Se salió del agua como en 3 segundos,
4: como
1: Jennifer.
4: De caricatura.
5: Pues sí, rodando así como orcas y tú.
1: Los especialistas explicaron que este comportamiento de los cocodrilos flotando así es común, ya que suelen permanecer inmóviles para regular su temperatura corporal y camuflarse, lo que puede hacer que sean confundidos con troncos u otros objetos. Así que a lo mejor ya le ha pasado a más personas.
4: Sí.
1: Y vámonos al tercer tarúpido, y este es un vato malditillo, malora, güey. Había un carro Tesla estacionado al lado de él, güey.
4: Okay.
1: Entonces el compa empezó a sacar su llave para rayar el Tesla.
4: ¡Ah, qué hijo de su!
1: Nomás por gusto, güey. O no sé por qué. Pero el señor tarúpido no sabe que el Tesla tiene cámaras por todos lados.
4: Sí,
1: y que graba, güey.
3: Oh, yo no sabía eso, que tenía cámaras. Yo la verdad, sí. Yo también merece lo mismo que este chavo.
4: Sí.
3: Es por envidioso, porque yo no puedo comprar un Tesla.
1: ¿Por qué piensa la gente que los Teslas están muy caros, güey?
4: Porque sí están, porque sí están.
3: Oye, cuando no ocupas llave para abrirlo, ya es de billete.
4: Ah, sí.
1: Ya es de billete. Bueno, pues este se ve como está rayando el carro, güey. Así, todavía, así como que voltea para todos lados y lo vuelve a rayar. Y huevo,
5: es que para que no lo vean.
1: Para que no lo vean.
4: Bien despistado,
1: Y la cámara le graba su carota, güey. Y luego cuando se va las placas de su carro.
4: Ah, tonto.
3: Bueno, pues los que tienen Tesla pueden pagar, ¿no? Para arreglar el carro, ¿no?
4: Por la aseguranza, más bien.
1: Sí, pero la aseguranza va a ir sobre este güey.
4: Es delito. Es bote.
5: Va a tener que vender su carro para pagar los daños.
4: Su casa.
1: Pues sí, fíjate que una vez nosotros fuimos, también pasó, no fue igual, pero veníamos manejando en el carro en el otro Tesla, en el Batimóvil.
3: Oye, es el otro Tesla.
4: N4, el vale.
1: Y hubo un choque tremendo enfrente de nosotros, güey. Ajá. Y la persona que chocó, horrible, porque el otro carro
5: se pasó un semáforo.
1: Sí, se pasó un semáforo rojo. Y nuestro Tesla vio todo, güey. Y también se veían las placas del vato que se dio a la fuga, güey. Entonces,
5: era mujer.
1: Era una mujer, le compartimos la información a la policía, güey.
5: Se llevó un viejito que iba enfrente de nosotros y el que iba enfrente del viejito.
4: Es que haber dicho, ese viejito da más puntos, ¿ah?
1: Exacto.
5: No, y luego el viejito traía un zapatito de esos chiquitos. Es que nomás caben dos personas.
1: Y la otra, una madre, güey. Y mira, ese viejito iba enfrente de nosotros. Si nosotros nos hubiera tocado estar enfrente de él, nos hubiera tocado el madrazo a nosotros.
4: Hijo, ya cuando estás no tocar.
1: A ver, mira, ¿quién ganó el tarupe de la semana? El vato que madrió al McLaren, que no lo va a poder
5: pagar. El vato que madrió al McLaren, sin duda, porque, oye, no te alcanza, estás viendo que apenas vas en la vida, poco a poco, vives al día, y ahora, ¿cómo te vas a...? ¿Dónde va a pagar eso?
4: Pobrecito, pero... ¡Bravo! ¡Bravo!
1: ¿Están de acuerdo con la 18, Paco?
4: ¡Sí!
1: Este fue el tarupio de la semana al aire, con El Terrible. 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
1: Buenos días, ¿cómo andamos? ¿Todo bien? ¿Todo bien?
2: ¿Todo bien? ¿Todo bien?
1: ¿Todo bien? Chico, ponme una cara.
2: Perdón, es que me agarró descobijado.
1: Como el tigre de Santa Julia, ¿sí o no?
2: Sí.
1: Oye, qué mala. O sea, a ver, yo celebro primero lo de la selección femenil el día de ayer en los Juegos Centroamericanos, medalla de oro. Cuando de repente se veía bien difícil, a un minuto de que terminara, minuto y medio, Colombia consigue irse al frente en el marcador. Ya en el alargue era la victoria para los hermanos colombianos. Las chicas de Colombia en un gran partido que había ido al alargue. Y no dejes de confiar, ¿no? No dejes de luchar. Disparo desde media cancha. Lo empatas en extremis, uno por uno. Vas a los penales y ahí lo ganan las chicas de la Selección Nacional Mexicana. Medalla de oro, sub-23 femenil. Falta ahora la varonil. Hoy juegan en contra de la Selección Nacional de Venezuela a las 8 centro, 9 del este, 6 pacífico. También estamos con ellas, ¿sí o no?
2: Sí.
1: Estar con ellas, ¿no? A ver qué rollo. Pero cuando levanto la cabeza, inflo el pecho, leo el comunicado de la Federación Mexicana de Fútbol, donde dice, pugnamos por el bien y apoyamos a Yana Infantino, es donde ya ella se me cae y dices, pues, ¿de qué lado estamos hablando? ¿De qué lado más Caliguana, Chico Morales? ¿Del bien o del mal?
3: Exacto. Del lado del bien, doctor Z.
1: Del bien, sin...
3: No se quiere meter.
1: No se quiere meter en problemas, ¿verdad? Pero, pues, bueno, a ver qué
3: rollo. Acuérdese que trae la bronquita del ascenso, pues, sí.
2: Sí.
1: Pero ahí sí contestaron rápido, ¿no? Y lo del ascenso, otra vez la gente de la Universidad de Guadalajara ya dijeron, oiga, no sean mala onda, pero pues bueno, así es esto, la verdad, hay que llenarse la boca de los buenos, de la Celeste Espino, que una gran arquera, hay que llenarse la boca de lo que hicieron estas chicas, sin lugar a dudas, Mendoza de último minuto y la credibilidad, a ver cómo viene lo mano. Se ven de preocupar de que ayer en Estados Unidos solamente un equipo ganó. De los 5 partidos que jugaron allá en el Gabacho, uh-huh, solamente uno gana por la mínima, la máquina que pete pita. Y también la MLS tiene que preocuparse de que este torneo Pirinola, pues resulta ser que allá es una cosa, pero cuando vienen acá es otra, ¿no? Les encajaron goliza al Seattle Sounders, goliza al San Diego, les meten de a tripas y no da donas. Entonces no estamos viendo la realidad, ¿no? Porque ya ves que hay mucho gargantón, mucho porrista que dice, no, ya está la MLS por encima de la Liga MX.
2: Yo creo.
1: ¿Ah, eres de los marqueros? Sí. Digo, de los matraqueros.
2: Sí.
1: No, yo creo que van trabajando muy bien y nos van a rebasar por todas las babadas que hacen en la Liga Mexicana.
2: 2 años.
1: Pero
2: más,
1: hoy, 2 años. O sea, espérame, tú no eres de Ameca, carnal. O sea, ya estás echando.
2: Bueno,
1: o sea,
2: yo no soy ya de Ameca. Ameca es mío.
1: ¡Ah, caray! Palabras fuertes. ¿Sí o no? ¿Qué sí nos importa?
3: Me dijo Chico Morales que cuando juegue el Pumas contra el LAFC, que le va a ir al LAFC.
2: Sí.
3: Eso me dijo.
1: Oh, sí. Oye, sí es cierto. Oye, ¿qué pasa con lo de ayer? Ya ves que había un colega aquí que estaba chicoreando. No, a las 10 ya van a anunciar lo del Chucky. Hay una sombra, pero oficial del Galaxy ya del Chucky, todavía no hay nada. Ojalá le den esa oportunidad. Porque pues caerá bien, o sea, mi equipo en la MLS, el Galaxy, podríamos regresar con fuerza a los primeros lugares, ¿sí o no?
2: Sí.
1: Es un histórico, porque hay gente que luego se agarró y se subió al carro del éxito, ¿no? Yo soy de Los Ángeles FC, ¿sí o no?
2: Pues sí.
1: Pero bueno, pues oye, ¿qué más vamos a hablar de Checo Pérez? ¿Va a cambiarse de escudería Williams? Mi Terry,
3: a ver, Jennifer. Jennifer, ¿sabes algo tú que te sabes todos los chismes de la Fórmula 1? Ah, no está la Jennifer.
2: No, pues
1: estamos en el mismo canal.
3: Ella sigue a la Fórmula 1 y no me ha comentado nada. Cuénteme usted, Checo Pérez, el piloto mexicano de Guadalajara, ¿se va a salir de Cadillac para irse a Williams?
1: Anda el run de que Williams va a dejar una silla y que necesitan un piloto y que ahí quiere ser el Checo Pérez. Vamos a ver finalmente en qué para el asunto. Por lo pronto, lo que va a estar este fin de semana espectacular es MotoGP, Gran Premio de Gran Bretaña. Marc Márquez, te pregunto, Terry, ¿es el pilotazo número uno del mundo, sí o no?
3: Sí, estadísticamente hablando y de acuerdo a todo lo que ha logrado, que vino de un accidente que casi se mata y volvió a resurgir y volvió a estar ganando todos estos premios de los circuitos de motocicleta, pues sí es el mejor piloto del mundo, incluyendo todas las disciplinas de motor.
1: La verdad, ¿no? Estos hermanos, Alex y el otro, la verdad que impresionantes lo que son, Mark y todos son, la verdad, estos chamacos son espectaculares. Pues viene la fecha número 12 de 22 de lo que será la MotoGP y nos quedamos con eso. Béisbol, Grandes Ligas, Señores, a ganar a los Bravos de Atlanta. 7 victorias de manera consecutiva. A ver qué tal. Y también los Red Sox allá vienen con 6. Y ahora este fin de semana, el equipo de los Bravos estarán en contra de los Yankees de Nueva York. No me descuiden al equipo de los Cachorros de Chicago porque siguen dando de qué hablar. ¿Sí o no?
3: Sí.
1: Final en 11 entradas. Le ganaron 3-2 al equipo de los Blue Jays. Con todo y que Alejandro Kirk conectó 4 imparables. E impulsó una carrera. ¿Pero qué crees? No pudieron con el equipo de los Cachorros de Chicago que andan en plan grande, sin lugar a dudas. La última, todavía tengo tiempo, yo voy mucho de carrera.
3: Los cachorros de Chicago necesitan Viagra.
1: ¿Por qué? Viagra.
3: Porque andan imparables.
1: Imparables, realmente. Oye, ¿qué partido? El día de ayer, semana 1, pretemporada NFL. El tema del Salón de la Fama. Primer periodo, mi Terry, Chico Morales 0-0, ratonero. Dices, no, pero palpó. Segundo periodo, 17-17, papá. Tercer cuarto, gol de campo de Arizona, están adelante 20-17, pero repuso Carolina, sobre todo en la última jugada, tenía la oportunidad de hacer un gol de campo y con eso lo empataba, ¿no? Vámonos feliz a casa. Sin embargo, una carrera de 5 yardas por parte del mariscal de campo les da la victoria, 33-30, con eso abre sin lugar a dudas un espectáculo aparte de lo que es la NFL. Yes or no, mi estimado Chico Morales.
2: Yes.
1: Este sábado estarán cerrando los juegos centroamericanos y del Caribe. Santo Domingo, República Dominicana en Santo Domingo 2026. México hasta el momento con 350 medallas, papá. Híjole. Dime qué deporte ha aportado tantas medallas como los juegos centroamericanos, ¿no? Sí. 151 de oro más lo que falte hoy, ¿eh? ¿Qué pasó?
3: ¿Qué andan jugando ahí? ¿Trompo, yo-yo, valero, canicas o qué? ¿Qué
1: de todo un poco. No, atletismo, sí, canotaje, gimnasia.
3: Levantamiento de tarro, lanzamiento de bachicha.
2: En disciplinas individuales, los mexicanos somos buenos, Terry.
3: Chico Morales, 100 tragos libres.
1: Levantamiento sin lugar a dudas. Sí. Empinamiento de codo, todo eso es bueno. Pero acuérdate que todos los deportes, y eso es bien en serio, todos los deportes de raqueta, menos el tenis, ¿no? Pero el racquetball, el pádel, el squash, pelota vasca, y no se diga el trinquete. Para el trinquete somos buenísimos, ¿sí o no?
3: Sí. Si no vaya a la Cámara de Diputados y vaya a ver.
1: Calle 12, me vayan a dar un levantón y todo ese rollo, ¿no? Ya ves de que no, el pueblo unido jamás será vencido. Sí. Y estamos en austeridad y luego salen y tienen unas camionetas negras, caderonas. Pero de esas de las buenas, ¿no? De las. No. Acuérdate que más vale ser un político pobre. Y un pobre político, ¿sí o no?
3: Sí.
1: ¿Quién lo dijo? No sé quién, pero hablemos del Torito de Ensenada. El Torito de Ensenada fue renovado por el equipo de Emirates y bueno, pues resulta ser que va a ganar 2,5 millones de dólares por año. Se me hace hasta poca feria, ¿no, Terry? O sea, por toda la matada que es.
3: Se le hace poquito, 2 millones, no, poquito, no, ya los quisiera yo ganar, no sé, 10 años.
1: Ay, ahí donde chillan es donde está el muerto, ¿sí o no?
2: Sí.
1: Hoy Charlotte recibe a los rojinegros del Atlas, 6:30 centro, Columbus en contra del Pachuca, Cincinnati Pumas, Tigres en contra de Minnesota y los Whitecaps estarán recibiendo a Juárez. Oye, por cierto, tengo información, mi Terry, que creo que la señora de la Vega va a vender ya el equipo de Juárez. Ya dijo, ya hasta aquí, no doy, no da, la plaza no prende. Y pues bueno, dicen que ahora ya va a aventar la toalla. ¿Y qué crees? Un fondo de inversión de Estados Unidos está interesado en esto.
3: Entonces, si un fondo de inversión americano quiere a Juárez, que no es buena plaza, es porque sí hay negocio, nomás que no saben cómo hacerlo.
1: Claro,
3: si no, ¿por qué van a invertir?
1: El ex dueño de los Celtics quiere al equipo de León, ¿eh? Nada más para que no digan
2: ¡Deportes! Pues, ¿cómo que deportes?
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3: Más adelante, la película más taquillera del año ya confirmó su segunda parte. y una simple limpieza en un sótano terminó convirtiéndose en un operativo de emergencia. ¿Qué pasó? Te lo platicamos al aire con el Terrible en solo minutos.
2: ¿Qué pasó?
3: Ahorita ¿qué? Te dice la Jennifiera.
1: ¿Ya sabes qué película es, Chico Morales?
2: No, ¿cuál?
3: Es un peliculón.
2: Anda malito de tos ese, ¿eh?

0: en Los Ángeles.
1: Somos 97.9 La Raza, aquí en el Mochilatón, transmitiendo en vivo desde la Flores y la Pacific, en la oficina de Mensajeros de Fe. Ven con tu mochila, aquí tenemos todavía mochilas para tus chamaquitos. Aquí te esperamos hasta que se acabe todo. Vámonos ahora, también tenemos rifas de boletos para que vayas a tus parques favoritos del sur de California. Chico Morales, ¿qué más está pasando en Los Ángeles?
2: Bueno, pues lo que está pasando es que el condado de Orange, condado de Riverside, condado de Los Ángeles, Valle de San Fernando y todas las ciudades y vecinas están planeando los departamentos de policía y sheriff operativos que van a ir contra personas que están manejando bajo la influencia de alcohol, drogas y personas que manejan sin licencia. Si usted quiere pues caer en un punto de esos, hágame el favor de seguir ignorando cuando le dicen no tome, si usted toma no maneje. Si usted quiere viajes gratis para su pueblo, ándele, siga de terco. Pero si no, pórtese bien, hombre, ¿qué le cuesta hacerle caso a tanto dinero que gastamos nosotros los contribuyentes para que no tome y maneje, hombre?
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1: Estamos de regreso al aire con el Terry, listo para platicar con la Jelly Fiera. Una película que ha tenido un éxito increíble, impresionante. Bueno, viene con una segunda parte. Bueno, eso nos va a platicar. Y además, lo que le pasó a unas personas por andar buscando algo en el sótano de su casa. Adelante, Jelly Fiera, tienes toda la información.
2: Exactamente, vamos a comenzar por la fiebre de Michael Jackson, que no, uno pensaría, ¿ya va a terminar esto? Pues no, no está lejos de terminar, porque primero de que salió la primera parte de la película, luego de que se puso en los primeros lugares en la lista de música popular, pues Michael Jackson sigue dando de qué hablar, porque después de convertirse en la película más taquillera del año hasta el momento... pues ya es oficial de que tendrá una segunda parte. La producción arrancará a finales del 2026, o sea, de este año, y o principios del 2027, ¿ok? La historia va a continuar, pero ahora en otra etapa de la vida de él. Yo creo que ahí es donde van a poner todo lo oscurano, todo lo turbio que no se vio en la primera parte. Por eso es de que muchos decían, ay, pero es que no le pusieron cosas que no querían manchar la imagen. No era tanto eso, sino era que como que ya tenían pensado hacerlo en dos partes.
1: Sí, porque le fue bien, a pesar de que Rotten Tomatoes, los críticos de las películas, esa página, la calificó horrible, le fue súper bien. ¿Y sabes qué pasó con esta película, Chico Morales?
3: Sí, dime.
1: Que los niños se hicieron fanáticos de Michael Jackson. Los niños de esta generación, los niños de 8 o 9 años, sí. andan...
2: Pero no fue tanto por la película, sino fue por la exposición de la música en los teasers que estaban pasando de la película, porque obviamente yo no creo que hayan visto la película, pero igual, los críticos creo que se adelantaron, porque la crítica principal era que no había mencionado aspectos oscuros de él, sino que era más como una besadera de patas, como dicen, pero es porque ya tenían pensado hacer una segunda parte,
3: nada, ya la más fuerte a lo mejor, ¿no?
2: Ajá, que es, yo me imagino, donde viene lo más pesadito. Sí. Esto va a llegar entre finales del 2027 y principios del 2028, esta película. Y pues ya en redes sociales ya los fans empiezan a especular que qué momentos de la vida de Michael Jackson van a ser los protagonistas de esta nueva película.
3: Sí, porque esta fue como más de, ah, pobrecito Michael, es con la vida que llevaba tan triste y la vida que le daba a su papá, todo el abuso y ese tipo de cosas.
1: Y en la segunda va a salir más pobrecito todavía, porque fue cuando le fue peor, porque la segunda parte de la película, el vato está solo, nadie lo pela, y
3: todos
1: luego,
3: lo odian, mejor
1: exactamente, sobre trabajo, y luego le caen las acusaciones de abuso infantil,
3: las falsas acusaciones,
1: exactamente. Entonces imagínate,
2: pues no, yo creo que ahí es donde ya se viene lo oscurito, ¿no? Entonces vamos a ver, vamos a esperar a ver qué tal, y a lo mejor
1: cuando le dan su lechita.
2: No lo sé si le dan su lechita estrellado, ¿no? Pero bueno, vamos a estar al pendiente para ver qué tal sale esta segunda película. Ahora vámonos con lo que le pasó a una pobre alma en pena. Resulta que lo que empezó así como una limpieza de la casa, de esas que dices, ya me voy a poner las pilas, voy a limpiar todo y que todo lo voy a sacar y que lo que no ocupe lo tiro y que la guachú guachú, pues terminó en un operativo de emergencia. ¿Por qué razón? Bueno, esta mujer pues estaba acomodando su sótano ahí donde vivía, ahí en Alemania, cuando encontró una granada de la Segunda Guerra Mundial que había pertenecido.
3: Ay, güey.
2: Ahí estaba escondida ahí décadas, imagínense qué tanto tenía que no limpiaba. Pues bueno, de inmediato llamó a las autoridades y pues acordonaron la zona, un equipo especializado retiró el explosivo de forma segura y pues ya, este hallazgo ya parece como increíble, de esas veces en las que dices, ah, caray, mira, ¿dónde te ibas a imaginar que vivías con una bomba y ni cuenta te dabas?
3: Lo bueno que lo vio un adulto, lo veía un pequeño, imagínate.
2: Sí, ¿verdad que sí? Pues de hecho también pasó en España, en uno de los incendios que habían estado ocurriendo en España, empezaron a explotar bombas que estaban ahí perdidas entre la tierra y enterradas, que no sabían que existía, también de la guerra civil española.
1: ¿De la guerra de española con Siberia?
2: Ajá. Y pues ahí salieron, para que veas que ahí podemos vivir abajo de una bomba y no lo sabemos.
3: Sí, imagínate en Vietnam, ahí sí.
1: Oye,
2: pisas y...
3: Sí, no, hombre, ni el
2: es
3: Gerber
2: como el Buscaminas,
3: queda.
2: ¿No? Como el Buscaminas.
3: Ni el Gerber te queda ahí.
1: No, pero luego es que habían gente coleccionistas que compraban esas madres y luego se movían de sus casas y se les olvidaban que estaban ahí enterradas en el sótano o algo. Ni si compraban de las bombas de la Segunda Guerra Mundial y misiles y la madre, y las tenían en el sótano de su casa, según coleccionándolas. Y pues esas madres todavía pueden explotar.
3: Sí, claro.
2: Sí, pero imagínate esas de las que están en la tierra, que no se ven, que no están detonadas. Pues imagínate ahí tú, como el jueguito, te les digo, por eso del buscaminas, es que le aplastabas y...
3: El buscaminas.
2: Ajá, ándale, ha de cuenta. Oye,
3: allá vas una y ya no existía.
2: Ajá.
1: Como supuestamente Rusia, dicen que acaban de inventar a una bomba del tamaño de un Tylenol.
3: ¿Cómo?
1: Sí, y que con, pero que con esa madre vuelas una cuadra, güey.
2: Chinga tu roña. O sea, así como las tronadoras, así como esas que son como sí, unas bolitas que la aventabas al piso y trip.
1: Del tamaño de una... Ándale, es del tamaño de una cápsula de Tylenol para dolor de cabeza.
3: Sí, como las que dice Jenny, son los que vienen en una cajita roja que los avientas y explotan.
2: Son tronadores, esas te las ponían en los asientos y te sentabas y... O te los ponían en los pies y... eran muy populares por allá por los...
3: Oye, ¿y fue mentira o fue verdad, Terry, que en unos celulares le explotaban a la gente, algo así? ¿No?
1: Ah, sí, los israelitas le dieron beepers a los de la organización Hamas. Bueno, no se los dieron, hicieron que los tuvieran que para comunicarse entre ellos, y cuando un compa les mandó un mensaje a todos, les empezaron a tronar, güey, pues sí, se murieron todos, pues eran bombas, los beepers. Sí,
3: fíjate, es lo que te digo, ¿hasta miedo, dónde?
2: Ya ni en eso confías, ¿no?
3: No llega la maldad y la tecnología. Exacto.
1: Lo peor es el celular, que te lo puede revisar la esposa, pero bueno, esos son otros temas.
2: Esos son otros acabos de mundo, ahí sí te mueres.
1: Gracias, Jenny Viera.
2: Hasta aquí un reporte, ya saben, si gustan seguirme en Instagram, me pueden encontrar como JennyFiera94.
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dicen unos amigos que andan por ahí vagando en lo más bajo. Esta es 97.9 La Raza, solo ídolos, con música de calidad. Marco Antonio Solís y Se Va Muriendo Mi Alma. Venimos con Rocío Dúrcal, algo de Ana Gabriel y Juan Gabriel. ¡Feliz viernes! Esto es Yo Sé Que Te Acordarás. Va.

música de calidad. ¡Quiero que me tiemble el labio bien feo! Solamente los Bukis saben hacer eso. ¡Que regresen los Bukis otra vez! No, no se quedan, ya no, ya váyanse a descansar, muchachos. Ya fue todo por hoy. Esta es 90.

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1: Estas son las noticias con Yadira Rentería. Adelante.
2: Muy buenos días. Estas son las noticias. La economía de Estados Unidos perdió 23,000 empleos en el mes de junio. Este es un giro repentino para el mercado laboral. En una señal preocupante para la economía, la Oficina de Estadísticas Laborales informó este viernes que revisó a la baja las cifras de empleo de los dos meses anteriores. Los datos llegan en medio de un panorama económico complicado. En otra noticia, hay nuevas órdenes ejecutivas del presidente Donald Trump que reabren la disputa legal por la ciudadanía por nacimiento. Estas nuevas órdenes ejecutivas aplican a visitantes extranjeros, familiares de diplomáticos y personas vinculadas con gobiernos o grupos considerados enemigos por los Estados Unidos. En temas de salud, el Departamento de Salud Pública del Condado de Los Ángeles acaba de emitir una alerta sanitaria, luego de confirmarse que una persona con sarampión infeccioso visitó Universal Studios Hollywood. La visita fue el domingo 26 de julio, permaneciendo en el parque durante 11 horas, de 10 de la mañana a 9 de la noche. Para las personas que estuvieron en contacto cercano hay una ventana de riesgo. Los síntomas pueden aparecer entre 7 y 21 días después de la exposición. El monitoreo debe mantenerse hasta mediados de agosto. Si tú crees que estuviste en contacto con esta persona y que no tengas las vacunas necesarias para el sarampión, te recomiendan visitar inmediatamente a tu doctor. En otra nota, una valla publicitaria en calle de Los Ángeles incluye a un hombre atrapado para promocionar una película de Netflix. Desde el jueves se le ha visto pasear en bata por la pequeña habitación, cepillándose los dientes y saludando a la gente afuera. La casa incluso tiene algunas plantas. Lo acompaña un mensaje que dice: ¿cuánto tiempo puede sobrevivir? Él va a estar ahí hasta este sábado. Y finalmente, los brotes de ciclosporiasis y salmonela ponen en el punto de mira los productos agrícolas de México. Han despertado la preocupación sobre la seguridad alimentaria y el suministro de agua en México, así como si la Administración de Alimentos y Medicamentos, conocida como FDA, está a la altura de la tarea de inspeccionar las importaciones de otros países. 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
1: Un estudio dice que los de la generación Z, o sea, los treintones, pues, prefieren endeudarse que A, casarse; B, cobrarle a sus amigos; o C, vivir con sus papás.
2: Ajá.
1: Es que todo lo hacen.
2: Es que todo lo hacen.
1: No, es que la neta sí está muy difícil ahorita independizarse, o sea, a los 30 años.
2: Está cañón. Sí, está cañón.
1: ¿A qué edad te independizaste tú?
2: Yo me independicé como entre los 25.
1: Ya estabas orgatón, mijo.
2: Sí. Pero es que yo vivía solamente con mi papá.
1: Para ser milenio, ya estabas orgatón.
2: Yo vivía solo con mi papá.
1: Ah, ok, por eso.
2: Sí, sí.
1: Era ayuda, pues, para.
2: Era, sí, aparte que, pues, para que no estuviera solo, yo tampoco para estar solo. Teníamos casa, digo, nadie me estaba corriendo.
1: Pero, pues, era muy difícil, me imagino, traer como una novia y a tu casa, eso, ¿no?
2: No. No, pero cada quien.
1: Ah, pues, mira, qué sinvergüenza. Este, quien, pues, ¿qué crees que es hotel aquí o qué?
2: Cada quien por su lado. No, pero sí, yo dentro de mí, yo sí sabía que. Yo sí decía, oye, pues yo tengo 25, mi papá tenía 22, 21 cuando me tuvo.
1: Imagínate.
2: Ya andaba casado, eso, ¿sabes? La historia de siempre.
1: Sí, sí, sí.
2: A los 20 años ya tenían terrenos y 3 casas, sí. Y no sé cuánto nosotros ganado.
1: Ahí nomás, y nosotros.
2: Y yo
1: las únicas tierras que tenemos son las de las uñas. Oye, pues no, este estudio dice que los de Gen Z prefieren endeudarse que cobrarle a sus amigos. Ah.
2: Uy, pues que.
1: Pero la razón te la tengo al regresar aquí en La Raza Solo Ídolos.
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1: ¿Qué hubo, raza? 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
1: Los chavos de la generación chaviza, que los chavos de la generación Z, este entonces resulta que prefieren endeudarse que cobrarle a sus amigos. Resulta que muchos jóvenes de la Gen Z están terminando endeudados simplemente por no querer tener la conversación incómoda o la confrontación de cobrarle a sus amigos. Es que sí, como que esta generación de Gen Zs son como que más penosos. O a lo mejor todavía no llegan a la edad de la franqueza, como nosotros los cuarentones.
2: Óndale.
1: Sí, no, después de los 40 ya dices, no, ya, chicos, vale.
2: Pero uno desde joven era así como más, ¡págame!
1: No.
2: ¿Tú no?
1: No, después de los 40 yo creo que ya uno dice, mira, no me importa, ya, no, o sea, pierdo.
3: No andas quedando bien.
1: No andas quedando bien con las amistades. Sí. Ey, me debes, págame, cabrón. O sea, te presté porque ocupabas, ahora págame. Pero a los Gen Z les cuesta más trabajo. Según el reporte de Zelle, el 76% de los jóvenes que ha pagado por adelantado gastos de viajes, cenas o eventos entre sus amigos, entre sus grupos de amigos, pues dice que no les han regresado el dinero prestado. Ya ves que luego dice, tú paga y luego yo te mando Zelle.
2: Sí.
1: ¿Verdad? Pues resulta que nunca regresa. Pasan los días, los años, los meses y nada. El 47% incluso ha terminado endeudándose por eso. Lo peor es que más de la mitad asegura que estas situaciones terminan provocando tensiones o afectando sus amistades. O sea, por no querer decir, oye, me debes 200, prefieren quedarse callados, absorber el gasto y hasta terminar con problemas económicos, pero siguen con sus amigos, los mal apagan, ¿no?
2: Pues sí.
1: Mira, yo una vez les presto. Si no me pagan, pues con qué cara van a llegar a decirme, ¿no?
2: Pero hay unos que sí son
3: bien, conchudos.
1: No les dejo de hablar, más bien, mira, la gente se hace la ofendida de pronto, ¿no? O sea, les cobras una vez.
2: Todo el tiempo.
1: Y ya se hacen los ofendidos y ya te sacan la vuelta, ya no te hablan, ni siquiera para ver cómo estás. Se hacen de los del delito, se hacen de los ofendidos y anda, vete. Perdiste una amistad por el dinero.
2: Si hasta tú ganas más que yo, te va re bien, tienes más cosas.
3: Así, así me dijo una amiga una vez, chiquilín.
1: ¿Qué te dijo?
3: Ay, por 20 dolaritos le dije, pues cada salida saca la cuenta.
1: Por 20 dolaritos cada salida, imagínate. Ver, 20 dolaritos en tu época, pues era un chingo. Porque ahorita ya 20 dólares, pues no es nada, ¿no? Ya es como un dólar de aquel tiempo, ¿no?
2: ¿Cuántas bolsas de papitas? De los 90, sí.
1: Pero un préstamo es un préstamo, hay que pagarlo. O hay que por lo menos hacer un plan, ¿sabes qué? Mira, se me dificulta ahorita hacerte el pago completo, pero ¿qué te parece si te voy dando de pagos?
3: Claro.
1: Tal día, tal fecha. Porque a los préstamos hay que ponerles fecha de caducidad. Ok, sí te presto, pero ¿cuándo me vas a pagar?
2: Sí.
1: Aunque suenes así como que, ay, mira, este codo tacaño, agarrado, él tiene mucho. Aunque suenes así, a ti el dinero nadie te lo regala.
2: No.
1: Entonces, es válido que le digas a tu amigo, sí, te presto, pero ¿cuándo me vas a pagar? Y si ese amigo se ofende, entonces ni le prestes.
2: No,
1: porque, van a salir porque mal. No te va a pagar.
2: Y no es tu compa, no es tu amigo.
1: No es tu compa. Oye, punto.
3: Chiquilín. Pero ese es el modus operandi de los conchudos. O sea, te dejan que tú pagues y luego se hacen los olvidadizos. No me acuerdo. Y si tú eres de los que te quedas callado, pues te van a seguir abusando cada vez que te dejes.
1: A mí me encanta Yadira Rentería porque siempre sale con sus palabras domingueras. Like,
2: modus operandi.
1: Su modus operandi.
2: ¿Qué es eso?
3: Te encantan, ¿por qué pues?
1: Su modus operandi, ¿de dónde sacas tanta ma?

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1: Un hombre llamado Benjamin Shriver.
2: Ok.
1: Que está en la cárcel en Iowa por asesinato. Dijo algo bastante extraño, fíjate.
2: A ver.
1: Murió tras las rejas y revivió.
2: ¡Vámonos!
1: Y dice que cumplió con su condena de cadena perpetua. El argumento de que su sentencia de cadena perpetua debía terminar porque había muerto brevemente en el 2015 por un ataque y luego lo revivieron. Aunque él había pedido no ser revivido. ¡Ay, ahí estaba el hoyo de la ley! Si yo pedí que no me revivieran...
2: Y te revivieron.
1: Me morí y me revivieron.
2: Cumpliste con tu
1: condena. Cumpliste con tu
2: condena.
1: Condena de cadena entonces, perpetua. O sea, hasta que te mueras, pues. Eso quiere decir que hasta que te mueras. Y como te moriste y te revivieron, ¡ey, no fue mi culpa!
2: ¡No fue mi culpa!
1: ¡No es mi pe...
2: Entonces quedó libre.
1: Un abogado, por favor.
2: Entonces quedó libre el chavo.
1: Bueno. Justo dijo que porque había estado muerto físicamente ya cumplía con su condena, pero el tribunal no estuvo de acuerdo y rechazó su argumento diciendo que no tenía sentido legal, así que Shriver sigue tras las rejas. ¿Pero tú qué opinas? Yo creo que sí tiene mucho sentido lo que dice, ¿no?
2: Yo también, pues sí, porque si le dieron una cadena perpetua es hasta que te mueras.
1: Se murió.
2: Se revivió.
1: Y lo revivieron.
2: Lo revivieron, exactamente.
1: Pero se murió.
2: Sí,
1: y el problema fue que ellos lo revivieron, no es como que él revivió solito, ellos lo revivieron cuando él había dicho no me revivan porque yo ya quiero cumplir mi condena, ¿no? Entonces un abogado, por favor, que nos explique ahí.
2: Sí, oye, está
1: procede,
2: interesante eso.
1: Pero yo creo que sí podría tener un caso importante.
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0: Mira, Sariñana. ¿Cómo?
1: Sariñana.
0: Sariñana. Ok. Esta es la raza. Solo ídolos. Así arrancamos. Las cumbias. Yo lo único que sé que canta Casi sin dormir.
1: Casi sin dormir.
0: Viene Laura León.

chiquilín, huele a comida, huele así como que, ay, como huele a hogar, nada más bonito, hay que disfrutarlo mientras lo tengamos el hogar, ¿eh? Porque luego vuela uno del hogar. Sí. Esta es La Raza, solo ídolos con música de calidad, cumbias. Sí, Margarita.

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4: 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Mi compa Jorge Barrera, el que lo pone en la
5: carretera. ¡En la carretera!
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0: A mí me encanta el chocolate, sin embargo, estamos enfrentando una crisis en la industria del chocolate. Hay escasez de cacao y esto es por factores climáticos como cambios de temperatura, sequías y plagas que están generando una grave disrupción en el chocolate. Pues esta situación se ve agravada por la falta de capacidad de las procesadoras de cacao.
1: Okay.
0: Y la Organización Internacional de Cacao advierte que se espera un déficit histórico
1: en la producción
0: internacional, sí. En la producción de chocolate para este año, y los chocolates podrían subir de precio y esto podría tener implicaciones económicas y sociales a nivel global. Por ejemplo, para el día de San Valentín, que es cuando se regalan más chocolates,
1: van a estar súper caros.
0: Si tu novio te regala chocolates, es porque te ama. O sea, te ama mucho.
1: Y más vale que se los coman, ¿eh?
0: Es un regalo caro. Va a ser un regalo más caro que una joya. Así es que valóralo.
1: Se va a hacer como cuando el aguacate o los limones subieron de precio. ¿Te acuerdas los limones?
0: Ándale, sí. Oye, eso quiere decir que si yo engordo por comer muchos chocolates...
1: Oh, eres de varón.
0: Eres de varón.
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4: Una mujer en el Valle de Santa Clarita terminó en el hospital después de que una serpiente de cascabel la mordió mientras estaba cortando sus rosalitos en el jardín, cosa que muchas personas en nuestra comunidad pues hacen, ¿no? Que, o sea, en el día o en el fin de semana salen a podar su jardín, uh-huh, a darle después su mantenimiento, ¿no? Tenemos por lo menos unos 4 o 5 pasos que puedes hacer para mantenerte a salvo de una mordedura de serpiente, porque en este año específicamente, uh-huh, dicen los ambientalistas que están más bravas las víboras de cascabel, porque como hizo calor temprano, ya ves que desde marzo ya hizo calor y calorón, no es bastante, un calorcito así leve, no, calorón, hizo un calorón. Entonces, pues salieron antes de tiempo, se aparearon también y hay más en este año. Linda Martín cuenta que levantó una de las plantas para cortar una rosa, uh-huh, y ahí estaba la serpiente que la mordió sin darle tiempo a reaccionar. Lo más extraño es que ni siquiera escuchó el sonidito del cascabel. ¿Cómo le hacen tus tías?
5: Ay, todavía le hacen diferente, le hacen más feo. Pero las víboras le hacen...
4: Bueno, en cuestión de segundos empezó a sentir hormigueo en los dedos y después en la cara, la lengua y la mandíbula.
5: ¡Ay!
4: Intentó llamar al 911, pero no había buena señal porque está en Santa Clarita. En Santa Clarita no llega ni la señal de la Santa Cruz.
5: ¡Hombre! Señales de humo, se ven...
4: Está ahí en cañón, o sea, mira, la gente se va a vivir a Santa Clarita porque está tranquilo allá y todo, pero no hay señal. De hecho, para el internet, tienes que tener internet satelital, o para la televisión tienes que tener satélite, pues, también, porque
5: está
4: no hay.
5: Solo por ahí.
4: Bueno, tan solo, ya está pobladito, pero,
5: pero
4: no alcanza la señal porque está allá arriba, muy arriba, ¿no? No tenía buena señal en el celular, así es que su esposo terminó llevándola al hospital. Afortunadamente recibió atención médica y ahora dice que la próxima vez que salga al jardín, pues va a llevar sus botas. Aunque hasta bromeó con que quizá debería ponerse un traje de protección y pues no es mala idea.
5: Pues lo dirá de broma. Pero...
4: La raza que va hiking, el otro día dije, voy a ir hiking, pero me acordé que hay víboras de cascabel. Dije, no, mejor no. Mejor
5: no, thank you.
4: Mejor aquí en mi casa. Me aviento una michelada. Me eché una hamburguesa.
5: Sí, la verdad. Sí.
4: No, es que corre uno peligro, pues, a donde quiera que vayas. Mira, que te da calor, vas a la playa y te muerde un tiburón.
5: Ándale.
4: Te arrastra una chabola.
5: Sí.
4: Que vas al parque, no falta que perro se te aviente. O que te echen los perros.
5: O vámonos a un bosque. Ah, te sale vamos
4: al bosque. Un oso. No, no sé. Que te vas al lago, no falta quien.
5: Mejor voy a visitar a mi chavarín. Familia. Ahí están mis tías.
4: ¡Ah! Ahí están las tías. No, mejor en tu casa. Mejor en tu casa. Ahora, aquí te tengo por lo menos 5 consejos para mantenerte a salvo de picaduras de víbora. Si vas a hacer hiking, 1. Si vas a hacer hiking, usa botas altas y resistentes.
5: Okay.
4: Pantalón largo y mantente en senderos marcados. Uh-huh. Yo sé que la gente está haciendo un calorón y yo por eso mi chorcito de ¿cómo le llaman ahora los chorcitos que usan los hombres? Que los usan muy cortitos, no entiendo por qué.
5: Ay, pero cada quien. Yo no me pongo esos chores. No te tengo.
4: Te vería ridículo, viejo. No te pongas, por favor.
5: No te tengo esa información. No te estoy manejando ese tipo de shorts.
4: Te quisiera ver una vez. Hay que hacer una apuesta para que te pongas unos chorcitos de esos que se andan poniendo ahora hoy en día. Oye, ¿se te ve la nacha?
5: No. Pues, ¿cuál? No tengo. Las de paletero.
4: Yo sé que se quieren poner esos chorcitos, pero no.
5: Sí.
4: Pónganse un pantalón. Un pantalón con unas botas. ¿Cómo voy a usar botas? Pues entonces que te pique la víbora.
5: Pues.
4: Número 2. No camines entre matorrales, pasto alto o montones de piedras. Son lugares donde pueden esconderse las víboras de cascabel. Oh, sí, Número 3. Si haces jardinería, usa guantes gruesos de trabajo y botas resistentes. Uh-huh. No trabajes con las manos descubiertas entre plantas o arbustos. Uh-huh. Antes de meter las manos en el arbusto, nunca metas la mano donde no puedas ver. Ahí puede estar la anche víbora y tras.
5: ¿Qué es lo que le pasó a la señora?
4: Es lo que le pasó a la... Bueno, ella le picó en el pie.
5: ¿En el pie?
4: Traía chanclas. Traía chanclas. Y luego en Santa Clarita, allá en aquellos lugares suele ser más común que te encuentres víboras de cascabel.
5: ¿Te acuerdas la que se encontró el niño en la escuela?
4: Sí.
5: Igual, ahí uh-huh. Echa bolitas.
4: Exactamente. Número 4, mueve piedras, troncos o tablas con una herramienta, no con las manos. Uh-huh. Número 5, corta el pasto. Retira montones de madera, basura, piedras y otros lugares donde las serpientes puedan esconderse, porque buscan ahí sus escondites.
5: Ten limpia tu yarda. Sí.
4: No dejes comida para mascotas afuera porque pueden atraer roedores y los roedores atraen a las víboras.
5: Cascabeles, sí.
4: Ese es número 6. Sí. Y número 7, si escuchas el cascabel, ¿cómo se oye el cascabel?
5: Mira, mis tías.
4: Tú estás como el dinosaurio. ¿Cómo le hace el dinosaurio?
5: Ah, sí. Oh, ya me dio miedo. Escuchan refeo.
4: Yo creo que yo fui víbora en otra vida.
5: Escuchan como una sonaja.
4: Bueno, en esta vida también. Oye, ahora, ¿qué hacer si te pica una víbora de cascabel? Regreso con 4 pasos. ¿Qué debes hacer si te pica una víbora de cascabel? Regresando aquí en el vacilón del chiquilín de la raza.
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0: Ahí te va. ¿Qué hacer si te muerde una víbora de cascabel? Ajá. Lo primero es llamar al 911, por supuesto.
1: Claro.
0: No vayas a aplicar la de, ay, déjame chupo el veneno. Como en las películas, ¿no? Que te pica una víbora de cascabel y según tú, ahí
1: sacas la navaja,
0: y te le das la rajada y eso.
1: Aquí está el veneno.
0: Ahí está el veneno. Te tengo que recordar que existe algo que se llama tétano, entonces, no.
1: Pero en todas las películas. Todas.
0: Lo hacen, sí. En todas las películas, no entiendo por qué. Llama al 911. Número 2, mantén la zona mordida quieta. Quítate anillos, reloj o cualquier cosa apretada antes de una hinchazón. Porque se te hincha y ahí te queda el anillo atorado. Entonces se te corta la circulación y el caso puede ser peor, ni te cuento.
1: Sí, las manos se te ponen como el monito Michelin.
0: Ándale.
1: Las llantas.
0: Sí, como el Michelin se te pone ese. Número 3. La mordedura con agua y jabón. Lava la mordedura con agua y jabón y cúbrela con algo limpio. Como con una toalla limpia. Okay. Algo limpio.
1: Sí.
0: Y número 2. No uses hielo, torniquete, cortes, ni intentes chupar el veneno, esto puede empeorar la lesión.
1: Ay, sí.
0: A veces uno quiere imitar todo lo que ve en las películas y pues no.
1: Sí, ¿verdad?
0: No. Mira, para tu tranquilidad, como estas mordeduras cada vez son más frecuentes, en todos los hospitales tienen el antídoto para el veneno de la mordedura de una víbora de cascabel. Sí. Entonces, en cuanto llegas, te lo administran. Y te dan un tratamiento, tengo entendido, y pues podemos vivir para contarla, ¿no?
1: Exacto.
0: No necesariamente implica que te vas a morir si te pegó una víbora de cascabel. Nada más hay que actuar rapidísimo.
1: De volada, ¿eh? Sí.
0: Antes de que, porque empieza uno a sentirse como que incróspido. Entonces, de cualquier cosa, llama al 911. Pide auxilio. Llama al 911, lo primero. Repito, llamar al 911. 1, 2. Mantener la zona mordida quieta, quitarte anillo, reloj o cualquier cosa apretada antes de que se hinche, porque si no se te corta la circulación peor. Número 3, lavar la mordedura, agua, jabón y cubrirla con algo limpio. Y número 4, no uses hielo, que de para la hinchazón. Un torniquete, ¿qué es un torniquete, Richie?
1: Un torniquete es cuando te pones como un palo y luego lo amarras.
0: Esa es una tablilla, tú.
1: Es un
0: entablillado. El torniquete es cuando te estás desangrando y te amarras con una garra así para que no te desangres. Ese es un torniquete.
1: Un torniquete así.
0: Cortes, ni intentes chupar el veneno. No chupes el veneno. Después, ya que la libres, sí, chúpale, pero para que celebres. Vamos a chupar por la vida. Bueno, ahí está.
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alegría, a mover los esqueletos, mi racita, sacuda la pereza, sacuda la caspa, que se vaya lejos, lejos, lejos, fuera pereza de este cuerpo chambeador y que venga el otro yo, el positivo, mamá. ¿Qué tal, mi racita? ¿Cómo vamos a cerrar este viernes? Bien activados, pero con responsabilidad. Si vas a aventarte unos alcoholes y vas a fumar de aquellón, no maneje, por favor, busque quien le maneje para que usted a pierna suelta se suelte y no le aunque que traiga los ojos rojos y la boca seca. ¡Mami! ¡Súbele a la raza!

¡Vámonos! Así arrancamos de boleto. ¿Quiénes son? Nada más y nada menos que los Salvajes de Monterrey. Es Bronco. Es la raza 97.9. Yo soy el Monchis, activando Los Ángeles. Y esto se llama ¿A qué caray? ¡Súbele! ¡Feliz viernes, mi racita!

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Encuentran un puma herido allá en San Dimas, en el Valle de San Gabriel. Estás en la Raza 97.9, solo ídolos con música de calidad. ¿Qué tal, mi racita? Tenga mucho cuidado, la policía está pidiendo que si usted tiene algún accidente con algún animal de la fauna silvestre, que lo reporte, por favor. Se encontró un pumita escondido entre la maleza. Es una hembra. Cuando la anestesiaron y la llevaron a la clínica veterinaria para su evaluación, pues vieron que traía varias heridas. Entonces la policía está pidiendo, por favor, que si usted tiene algún accidente con alguno de estos animalitos, un atropello, un aventón, se detenga y llame a la policía para que les den asistencia y para que se lleve un reporte, porque la neta, dejarlos así a su suerte. Pero bueno, ¿qué le pedimos a la racita? Si hay quien deja a los humanos, Dios santo, tóquese el corazón, por favor. A veces uno se paniquea, pero es mejor dar la cara. Se estima que hay entre 4,000 y 6,000 pumas aquí en California, pero las autoridades de vida silvestre consideran que esta cifra es una estimación aproximada, ya que no se ha realizado un estudio en serio sobre de cuántos pumas hay, y por lo pronto están pidiendo a la racita de toda la zona que si tiene mascotas las mantenga adentro de casa, que cierren puertas y ventanas, escondan a sus hermanas. ¡Ah, no! Nomás cierren puertas y ventanas, porque los animales de la vida silvestre bajan porque por el calor les estamos ganando también su territorio, les quitamos su hábitat, tienen que bajar a refinar, mis niños, a tomar agua. Entonces, para evitar cualquier contacto con la mascota de la casa o con algunos bebés, algunos niños, por favor, que son los que de más riesgo, mantenga su puerta cerrada y en constante vigilancia. Y si ve a un animalito, inmediatamente llame a Vida y Silvestre. No trate usted de agarrarlo, de tener contacto con él, ni de alimentarle. Yo soy el Monchis, activando Los Ángeles. Estás en la Raza 97.9, y los que sí necesitamos alimentarnos somos nosotros. Por eso, ¡ay, amaya, huele a sopa! ¿Qué le trajeron al chiquilín? Ahorita vamos a ver qué es lo que vamos a refinar. Es la Raza 97.9.

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El bikini ya existía desde el siglo IV, según unos mosaicos que se conservan todavía en algunos museos. Sin embargo, el nacimiento del bikini moderno fue presentado el 5 de julio de 1946 y se le puso bikini en honor al atolón Bikini, donde Estados Unidos realizaba pruebas nucleares, y el creador de este atuendo creía que iba a ser algo igualmente explosivo en la sociedad, y lo fue, ya que fue prohibido muchísimo tiempo. De hecho, ninguna modelo lo quiso portar y tuvieron que contratar a una bailarina de cabaret. Imagínate cómo se hubieran puesto de conocer la tanga. Soy el Monchis, activando Los Ángeles.

Ese mi Monchi, buenas tardes. Mira, aquí saludándote y agradeciéndote por tu programación. Vamos rumbo a la casita aquí con ese tráfico. Pero bueno, contentos y alegres escuchándote. Y arriba la raza. Y gracias a ti por hacernos el camino más corto. Felicidades y que Dios te siga bendiciendo. Hasta luego. Saludos a ti y a tu programación. Bye. Saludos desde Jalisco, señores. Jalisco, presente aquí, frente con el Monchi. Hasta luego, bye.

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5: Si estás manejando en el 105 por la ciudad de Hawthorne, mucho cuidado porque el 105 en dirección al este tiene sus retrasos de 10 minutos. Y ya cuando cruzas con el 110, los retrasos se van a hacer un poquito más largos hasta llegar a la ciudad de Lynnwood. 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
3: Y como era de esperarse a esta hora, en el centro de Los Ángeles, todos los freeways son un caos, completamente llenos. El 10 en dirección al este está completamente con retrasos. Y si estás en el centro, para salir de allí, te va a tomar alrededor de otros 15 minutos. 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

ay, no, pues si viene usted muy, muy pesado. Se ve liviano, pero está pesado, compay. Mi racita, vámonos mejor con algo más romántico, en esto que le llegue al corazón. Y él es... ¡Ay, el pajarillo! ¿Y dónde está su novia? No sé, hay que preguntarle a la banda Corona del Rey. Yo soy el Monchis, activando Los Ángeles. Estás en Arrasa 97.9. ¡Morena!

tardes. Desde la ciudad de Fullerton, California, les saluda José Velasco. Y por aquí nos encontramos en la cabina activada del Monchis. El año escolar 2026 está aquí. Las clases inician y por aquí motivando a todos los jóvenes y chiquitines en su entusiasmo y dedicación. Échenle ganas, sí se puede. Ustedes van a ser los futuros licenciados, maestros, doctores, entre otras carreras, y serán recompensados. La gente de Los Ángeles, estamos bien unidos, todos somos uno y uno somos todo. 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

Ahora, Irving el Chucky Lozano va a jugar el resto de la temporada aquí en el LA Galaxy. Estás en la Raza 97.9, solo ídolos con música de calidad. ¿Cómo ve una de las estrellas del fútbol mexicano y ahora también de aquí de Estados Unidos? Pues el Chucky Lozano llega a LA Galaxy. ¿A usted le agrada que haya llegado a este equipo? A mí la neta que sí. Bueno, pues el Galaxy adquirió al Chucky Lozano lo que resta de la temporada. Según en un acuerdo que se anunció hace ratito, va a tener la opción el Galaxy de hacer permanente el traspaso mediante un intercambio. ¿A ti te agrada que llegue el Chucky Lozano a LA Galaxy? A mí sí. Yo soy el Monchis, activando Los Ángeles en

0: automóvil Tesla iba a exceso de velocidad, es detenido y dice que no es culpable, que el culpable es el piloto automático del auto. Estás en La Raza 97.9, solo ídolos con música de calidad. ¿Cómo ve, mi racita? El vato iba en una zona de 45 millas por hora a 64 millas. Me imagino que era una zona residencial. Al ser detenido por el policía, el conductor le dijo textualmente: yo no estaba conduciendo, era el sistema de asistencia. El piloto automático, póngale la multa a él. ¡Ah! ¡Oh! Se habrá visto. Bueno, pues a pesar de las justificaciones del infractor, ya se sabe que las normativas vigentes y el funcionamiento del sistema invalidan lo que diga mi carnalito, ya que el manual del usuario de Tesla especifica claramente que el piloto automático y la conducción autónoma total son sistemas de asistencia que requieren la supervisión constante y activa del conductor. Por lo tanto, legalmente, mi carnalito sí es culpable. ¡Oh!
1: Oye, Mochis, eso me hace recordar una vez que iba con mi primo, uno que es ingeniero en motores.
0: Ajá.
1: Y el vato iba así payaseando en el coche, Mochis, cuando en eso nos volteamos.
0: ¡Se voltearon!
1: Nos volteamos, Mochis, y vamos a rodar por allá. Yo me salí del carro y el vato quería prender el carro, no arrancaba, y se baja bien enojado y dice: ¡llamen a un mecánico, por favor!
0: ¡Órale! Quería arreglar su carro.
1: Yo le grito desde abajo: ¡no! ¡Mejor llamen a una ambulancia!
0: Estabas mal, general.
1: ¿Cómo ves, Mochis?
0: ¿Y qué dijo su primo?
1: ¿Estás loco? ¿Vas a saber más tú de motores que yo? Aquí lo que se necesita es un mecánico. Mondrigo de chamaco, Mochis.
0: La Raza 97.9. Yo soy el Mochis, activando Los Ángeles. Aquí está Frontera, el Javi. Y vamos a ver por qué esa nena nomás no capella.

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Mi racita, llegó el momento de la activadota. Palabras que alimentan el alma, que alimentan el espíritu. Palabras que nos vienen a consolar o a darnos apoyo, a impulsarnos en este camino de la vida. Conocer profundamente a los demás requiere mirar más allá de las apariencias, suspender juicios rápidos y entender que cada persona es un reflejo de su propia historia. Seis sabios ciegos querían conocer cómo era un elefante. El primero tocó el costado y dijo que era como un muro. El segundo tocó un colmillo y dijo, «Oh, es como una lanza picuda». El tercero tomó la trompa y afirmó que se trataba de una serpiente. El cuarto tocó la rodilla y juró que era un árbol. El quinto tocó la oreja y pensó que era un abanico. El sexto movió la cola y concluyó que era una vieja cuerda. Los hombres comenzaron a discutir fuertemente y cada uno defendía su propia verdad. Otro sabio que pasaba por ahí les explicó que todos tenían razón, pero solo en una pequeña parte. Al conocer a alguien solo vemos una fracción de su vida o su personalidad. Juzgar la totalidad de una persona por una sola actitud, ese es un error de perspectiva. Yo soy el Monchis, activando Los Ángeles. 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

Hola, Monchis. Buenas tardes. Aquí habla Rosa de Santana. Quiero que me pongas una canción de Jenny Rivera para alguien que no me puede soltar todavía. Cuídate. Y aquí en Santana se escucha.